Queridos bellos, muy buenas tardes, tengan todos ustedes y sean bienvenidos al Guateque de la Mejor. Uy, mi nombre es Carolina Moreno, alias La Bandida, que vengo a robarles muchas cosas. Ahorita van a ver por qué. Ahorita se van a enterar. Pero bueno, sean todos bienvenidos, por supuesto. Gracias por sintonizarnos a través del 89.9 en San José del Cabo, 102.3 en Cabo San Lucas. Y qué bonito es arrancar otro programa más junto con ustedes, aún a pesar de que todos andamos ahorita, ¿verdad? Ay, bien estresadillos y todo. Ojalá que ahorita ya se arreglen las situaciones. Estamos, mira, esperando, contando los minutos, porque luego nos frenan a unos en la chamba. Pero bueno, aquí andamos contentos, felices, emocionados, de buenas y tratando de, por supuesto, hacerles más amena su tarde, que vamos a estar por acá con el Guateque de 5 a 7 de la tarde. Arránquense con sus mensajitos al 624-192-0899 y también en línea de llamada que ya está totalmente abierta para todos ustedes, 624-104-2035. Vamos a estar por acá durante estas dos horas hablando, ya sabes, en el desembuche, luego viene que la doble tentación, el sales porque sales. Hoy traemos también muchas sorpresas y anuncios que darles para que estén muy atentos a la programación. Por supuesto, aquí nomás, la mejor. Nos vamos con música en lo que comienzan a llegar todos sus mensajitos. Y te voy a dejar escuchando esta rolita de Rayito Colombiano que se titula Muchachita Consentida. ¡Vámonos! ¡Uy!

0: con el Sales porque Sales del día de hoy a toda la gente solterona.
1: Es sin miedo al éxito, papi.
0: Que
1: nomás
0: no encuentran a su media naranja, este es el momento, porque aquí la bandida los va a ayudar a que encuentren a su media naranja. Lo único que tienen que hacer es llamarnos 624-104-2035. Ya tenemos llamadita. Bueno.
2: Hola, chula.
0: Hola, mi reina, soy la bandida. ¿Cómo estás?
3: ¡Dale!
2: Muy bien, bandida.
0: Qué bueno, mi hermosa. ¿Qué tal tu tarde?
2: Muy bien.
0: Me da mucho gusto. A la orden, dígame.
2: Ando buscando marido.
0: ¡Ay, me encantó! Déjame te digo, mi bandida hermosa, que eres la primera mujer que nos habla hoy en Bandida Casos de la Vida Real. Presentamos buscándole marido a nuestra bandida hermosa, que ¿cuál es tu nombre, mi reina? ¿Cuál es tu nombre?
2: Le dio el ataque de la risa.
1: Es sin miedo al éxito, papi.
0: Te dio un ataque de risa.
2: Me llamo Rosa.
0: Mi Rosa hermosa, a ver, cuéntanos todo y exagera para encontrarte a tu futuro marido, a tu futuro mariachi, a tu futuro todo lo que quieras. ¿Cuál es tu edad, mi reina?
2: Tengo 38.
0: Ay, una jovencita, estamos pollitas. ¿Y a qué te dedicas, claro, preciosa?
2: Trabajo en obra.
0: Muy bien, excelente, mujer trabajadora y fuerte, me encanta. Oye, ¿y qué andas buscando en una pareja?
2: Un colágeno de 20 años.
0: Repórtense todos los colágenos de 20 que les guste, que sean tantito más grandes. Muy bien, andamos buscándole un colágeno a Rosa. Excelente. ¿Hace cuánto fue tu última relación, mi reina?
2: Hace como 9 años.
0: No, pues ya toca, mi reina, hay que desempolvar.
2: Pero yo busco un negro.
0: ¡Ay! Pa' que me desbarate. ¡Vámonos! Oye, ¿y tú cómo te podrías describir en 3 palabras? Que, ándale, Rosa, no te hagas, ¿eh? ¡Mi Rosa!
2: Pues no, está como Santa Elena y como Santa
0: Eduviges. ¡Vámonos! O sea, ya oyeron, ¿eh? Mi Rosa está buena por donde te fijes, está bien sabrosa, nomás anda buscando un colágeno y de preferencia si es negro de 2 metros, así como el de WhatsApp. Sí, la rosa, ya quiere desempolvar. La Rosa quiere desempolvar con todo. Hay que quitar las telarañas, mi reina.
2: Claro que sí.
0: Oye, ya se andan por acá reportando, ya se andan apuntando 2 que 3. Ahí voy a anotar sus datos y si te interesa alguno de estos muchachones, ya tú me dices, ¿qué onda, mi caro? Pues fulanito, échamelo pa'l sur y ya te lo presentamos. ¿Qué tal?
2: Bueno.
0: Ándale, pues, mi Rosa, pues ya te escuchamos que eres muy, muy atascadota y está muy bien.
2: Golosa.
0: Muy golosa.
4: Échala pa'l suru.
0: Es que de a poquito no sabe, ¿verdad? Es todo. Todo el combo.
2: La ahorita con pandemia.
0: Ya está, mi Rosa.
5: Si ya saben cómo me pongo, ¿para qué me invitan?
0: Acá anotamos todos tus datos y ahí nos vamos a andar reportando contigo, para que estés al pendiente del programa.
2: Muy bien.
0: Ándale, pues. Te mando un beso, mi reina, y gracias por marcar.
2: Gracias.
0: Hasta luego. Bye, bye. Acá te voy a encontrar al Macá atascadote. Mira, ya andan poniendo. Eres golosa, golosa y glotona. Déjenla, está bien. Que uno sepa bien definido lo que está buscando. A ver, no, hombre, no se andan aguantando por acá las risas. Es que habló, mira, con todos los poderes. Vámonos con mensajes. ¿Qué nos dicen por acá?
6: Buenas tardes, bandida. ¿Me puedes poner la del récord?
0: Ya la anotamos, mi reina hermosa. Ahorita la vamos a poner. Tenemos otra llamadita por acá. Bueno, bueno.
7: Buenas tardes.
0: Mi bandido hermoso, precioso, ¿le puede bajar poquito su radio?
7: Sí, ya le bajé.
0: Ah, muy bien, ¿cómo estamos, bandido? ¿Cuál es tu nombre?
7: Excelente, de maravilla.
0: Eso es todo, de maravilla. ¿Cuál es tu nombre?
7: Adrián.
0: Adriancito, qué chopa, ¿qué te podemos ayudar? ¿Estás hablando por el Sales porque sales?
7: Con mi rolita de corazón.
0: ¿Mande?
7: yo con una rola.
0: ¿Cuál canción quieres?
7: Ya se lo tuve que pusiera de los Askis. Hay otra que se llama Rey de la Cumbia.
0: ¿Pero es de la misma agrupación?
7: Sí.
0: No, yo pídeme otro de otra agrupación para podértela poner rápido. Es que no puedo encimar al mismo artista varias veces, corazón. ¿Cuál otra quieres?
7: Bueno, no sé, una de Julián Álvarez.
0: Va que va. Con mucho gusto te busco ahorita una del Julián Álvarez.
7: La que más te guste.
0: Uy, perfecto. Acá te voy a poner una bien buena. Ándale pues, mi rey. Un besote. Cuídeme. Por acá nos dicen, mira, nos andan mandando un videíto. ¡Qué bárbaro! ¡Ay, mi vida! El bebito bailando con todo. Ay, hermoso, ponen hola, saludos, saludotes, bandida. Iker Gael y la abuela Angie listos para disfrutar el programa. Bienvenidos sean todos ustedes. Como que la abuela sí se ve una muchachita, qué bárbaro. También por acá nos ponen hola, bandida, me puedes complacer con una rolita de Gerardo Díaz. Me voy a arrancar tus besos. Dedicada para ti, mi bandida. Muy bien, corazón, acá la vamos a anotar. ¿Qué más nos dicen por acá? Vamos a ver qué dicen.
3: No, pues yo tengo 29, 30, pues.
0: No, es que ya no están colágeno, ¿verdad? Ya los de 29 ya no somos colágeno.
8: ¡Ándale!
0: Dijo que quería de 20, la Rosita. Dijo que de 20 apenas.
8: Yo me viento el tiro con Rosa. Yo. No, ya, ¿para qué? Quiere puro ajeno.
1: ¿Cómo? Es sin miedo al éxito, papi.
0: ¿Qué importa, corazón? Tú postúlate, no, hombre, hablaste bien emocionadote que querías tú, así que ya dijiste, mándame todos tus datos y ya te la sabes, acá te presentamos con la Rosa. Oigan, ya tenemos por acá la rolita preparada con la que nos vamos a ir ahorita y mientras tanto voy a seguir, por supuesto, leyendo los mensajes que dicen por acá, ya hay que desempolvar. Es que es la verdad, mi César, ya hay que desempolvar, ya toca, dijo la loca, ¿verdad? También por acá nos andan solicitando rolitas y complacencias, mensajitos, saluditos, todo lo vamos a pasar ahorita en un momentito más por acá, pero antes te voy a mandar a música y nos vamos a ir con esta rolita dedicada para nuestro bello radioescucha que nos llamó y nos pidió una canción de Julián Álvarez. Esto es La María. ¡Ay!

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1: Oigan, ya regresamos y quiero mandar un saludito bien especial para Manuel Reyes, que nos viene escuchando por acá con su tía Katia. ¡Ay, qué bonito que se anda reportando por acá! ¡Pórtense bien, chamaquitos! Ok, soy la tía Caro y así que háganme todos caso. Soy la tía Caro, soy la tía de todos los niños. ¡Ay, cálmate! ¡Dale! ¡Cálmate! ¡Dale! ¡Cálmate! Oigan, vámonos con mensajes que nos dicen por acá. ¡Uy! Hola, bandida, buenas tardes. Le puedes mandar saludos a mi esposa Marisol, la más linda de Santa Anita. La quiero mucho, atentamente, el Andy. ¡Uy! ¡Esta noche cena Pancho!
2: Que está soltero y anda buscando la familia naranja.
1: ¿Qué?
2: Un carpintero.
1: Échamelo para acá, dile que me marque, que me... No, para mí no, cálmate, que me lo eche para acá para la dinámica. Que me marque al 624-104-2035 y con todo el gusto. Así que dígale que me marque y acá lo vamos a andar ayudando para que encuentre su media naranja y salga de la soltería al fin. Oigan, ¿qué más tenemos por acá? Dicen... ¡Uy!
3: Yo conozco un buen candidato para Rosa. Mi amigo ingeniero Daniel Andrade.
1: ¡Ándale!
3: Está en busca de una pareja, ya tiene 5 años soltero, ya está en busca de un buen amor.
1: ¡Uy! ¿Qué se me hace que ya se armó la machaca? Muy bien, mi Fer, pues oye, repórtate, pásame los datos de tu amigo para presentárselo a la Rosa. Nomás que ya huiste, ¿eh? Ella es bien golosa. Así que si está dispuesto a dar todo, pero todo, pues que se comunique conmigo, corazón. Muchas gracias, mi bandida bella. Ah, ya ven, ya se anda armando por acá todo el merequetengue.
4: Bandidita, buenas tardes.
1: Buenas tardes, corazón.
4: Bendecido día. ¿Cómo te encuentras?
1: Espero muy bien, ¿y tú, mi rey?
4: Saludos al compa Beto y un abrazo.
1: Aquí anda el cienón.
4: Con todo respeto.
1: Gracias, mi
4: oye,
1: vida.
4: Oye, regálame la canción de Linda, de la banda Pelillos.
1: ¡Uy!
4: Saludos y que tengas excelente día.
1: Muchísimas gracias, mi paisanito bello. Gracias por reportarte y, por supuesto, ya te la you know, ya te la zapa, que te la cuen, ya te las sábanas, pa' que te cobijas. Ahorita te va a poner tu rolita con todo el gusto del mundo. Vámonos con más mensajes. Buenas tardes, mi bandida. Un saludo hasta Ecatepec, Estado de México, en especial a mi carnal, el Josecito. ¿Y podrías complacerme con la canción de Regulo Caro en estos días? Siempre escuchando la mejor. Claro que yes. Ahorita la ponemos por acá. Ya la había apuntado desde hace ratillo que leí el mensajito. Así que vamos pian pianito.
5: Buenas tardes, bandido.
1: Uy.
5: Pues aquí andamos, mira, reportándonos aquí en el tráfico.
1: ¡Ay!
5: Aquí
1: en el tráfico. ¡Qué padre!
5: ¿Crees que me puedes poner una canción de Alacranes Musical, Por Tu Amor? Va dedicada para la Rosita.
1: Ah,
5: la
1: ándale.
5: Rosita que acaba de hablar ahorita. Aquí andamos, ya está. Pásale mis datos para ver qué onda.
1: ¿A poco sí? Ya dijiste. Te la vamos a presentar, ¿eh? Mira, la Rosa anda rompiendo corazones por todos lados. Y aparte nomás dijo, busco un colágeno, Busco a alguien que acá traca la matraca, que le dé con Tokio día, tarde, noche. Casi, casi dijo esa la Rosita. Pero por acá te vamos a complacer con tu canción y ya te la sabes. Mándame también todos tus datos para poderte presentar a Rosita. Oigan, me están marcando por acá. Recuerden que el número de llamadas es el 624-104-2035. Así que atentos para, por supuesto, poder pasar sus llamaditas, pero tiene que ser el número que les acabo de compartir. Dicen por acá, bandida, olis, ¿me puedes mandar saludos para Gerardo, el tío Goyo, a la negra Tomasa, a El Cal, al Rigo y al compa Cangrejito, por favor y gracias? Saludotes de parte de Karen y, por supuesto, de la bandida de la mejor, ya se la, you know. Ya les va su besote bien tronado. ¿Qué le pasará al Panterita? Lo veo como con dolor de cabeza, anda triste. Le hace falta el regio. Le hace falta un beso. Tererere. Buenas tardes. Ah, no, este no es para mí. Ay, pues es que pongan para las serenatas, luego me confundo. Échame la mano, compa.
6: Buenas tardes,
1: bandido.
6: Oye,
1: dígamelo.
6: Tengo un amigo que se llama, se hace nombrar El Bandido.
1: ¿Cómo?
6: Desde que llegaste tú, está un poquito sentimental.
1: ¿Cómo crees?
6: Que le ha robado el auditorio ahí, la gente.
1: Jamás.
6: Soy un poco no versado ahí en las palabras radiofónicas como ustedes, ¿verdad? Pero mi amigo está triste.
1: ¡No!
6: Porque ya no es el mismo, porque antes marcaba y decía, ¡ay, el bandido!
1: Ah.
6: Y le gusta mucho la canción esa que es en El Rengo del Gallo Giro.
1: Ajá.
6: Entonces, si me puede complacer con esa canción, te lo agradezco mucho. A ver si revivo el ánimo. Ya leí que pues tú eres la bandida y ahora él tendría que ser el mecánico sacaballa sin dolor.
1: ¡No, hombre! Oye, corazón, acuérdate, mi bandido hermoso, que dos son mejor que uno. Así que qué bomba, corazón bello. Por acá te vamos a complacer con la rolita, ya te la ayuno, ya te la andamos anotando por acá y ahorita la ponemos con todo el gusto y placer. Oigan, tenemos llamadita por acá, me pareció escuchar, ya colgaron, ¿verdad? Una disculpita, es que estábamos acá con mensaje. Para la personita que me está, marque por WhatsApp, corazón bello, es 624-104-2035, el número de llamada. ¿Sale, vale? Para que se reporten por acá. Nos vamos a ir con música, pero antes de mandarlos a rolita, quiero hacerles una mención muy especial para todas las mamás, ya que su cariño es puro. 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Arriba las madres de la mejor FM. Ya saben, por acá tienen que mandar su mensajito, la foto de la INE, nombre y teléfono. Llámonos, Ricky, te dejo escuchando esta rolita que se titula Belleza de Cantina. Aquí nomás, la mejor.

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1: Espérame. Oigan, ya son las 5:50 y por acá tenemos algunas de sus peticiones anotadas, así que tranquilos, pian pianito que ahí vamos. Dicen por acá, buenas tardes, mi bandida, escuchando tu bonito programa en familia. Quiero mandar un saludito para Jorge, para Cecilia y Aurora Corazón, y también saludos para Lupita Ceseña, que está cumpliendo años. Ay, mira, y ella nos escucha desde San José del Cabo. Muchas gracias. ¿Nombre de qué? Con mucho gusto. Y por supuesto también, pues, saluditos de vuelta, ¿verdad? Gracias por reportarse por acá y por siempre tener tiempo y espacio para poder saludar a todo el equipo de La Mejor. Oh, a ver, ¿qué más tenemos por acá? Tenemos... A ver, oigan, quiero pasarles nuevamente los números de aquí de cabina. El número de WhatsApp es el 624-192-0899 y el otro para llamadas es 624-104-2035. 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Quiero mandar un saludito muy especial para Regina y para Leo, que por ahorita acá nos están escuchando. Siempre están por acá al pendiente oyendo el programa del Guateque con la bandida. Así que muchas gracias por escucharnos. Un besote y un fuerte abrazo para Regina y para Leo. Muchas gracias por sintonizarnos, corazones bellos. También por acá están solicitando saluditos para todo el equipo. Saludos de vuelta, muchas gracias. Y tenemos pendientes algunas de las rolitas como Por Tu Amor de Alacranes Musical y Me Voy a Arrancar Tus Besos con Gerardo Díaz, así que ya salió, por eso digo que esa ya salió. Nomás me faltaba la de Me Voy a Arrancar Tus Besos de Gerardo Díaz, de Banda Pelillos. Me falta Linda de Banda Pelillos, ¿correcto? Así que vámonos con esta rolita y con las otras dos pendientes y ahorita regresamos a la segunda hora, aquí nomás La Mejor.

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0: Por acá, bueno, bueno.
1: Bandida, buenas tardes.
0: Mi reina hermosa, buenas tardes, ¿cómo estamos?
1: Santa Elena y Santa Eduvige.
0: Buena por donde te fijes.
1: Y cada día más buena.
0: ¡Uy! Eso es todo, mi reina. ¿Qué onda? ¿En qué te podemos ayudar?
1: Quiero felicitaciones porque hay una chica y un chico que están cumpliendo años hoy.
0: A ver, pásanos sus nombres.
1: La chica se llama Dianaí. Rodríguez Castro, que está cumpliendo años y nos escucha en Vista Hermosa, San José del Cabo.
0: ¡Ay, muchas felicidades! ¡Un fuerte abrazo!
1: Y el chico se llama Héctor Morales y también está cumpliendo años hoy, pero nos escucha en La Ballena, San José del Cabo.
0: Mira, tú tienes a tu radio escucha por todos lados. Muchísimas felicidades para toda la gente bonita que está cumpliendo años el día de hoy, en especial a estas dos bellas personas. De parte de nada más y nada menos que...
1: de Doña Susana.
0: ¡Uy! Muy bien, de Doña Susana, así con todo. ¡Fuerte el aplauso!
1: Y mi fanática.
0: Eso es todo. ¿Qué canción quieres que te pongamos hoy, Doña Susi?
1: Quisiera el de Los Tucanes de Tijuana, Mundo de Amor.
0: Muy bien, ahorita te la ponemos.
1: Ok.
0: Ándale pues, cuídeseme mucho.
1: Muchas gracias, igualmente, que estés bien,
0: igualmente,
1: bandida.
0: Hermosa.
1: Ya sabes que vives en mi corazón y no te cobro renta.
0: Gracias, preciosa, un besote, bonita tarde.
1: Igualmente, gracias, bye.
0: Bye. Así que bueno, mis bandidos bellos, continúen con la programación con nosotros. Ya saben que se pueden reportar 624-192-0899 al número de WhatsApp. Y nos vamos a ir con música que tenemos ya por acá preparada, esta rolita que se llama Yo las pongo aquí nomás.

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1: Ya regresamos y vamos dándole a la segunda hora, siendo las 6:09 de la tarde. Por acá tenemos algunos mensajitos que nos dicen.
2: Bandida, buenas tardes.
1: Buenas tardes.
2: Quisiera tener algún día el gusto de conocerte.
1: ¡Ay!
2: Pero mientras son peras y manzanas, quiero que me complazca con esta canción.
1: ¡Ok!
2: Con ella. Con el grupo Bronco lo canta. Y te la dedico.
1: Todo con ella. Muy bien, corazón. No, hombre, pues vas a ver, con el favor de Dios, muy pronto nos vamos a conocer. Y mientras tanto, por supuesto que te complacemos con la rolita, mi bandido bello. Tenemos llamadita por acá. Bueno, bueno, ¿qué hubo? ¿Quién anda ahí?
3: ¡Qué rey, burra!
1: ¡Qué hubo! ¿Cómo andamos, compa Murillo?
3: Ahí andamos, ¿no? Tranquilones, chambeando un rato.
1: Ya presúmeme, ¿qué comiste el día de hoy, pues?
4: Es sin miedo al éxito, papi.
3: Sándwich.
1: Ah, bueno.
3: Es que tengo malita a mi señora.
1: ¿Cómo? ¿Y qué le cocinaste tú, canijo?
3: Es que ustedes se pusieron a comer mangos ahí en la casa.
1: Ajá.
3: Y se topó con uno y se quiso poner a jugar malabares con él y se cayó.
1: ¡No manches!
3: Y se rebaló con un hueso, pues, y ahí cayó. Y cuando cayó, me paré y yo le dije, ¡seis! ¡Au! ¡Fuera! ¡A uno! ¡Por el otro!
1: No seas mendigo, tú andas ahí, ¿verdad? Molestándola.
3: No, pues ahí está cuidándose.
1: Oye, ¿pero tú la atendiste o no?
3: No, sí, ya vino el huesero y le acomodó la pierna.
1: Ah, bueno. Conejo Blas, qué bueno.
3: Oye,
1: dígamelo.
3: Ahí andamos a la orden. Saludos para toda esa gente bonita. Para todos los de la y para todos los que se quedaron atorados en el plantón.
1: No, hombre.
3: No
1: se han quitado todavía, no sabes.
3: ¿Eh?
1: ¿No sabes si ya se quitaron o todavía no?
3: No sé, yo no caigo a vos.
1: Ay, mijo, pues trayendo la información, ¿qué onda? Tú eres el que nos pasa las noticias. Bueno, ahí vamos a investigar ahorita, pero muchas gracias por marcar, compa Murillo. Un abrazo y ojalá que se mejore pronto tu mujer.
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1: ¡Uy! Eso es todo, corazón bello. A ver, vámonos con más mensajitos que tenemos por acá.
5: Bandida, bandida, coméntale a doña Susana que yo cumplo años el sábado para que me mande a saludar, porfa.
1: Ah, ya dijo, yo le voy a avisar a doña Susi para que te felicite ella personalmente.
6: ¿Qué pasó, mi rey santo? Cumples años, festéjate en tu casa, hijito, ¿sí?
1: Así te va a decir la doña Susi, ¿verdad? Qué bárbara. Tenemos llamadita, aquí vos, ¿quién anda ahí?
7: Yo ni la volvieron.
1: Buenas, buenas, bandido. Johnny Laboriel.
7: Así es.
1: ¡Vámonos!
8: ¡Hombre, Chapolín!
1: ¿Cómo?
7: ¿Con cuál canción te cantamos o cuál beso te quieres? ¡Mua!
1: ¡Mua! Es que Johnny Laboriel da unos becerros bien grandotes, ¿verdad?
7: Así es.
1: ¿Qué onda? Muy
7: una
1: bien.
7: Una cancioncita no se podrá por ahí.
1: Claro que sí, corazón bello. Dígame cuál quiere.
7: La de Gavilano Paloma.
1: Ajá, Gavilano Paloma.
7: José.
1: Vientos, ya estás. Muy bien, por acá te la ponemos, bandido bello.
7: Ya estás. ¡Mua!
1: ¡Mua! Cuídeseme mucho.
9: ¡Ándale!
1: Ay, qué bárbaro. Sale cada personaje, ¿verdad? Ya, puro artista por acá.
10: Aquí está todavía, bandida. Aquí está todavía el plantón.
1: Todavía. No,
10: es que
1: me digas.
10: Por la lateral de aquí, por el.
9: Ay, ya
10: pasando la Pepsi.
1: Ajá.
10: Aquí están todavía, así para que le echen a la gente cuidado y se venga por la lateral.
1: Ok.
10: Aquí está todavía el bloqueo.
1: Y ya nos mandó foto el bandido que sí, efectivamente sigue el bloqueo por allá. Muchas gracias, muchas gracias por compartir las imágenes y por mantenernos informados. Les agradecemos un montón porque pues ustedes ahora sí que son los reporteros viales, ¿verdad? Ustedes son los que están viendo todo lo que está aconteciendo allá afuera y gracias por avisar también por acá. Hongo nos dice, no, bandida, no se han quitado, aún hay un lío. Atentamente el Hongo. Gracias, Honguito. Muchas gracias por reportarse. Ahí me van avisando que yo todavía me quedan como 40 minutos de programa, así que ojalá se quiten para esa hora. Hoy se le va a hacer terce para ir al O por O. ¡Vámonos!
11: Hola, bandida, buenas tardes.
1: Buenas tardes.
11: Quisiera si me puede complacer con una canción.
1: ¿Cuál?
11: El beneficio de la duda
1: de Grupo Firme. No me merezco. Uy, no hombre, nomás le falta bigote. Ahí se la vamos a poner, beneficio. Ya está, ya la anoté al compa Virto y acá ya la alcancé también a anotar. Ya, ah, muchas gracias, compa Virto. Usted escribe bien rápido. Oigan, a ver, tenemos más mensajes. ¿Qué nos dicen? ¿Qué nos? Ay, no, es que, a ver, no me marque por acá, corazón, porque no me deja pasar los audios.
11: Gracias,
1: ¿qué onda, bandido? Ay, espéreme.
11: Pongamos una rolita, bandida. Pongamos una rolita.
1: ¿Cuál, ahí, corazón? Ay.
11: Por favor. Que arriba, Acapulco. Ella, Mayella.
8: Ah, hombre, Chapolín.
1: A ver.
11: De Guerrero.
1: ¿Cuál?
11: Una rolita de los dones de Guerrero. Puedo irle agarrando teléfono. Gracias. ¡Yepa! Sale, pues. Voy manejando, no puedo ir hablando.
1: Ah, muy bien. No. No. Deje el teléfono ahí al lado, mi bandido hermoso. No vaya a ser, imagínate. Éxito, no. Dios guarde. Ahorita lo que menos queremos es ocasionar accidentes.
12: Oye, bandida, con referente a esos bloqueos, ajá, estaciones que hace esta gente, que le pliega la vida a los demás, ¿no habrá quien les ponga un estate quieto? Digo, pregunto.
1: Es que, ¿sabes qué? Sí está bien complicado, porque obviamente entendemos el punto de las personas, pero pues también nos pasa a perjudicar a todos los demás, así que hay que echarnos la mano, por favor. Tenemos llamada, aquí hubo quien anda ahí.
13: Buenas tardes, bandida.
1: Doña Susi. Oye, bandida,
13: dile al chico, pero que diga su nombre y su apellido, pues.
1: Ah, claro, ya le dije para que lo felicites, ¿verdad? Para
13: que lo felicites. Sí, que cuente con la felicitación, voy a hablar ahí.
1: Ah, excelente, se llama Carlos Hernández.
13: Ah, Carlos Hernández.
1: Carlos Hernández, es correcto, y Carlitos está esperando que por favor lo vaya a felicitar el día sábado, que es su cumpleaños. Así que vamos a estar por acá al aire de 11 a 2 de la tarde el sábado, y ya para que le marques, le mande su felicitación al buen Carlitos, por favor, doña Susi. Okay.
13: Es que como no escuché su nombre y dije, le voy a marcar a la bandida para que me diga el nombre o que diga el nombre del chico.
1: Claro, mi reina, qué bueno que marcaste.
13: Dile que sí, dile que cuente con esas mañanitas.
1: Vientos, me parece perfecto. Yo okay, le digo.
13: Gracias, bonita tarde. Bye.
1: Hasta luego, bonita tarde. Oiga, nos ponen por acá. Hola, ando buscando a la bandida para que me presente al amor de mi vida. Te marco, pero no tengo éxito. Mi corazón bello, no es que no tengas éxito, bebé, es que yo te estoy colgando la llamada porque no puede ser por acá. Te voy a pasar el número al que me tienes que marcar para poderte recibir la llamada. Acá te lo estoy anotando, mi bandido hermoso. Ya te lo mandé a tu WhatsApp, ya te lo estoy compartiendo por acá. Si puedes, márcame, por favor, a ese número que te acabo de compartir. Nos envían. Esos canijos del bloqueo andan chambeando 3 turnos, así que si es pasión, que se les borre. ¡Échame la mano! ¿Tenemos llamadita por acá? ¿No? Ay, ya estoy bien lurias, ¿verdad? Les digo que me pongo bien sabe cómo. Bandida, ¿puedes poner una canción de parte del güero, la de Por Amor de Pancho Barraza? Muy bien, ahorita la anotamos y la ponemos con todo el gusto del mundo. Nos vamos con música. Te voy a poner esta canción que, ay, no. Agárrense el papel higiénico, perdón. Pónganselo en su ojo porque va a comenzar a llorar después de esta rolita. ¡Vámonos, Ricky! Esto es El Beneficio de la Duda. 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
1: ¡Espérame!
2: Son las 6:31 y continuamos con el Guateque. Aún nos quedan unos 20 minutitos más o menos por acá. Y oigan, quiero compartirles que, como saben, el día de ayer el Pantera y yo anduvimos por las calles de Los Cabos y me tocó saludar a algunas de las personitas bellas que nos escuchan por acá. Y la Vivi, que es la encargada, ¿verdad?, de redes sociales, hizo un video muy padre de nosotros el día de ayer. Ahí salen algunos de los radioescucha que nos estuvieron pasando a saludar para que vayan a verlo ahí al Facebook de La Mejor Los Cabos. Así aparecen. Para que nos busquen, ¿verdad? Búsquenos en Facebook, en Instagram, como La Mejor Los Cabos. Vayan a darle like al video y a comentar, porque por supuesto queremos saber si ustedes quieren que volvamos a ir nosotros como dupla a alguna de las colonias. Por allá repórtense para ver a dónde quieren que vayamos a visitarlos. Y con todo el placer del mundo vamos a andar ahí en La Bandida y el Panterita y quien más se quiera sumar. ¡Claro que sí, por supuesto! Oigan, también tenemos algunos de los mensajitos de ustedes que ya vamos a pasar en este preciso y precioso momento. Nos dicen por acá.
3: Mira, me estaba preguntando que porque sí, porque yo nomás llamo y ya no pido canciones. Digo, ¿para qué? Pues sí, siempre que llamo me la complacen. Por el momento, para alcanzar un tiempecito, también los demás tienen derecho.
2: Es correcto.
3: A pedir su cancioncita que se la pongan.
2: Claro.
3: Y luego, lo bueno, que las que piden, están buenas.
2: Ándale.
3: Están como patada de mula.
2: Se ponen re bien por acá, ¿verdad? Con las complacencias que solicitan. La verdad es que sí piden rolas muy buenas.
4: Desde hoy está Doña Sucia en mi corazón.
2: ¿Qué es eso? Ya yo, Doña Susi, no, hombre, es todo una rompecorazones, que te diré. Que también ahorita me habían solicitado el número de teléfono para poder marcar aquí a cabina. Es el 624-104-2035. ¿Qué, compa Virto? Órale, dense vuelo, dele vuelo a la hilacha, dice el compa Virto. Oigan, también otra cosa que queremos mencionarles, que hace ratito lo dijimos en la primera hora, pero si todavía no habían escuchado, ahí les va, porque tenemos una sorpresa para mamá. 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
5: Éxito, papi.
2: Así que arriba las madres de La Mejor FM, repórtense por acá si es que también quieren participar, porque la verdad no pueden dejar ir esta magnífica oportunidad. En los demás turnos, mis compañeros también van a estar platicándoles las dinámicas para que sigan obviamente participando y que puedan ganar lo más que se pueda, ¿verdad? También el Panterita iba a andar por las calles, en un ratito más les recuerdo ese comentario. Y quiero mandar un saludito muy especial a toda la gente bonita que nos está escuchando, que también por acá se reportan a través de las redes sociales. Les mando un besote, que me estaban pidiendo el beso tronado. Ahí está, corazón, para que no diga que La Bandida no se lo pone. Pues bueno, vamos amenizando un poquito más el tráfico porque ya sabemos que está pesadón la cosa, así que ¿qué les parece si nos vamos con otra de las rolitas que me habían solicitado por acá? Tenemos Gavilán o Paloma. ¿Ya la tenemos lista por acá, compa Virto? Ah, pues vámonos a cantar a todo pulmón aquí nomás en La Mejor. ¡Uy!

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0: Ya regresamos, bandidos bellos, son las 6:48. Casi ya nada más regresé para despedirme de todos ustedes. 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Y por si esto no fuera suficiente, bandidos, este próximo domingo 10 de mayo la programación la vas a hacer tú. ¡Ay, me ahogué! ¿Sabes con qué me ahogué? Con mi propia saliva, qué bárbaro. Vamos a abrir micrófono de 5 a 7 de la tarde para que envíen sus mensajes y dedicatorias a mamá con el compa Virto. Así que atentos porque tú vas a poder hacer el programa. Tenemos llamada por acá. Bueno.
1: Aquí búscame la bandida, ingeniero Andrade.
0: Ay, buenas tardes, ingeniero. ¿Cómo está, bandido?
1: Aquí buscando a la hermosa Rosa.
0: Ah, dígamelo a la orden. Sí. ¿Cómo estamos?
1: Mira, aquí vamos a dar clases de squash.
0: ¡Órale! ¡Qué padre!
1: Tenemos un grupo de aventuras extraordinarias con AFER.
0: Ajá.
1: Y todo es gratis, damos clases clases de squash, clases de picking ball, kayak los sábados y domingos, voleibol playero.
0: ¡Ay, qué chido!
1: Extraordinaria.
0: Mira, qué belleza, ahí para que me inviten.
1: El día que gustes, ya te tengo tu teléfono y te voy a mandar el link del grupo.
0: ¡Vientos! Podemos
1: cerros y bajamos cerros todos los días.
0: Ya dijiste, por ahí lo espero.
1: Ponce, seguro, mi bandido.
0: Ándale pues, bandido, cuídeseme mucho, un abrazo y un beso.
1: Cuídese mucho ahí, me manda el contacto de Rosa, ¿quién es la buena?
0: ¡Ya dijo! ¡Hasta luego! A ver, muchachos. Nos envían por acá videíto que nos andan escuchando con todos los poderes en llantera y vulcanizadora ahí en la esquina amarilla. ¡Mono Ricky! ¡Saluditos para la Oyuki! ¿Qué onda? ¿Si anda chambeando o no anda chambeando la Oyuki? Espero que sí, mi reina. Hay que me manden videíto que se anda chambeando. También por acá nos ponen, buenas tardes, bandida. ¿Cómo es la mami señal? Estén atentos. Todavía no le hemos lanzado, pero estamos apenas anticipándoles para que estén atentos a la programación, porque ahí van a ustedes darse cuenta. Así que estén bien atentos de ahí, también bien atentos con lo demás, las demás dinámicas que tenemos para las mamás. Y pues bueno, por acá nos vamos a estar escuchando. Muchas gracias por habernos acompañado en este programa. Ya saben que el Guateque es para ustedes y de ustedes. Y pues qué mejor que compartirlo en esta bonita tarde. Oigan, yo me voy a despedir con una rolita de Jenny Rivera, la de Soy Parrandera, la parrandera se llama, ¿no? Pues ya es martes, ya toca, compa Virto. Mi nombre es Carolina Moreno, así me encuentras en todas las redes sociales. Recuerda darte una vuelta por la página de La Mejor para que, La Mejor Los Cabos, por supuesto, para que veas el video que armamos hace ratito bien padre, bien divertido, y que lo vean porque la Vivi la neta se la rifó. Así que vayan a darle like ahí al Facebook, por allá los esperamos, comenten, ahí las vamos a estar leyendo, por supuesto. Y pues nada, ¿qué más decirles? Que mañana tenemos nuevamente una cita de 5 a 7 de la tarde, por supuesto, aquí a través de La Mejor 89.9 San José del Cabo, 102.3 Cabo San Luca, para que no se vayan a perder toda la programación desde tempranito hasta que anochece. Que por cierto, ahorita ya viene el compa Virto con sus serenatas y él les va a estar dando más detalles de cómo se va a organizar la mecánica, todo este rollo para el domingo 10 de mayo con las serenatas, que ustedes van a hacer toda la programación. Ahora sí me despido dejándote esta rolita de Jenny Rivera. Aquí nomás La Mejor. Yo soy Carolina Moreno, la bandida. Y pues ya sabes, pórtate bien, corazón, y si te portas mal, ahí me invitas. ¡Hasta mañana! ¡Mua!
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Exactamente, las 7 de la noche con un minuto. Llegamos puntuales a estas serenatas de la mejor. El compa Virto deseándole una excelente ya noche. En compañía de la familia, que estén todos bien, bien sentaditos escuchando las serenatas de la mejor, tomándose un rico cafecito, ¿no? Con unas galletitas, un bolillito con mantequilla, o si está cenando, buen provecho. A todos aquellos trabajadores que, bueno, se levantaron bien tempranito para irse a la chamba. Esa chamba que papá Dios nos da a todos para poder sufragar los gastos. Y también para, pues también comprar las cositas que a uno le plazca, ¿no? Ya tenemos rápidamente la primer complacencia. Dice compa Virto, buenas tardes, ¿me puedes complacer con la canción Que te quieran bonito con el Jackie Grupo Firme para los chicos del módulo 4, porfa? Dice Ana Laura. Claro que sí, ya está aquí en puerta, ya está preparada, así que vámonos, esto es Grupo Firme y el Jackie en la serenata.

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1: Vámonos, continuamos rápidamente a través de las serenatas. Y el saludo para el Mochis y los muchachos del módulo 5, 6, 7 y 8. Y un saludo con esta canción de Mario Portillo, Don Chalino Sánchez.

Exactamente las 7 de la noche con 10 minutos. Continuamos rápidamente a través de las serenatas de la mejor. Y ya llegamos y tenemos el poemita preparado ya para que usted se lo aprenda y se lo dedique al ser amado cuando la tenga o lo tenga frente a frente, tomándola de las manos o tomándolo de las manos y mirándola a los ojos. Ahí va, recalcando que no son de mi autoría, pero me gusta compartirlo con todos ustedes. Dice así: de nadie seré, solo de ti, hasta que mis huesos se vuelvan cenizas y mi corazón deje de latir. Vámonos con más saludos rápidamente. Dice: a todos en el Cerezo, a mi hijo Alexis Valdit, de parte de su mamá Verónica, que saluda a sus compañeros, el Huevito, el Bañuelos, el Kevin, el Chino, el Movistar, tío Chicho, Rusa, el Benja, el Arauz, el Virus de Ensenada, el Viejo Pelón, el Gordo, el Martín C.O.C., Mariano, el Pamper, el Chango, el Guanatos, el Tequida, al Módulo 1 Nivel y a los jardineros de la tienda, con una canción que ya tenemos preparada con Ricardo Burr. Se titula Cuando estés triste.

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2: Buenas tardes, para dedicar la canción de Banda Cuisillos, la canción se llama No se lo digas a ella, para mi querido esposo Andrés Verónica, decirle que lo amo mucho y lo extraño, que pronto estaremos juntos, que le eche ganas y que no se desespere. Te amo, flaco.

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24: Y continuamos rápidamente a través de las serenatas. El saludo en el Cerezo de San José, módulo 1 para el Coco, el RM, el Pacheco, el Monchis, el Chapo, para el Pol, el Ceseña, el Chori, el Arturo y al Chino Charrasca con este tema. Enigma.

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1: Y continuamos rápidamente a través de las serenatas. El saludo para Daniel Castañeda Huerta. Dice que es el amor más hermoso, el niño de mis ojos, dueño de mi corazón. También para sus compañeros de celda, para el Chanclas, el voz Daniel 84, que se encuentra en el Cerezo de los Cabos. Con este tema de Julián Álvarez, atentamente, Viri.

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1: Hola, muy buenas tardes. Quisiera enviar un saludo para mi esposo Jonathan Olvera. Mi amor, solo quiero que sepas que no estás solo, que siempre estaré para ti. Si Dios nos puso esta prueba, es para ver qué tanto amor nos tenemos, y estoy segura que nuestro amor puede con todas las pruebas que Dios nos quiera poner. Nuestro amor es muy grande, es muy fuerte, y pronto vamos a tener la recompensa de todo lo que hemos vivido hasta el día de hoy. El día que estés conmigo, todo va a valer la pena. Todo sacrificio que hemos hecho hasta el día de hoy, Dios nos lo va a recompensar y vamos a ser mucho más felices de lo que ya lo somos hasta hoy. Quiero que sepas que te amo mucho, y siempre recuerda que eres lo mejor que tengo en la vida y que siempre estoy pensando en ti, que jamás te olvido. Deseo que tengas una linda noche, que pienses mucho en mí y recuerda que estoy muy orgullosa de ti. Siempre estoy orgullosa de ti. Te ama mucho tu chaparrita.

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1: Hola, buenas tardes. Quiero mandarle un saludo a mi esposo Pinky y decirle que lo amamos demasiado y que tenga una linda noche.
2: ¡Mamá, ya lo!
1: Y me gustaría la canción de Gracias por tu amor. Muchas gracias, linda noche.

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1: Y continuamos rápidamente a través de las serenatas. El saludo para el Chango, Cristian, el Monzón, Sergio y para todo el módulo 1, nivel 2. Ánimo plebes, de parte de Ale. ¿Quién les dedica este tema con...

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7: Y continuamos rápidamente a través de las serenatas. El saludo para Eliber Zúñiga de parte de su esposa. Con este tema de la banda Limón, que lo extraña mucho y lo ama muchísimo, y que pase bonita noche.

0: Exactamente a las 7 de la noche, 45 minutos. Continuamos rápidamente a través de la Mejor FM. Tenemos por allí algunos saluditos. A ver, dice... me llamo Mateo, la Ciudad de México. A ver, ¿qué nos dice Mateo?
1: Mandar un saludo a mi tío Ross de parte de Mateo. Que le extraño mucho y que le mandamos saludos a toda la familia y que ella vuelva pronto.
0: All right, Mateo. Ahí está el saludo de Mateo para la personita que ya mencionó. Dice, aquí andamos, soy tu compa del Car Watch. Saludos para mi esposa Lupita que está trabajando. Ok, buscamos la canción. Buscamos, si hay tiempo la ponemos, mi hermano, porque ya tenemos saturado de canciones. Y bueno, Leslie nos está pidiendo una canción. Ya la complacimos. Es correcto, ya salió su petición. ¿Quién más? Dice... Buenas tardes, compa Virto, le podrías mandar saludos a mi papá Rufles Peñalosa. Te amamos, papá, de parte de sus hijos. Ahí están los saludos. Y vámonos con el poemita que ya tenemos listo, ya tenemos preparado para que usted se lo aprenda y se lo dedique al ser amado. Dice así. Siempre ha sido mi mayor adicción. Pero desde que estás conmigo, sin remedio, he perdido la razón. Y vámonos con más saludos. Dice compa Virto, ¿me puede dedicar una canción para mi peores nada de parte de Silvestre Bravo? Una canción de los Yonix. Dice, ella sabe quién soy, el amor de su vida. ¡Vámonos!

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1: Y continuamos rápidamente con más saludos. Dice para mi esposa Ana, de parte del ratón, con este tema de la

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1: Y vámonos rápidamente con la última petición. Dice, soy de la Ciudad de México. Quiero mandar saludos a mi sobrino Alfonso Capone en el Cerezo San José con este tema. También saludos para el Cachetes, el Camacho, para el Gordon Martín y el 80.

0: esta noche no.
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3: Exactamente las 8 de la noche. Casi, casi con un minuto, Si ya están en casita, qué bueno. Gracias a Dios que ya está en casita descansando, cenando. Muy buen provecho. Los pequeñitos, pues, ¿qué serán? ¿Unos coricos o los paquenflaques? Si no, los paquenflaques, ¿para qué? O los roscostriquis. Esos son de chocolate, ¿verdad? Los rocotriquis. Sí. No, yo me acuerdo que mi mamá ya a esta hora ya tenía el café con leche. El café con leche. Era todas las noches

0: y cada vez más ensuciando el mundo. Oiga, saludos, dice amigo Virto, dice mi gran amigo el licenciado Carlos Cota, que le manda un saludo. Dice amigo Virto, aquí ando con mi familia del Valle y Loreto. Saludos para mis tías y mis primas. Ahí están, Milik. El licenciado Cota. Casi nadie aquí en Los Cabos, ¿verdad? Jole, todo el mundo lo conoce, Milik. A ver, dice... Ah, ¿quieren inscribir a la mamá para la serenata? Claro que sí, ahorita le vamos a tomar todos sus datos, ¿eh? Dice, ¿puedes mandar un saludo para mi niña Alejandra Nava? ¡Saludos, Alejandrita! Y estos son de la hora pasada. Bueno, oiga, ¿qué tenemos aquí en la información? Mire, ola de calor en México. ¿Qué bebidas sí refrescan y cuáles deshidratan más? Ponga atención, al ratito le traigo esa información. Ola de calor en México. ¿Qué bebidas sí refrescan y cuáles deshidratan más? Al ratito yo se lo voy a tener. Por lo pronto, vámonos con la música porque llega Javier Rosa.
1: Sí, ya se armó la gozadera, compadre.
0: Claro que sí.
1: ¡Buen día, Kevin!
0: Y el saludo para la esquina amarilla, ya con el señor Camarillo. Y toda la palomilla. ¡Súbale, Camarillo! ¡Que se reviente la bocinona!

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1: Exactamente las 8 de la noche con 10 minutos. Continuamos rápidamente a través de la Mejor FM. Miren, me están pidiendo la información para participar en el concurso al Día de las Madres. Solamente mándenme un mensajito, nombre de la mamá, teléfono y colonia, por favor. Sí, aquí al WhatsApp. Y rápidamente le informo, ya ve que estamos ya en plena temporada de calor, ya los calores se están sintiendo poco a poquito. Ola de calor en México, ¿qué bebidas sí refrescan y cuáles deshidratan más? ¿Usted lo sabe? Bueno. En plena ola de calor, la sed puede ser engañosa, no siempre aparece a tiempo y no todo lo que parece refrescante ayuda realmente al cuerpo a enfrentar las altas temperaturas. Esta semana, el Servicio Meteorológico Nacional prevé temperaturas máximas mayores a 45 grados en zonas de Durango, Sinaloa y San Luis Potosí, mientras que otros estados del país se mantienen entre los 40 y 45 grados. En la Ciudad de México, el pronóstico ronda entre los 30 y 32 grados con radiación elevada. Y continúo, la escena se repite cada temporada. Vasos con hielo, refrescos, cervezas, aguas frescas, cafés fríos, bebidas energéticas y sueros comerciales aparecen como supuestos aliados contra el calor. Sin embargo, hidratarse no significa únicamente tomar algo helado. El cuerpo necesita agua y en ciertos casos electrolitos, pero también necesita evitar bebidas que aumentan la pérdida de líquidos, aportan demasiado azúcar o generan una falsa sensación de alivio. Y mire, la mejor bebida contra el calor sigue siendo el agua. La recomendación más sencilla sigue siendo la más importante, beber agua simple de manera constante. La Organización Mundial de la Salud recomienda tomar agua con regularidad durante una ola de calor, aproximadamente una taza por hora y al menos de 2 a 3 litros al día, aunque las necesidades puedan variar según la edad, actividad física, estado de salud y exposición al sol. El agua no tiene azúcar, alcohol ni cafeína, por eso es la base más segura para hidratarse. También ayuda a que el cuerpo pueda regular su temperatura a través del sudor. No se trata de esperar a sentir sed, sino de beber poco a poco durante el día, especialmente si se trabaja al aire libre, se camina bajo el sol o se permanece en espacios pocos ventilados. Así que si usted va a chambear, bueno, lleve ahí su garrafa de agua, agua, agua. Es lo que quería el Cholín hace rato, agua, ¿va? ¡Saludos, Cholín! Y toda su gente. Allá en Brisas del Pacífico, saludos. No, todo el mundo quiere agua, nosotros también queremos agua. Sin agua no podemos sobrevivir. Bueno, ahí está. Yo se lo pongo a usted a su disposición para que haga caso de lo que le estoy diciendo, porque principalmente los niños y los adultos mayores son los más sensibles cuando se deshidratan. No, hombre, no. Ojalá Dios quiera que nunca le pase. Ese consejo le doy porque el compa abierto soy. Así que vámonos. Vámonos rápidamente con más música. Llega Tito. Capotito, no. Tito Torbellino.

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1: Exactamente a las 8 de la noche, 46 minutos. Ya casi nos vamos. Dice saludos, por favor, a mi hermosa nuera, la orejita de chimango, de parte de su suegra. Ah, oh, sí se lleva la suegra con la nuera. Orejitas de chimango. Que la adora, dice Mami Chuy, con la canción. A ver si la podemos poner, ¿eh? Dice Idania, buenas noches. Saludos para el Peñalosa y para el Terre. Que descansen y que tengan bonita noche. Gracias, Idania. A el tema. Así se llama. ¿Estás segura que así se llama? Porque no la he encontrado, ¿eh? Muchísimas gracias por haber estado con nosotros en este día 5 de mayo, donde, bueno, pasó de todo, ya lo saben ustedes. Esperemos que mañana esté todo tranquilo para que usted vaya a trabajar con ese ánimo de siempre, ¿no? Igual que nosotros, que venimos a hacerle compañía durante todo el día. Más de 12 horas acompañándolos, más de 12 horas con locución. Por eso somos la mejor FM. La música que usted prefiere, la música que usted pide, la música que usted necesita escuchar para echarle más injundia a la vida. Ya lo saben, de 7 a 11, de 7 a 11, la Chula Trejo, pero antes llega mi compañerito, Donaldo. Llega Donaldo para calentar todo el ambiente aquí en la mejor FM. A las 11 llega el Regio. A la 1 tenemos las noticias. Ligia Romero y todo su equipo llevándole lo mejor del ámbito local, estatal, nacional e internacional. Las noticias con Ligia Romero, la mejor FM y EXA se unen. Despuésito sigue mi compañero el Regio con Atínale al Regio. De 4 a 5 nos enfrentamos en el ring. De 5 a 7 llega La Bandida en el Guateque. Ya de 7 a 8 las serenatas y de 8 a 9 programación nacional. Y los saludos con el compa Virto. ¿Quién les habla? Cuídense mucho, nos estamos escuchando mañana si Dios quiere. A ver qué sucede. Si algo no pasa, trascendental, ¿no? Trascendental, que algo que no pase. Excelente noche para todos. Bye, bye. Y para el señor Camarillo en la esquina amarilla, ¡ánimo, Camarillo! Báilale, báilale como en tus tiempos.

0: del compa Virto. Descansa bien y sigue soñando. Nos vemos mañana con más canciones y el ambiente que solo se vive en La Mejor FM. Hasta la próxima.
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0: aquí está con ustedes por siempre el grupo Palomo. Gracias.
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1: Hola, hola, bienvenidos, ¿cómo están? A un nuevo episodio de Ya Oíste. Es un espacio, aquí vamos a abordar temas de salud con información clara y confiable. Este episodio, la verdad, lo había estado esperando con mucha emoción, porque es un tema que ha estado sonando últimamente en la radio, en las redes sociales, con nuestra familia, y vamos a hablar sobre el sarampión, una enfermedad que muchas personas ya consideraban del pasado y que nunca les iba a volver a pasar, pero ¿qué creen? Estamos retomando este tema. Y para poder hablar mejor sobre esto, nos acompaña nuestro querido doctor Jesús Manuel Rodríguez. ¿Cómo está, doctor?
6: Hola, ¿cómo estás? Muy bien, gracias.
1: Ah, pues yo contenta, la verdad, aquí desde que empezamos a hablar un poquito antes de iniciar el podcast, yo ya estoy con un montón de preguntas, de dudas, y creo que los que nos están escuchando también. Así que vamos a empezar por lo básico, doctor. ¿Qué es el sarampión?
6: Bueno, el sarampión es parte de un grupo de enfermedades que se llaman enfermedades febriles exantemáticas. Esto quiere decir que, como su nombre lo dice, preceden de fiebre y un exantema, o lo que conocemos como rash. Entonces, okay. Es una enfermedad de tipo viral.
1: Actualmente con el COVID podemos detectarlo con ciertas pruebas y ese todo tipo de situaciones, ¿no? Pero con el sarampión, en este caso, ¿qué se hace?
6: Muy bien. Depende de dónde, del tiempo en el que nos encontremos con la enfermedad. Existen de forma inicial, si estamos en la parte donde está el exantema, está la fiebre y tengamos esta sospecha, podemos ocupar un exudado que es un exudado faríngeo. Ocupamos las flemitas y se hace una prueba que se llama PCR, pero también en sangre. De hecho, justamente en sangre vemos la titulación y vemos si es o no un caso confirmado para sarampión.
1: Por ejemplo, ahí las personas lo primero que tienen que hacer sí o sí es ir con su médico, ¿no? O en este caso, mejor te aíslas. ¿Qué hacemos, doctor?
6: Muy bien. Mira, te voy a comentar algo que me gusta. Muchas veces es lo primero que le digo a mis pacientes.

0: es una pregunta frecuente, ¿cómo se contagia? Y es lo que acabas de mencionar. Sería una cosa realmente majestuosa el hecho de decir, cualquier persona que inicia con síntomas respiratorios ya se protege para tratar de evitarlo.
1: Claro.
0: Decirte que te quedas aislada en casa a lo mejor sería a veces hasta inviable, porque tenemos actividades, tienes que
1: Sí.
0: trabajar, tienen hijos, tienen actividades que le impide el que realmente te quedes en casa, que sí sería prudente el uso de un cubreboca, ¿no?
1: Pero hay gente que no conoce cuáles son los síntomas que empieza, porque creo que va por etapas, ¿no?
0: Claro, existen tres etapas, que es el periodo prodrómico, una parte que se le llama el periodo exantemático y una parte que se llama de convalecencia. Pero ¿qué es lo realmente interesante? El prodrómico es el inicio de la fiebre y estos síntomas respiratorios. De hecho, antes del exantema se ve la fiebre y otras cosas como se le llama coriza. Coriza es escurrimiento nasal, estornudos, el conjuntivitis que puede ser el enrojecimiento a nivel de los ojitos, que podamos tener un poquito de lagrimeo excesivo o incluso tos que puede aparecer en esos primeros días. Una ligera tos, de hecho, se describe como ya en el día 2, 3 que se puede
1: Okay.
0: tener. Ya tenemos entonces la fiebre. Posteriormente, y se describe que como para el día 4, ya viene nuestra fase de la parte exantemática. Empiezan a aparecer las ronchitas o estas exantemas. ¿Qué características tiene? Que son maculopapulares, no tienen líquido. Eso es bien interesante. De hecho,
1: ¿Son como
0: existen diferentes.
1: planitas?
0: Sí, pueden ser como planitas que confluyen y hay espacios entre ellas, como si fueran islitas, digámoslo, pero no están llenas de líquido. ¿Por qué
1: Okay.
0: menciono esto? Porque justo, por ejemplo, en varicela, y si ya te dio varicela, ¿qué
1: Sí.
0: vemos? Están llenas de agüita, ¿no? Vesículas.
1: Una
0: Y
1: ampollita, ¿no?
0: ándale, justo. Y entonces lo que te pasa en sarampión es que solamente queda como la ronchita sin líquido adentro. Entonces nosotros ya esto le llamamos pápulas.
1: Pápulas.
0: Así es. Y bueno, vemos que entonces a partir del día 4, pero otra cosa que tenemos que saber, ¿de dónde empiezan? Empiezan de arriba para abajo.
1: ¿Dan comezón esas ronchitas?
0: Sí, llegan a describir que son pruriginosas.
1: Okay.
0: Aunque depende del contexto, ¿no?
1: Un tema que me parece interesante, cuando estaba investigando un poquito más sobre el tema, dice que es como una enfermedad más para niños, o sea, que les pasa más a los niños y, o sea, no, nadie está exento, perdón, a que le suceda. Incluso como lo platicamos, o sea, aunque estés vacunado, pues puede ser el poquito porcentaje de la población que te toque. Pero ¿por qué lo catalogan mucho hacia los niños?
0: Bien, porque eso creo que sí sería un mito. Viene derivado de lo siguiente. Yo asumo que lo mencionan porque habitualmente es en niños donde se ve la varicela, el parvovirus B19 y estas enfermedades. La situación real es que en la Ciudad de México, tan solo de los casos que tenemos, el grupo más afectado ha sido desde los 25 hasta los 34 años, donde vemos que literalmente es donde está el grupo más afectado. O sea, no es ni siquiera en los niños, de hecho, es menor la tasa de incidencia que hemos presentado en comparación con este grupo. Entonces, sí sería como más un mito, porque la realidad es de que, insisto, el grupo más afectado en este momento en la Ciudad de México sí es de los 25 hasta los 34 años.
1: Y eso se debe, doctor, o bueno, allá, cerrando paréntesis de los niños, es un mito, pero hablando del sector que está viendo afectado, ¿eso a qué se debe hoy en día en México?
0: Si individualizaríamos los casos, en su mayoría han sido personas no vacunadas, en su mayoría.
1: Ay, no.
0: Pero ¿qué quiere decir también esto, no? En el grupo de la Ciudad de México que te mencionaba, ¿qué vemos en este grupo de edad? Que son las personas más activas, o que se movilizan más. De
1: Claro,
0: hecho, pues
1: sí.
0: bueno, esto tiene mucho que ver con la parte de que son personas, activas laboralmente, de que las actividades en este grupo son más de, bueno, activan más la movilización.
1: Que
0: Pero
1: van
0: sí.
1: en el metro, que es más
0: Sí.
1: transporte público.
0: De hecho, sí. De hecho, es importante eso que mencionas, porque tan solo en la cadena de transmisión veíamos que te mencionaba, son respiratorios. Yo estornudo y esas partículas con este virus, específicamente, varía dependiendo del tipo de virus, por el peso, por todo. Pero quedan suspendidas en el aire hasta por 2 horas.
1: Ay,
0: O
1: no.
0: sea, me refiero a, es lo que te mencionaba, si todos tuviéramos una buena educación y que desde el primer síntoma respiratorio, uso de cubrebocas, independientemente de la causa, y si ya tengo, me cambio de cubrebocas tricapa a un N95, que era lo que veíamos en COVID, buena higiene de manos, yo prevendría muchísimo.
1: Ay, la verdad es que estoy súper, hiper, mega picada con este tema, doctor. Yo sé que hay muchas cosas que pues no podemos abarcar en un solo episodio, Pero me gustaría que antes de retirarnos, de despedirnos, nos dejara un mensaje final sobre todo este tema, usted como de lo que ha

0: visto, lo que ha vivido.
1: Pues yo creo que el principal tema y la principal reflexión es ponernos a pensar que había sido un logro impresionante para este país porque tenemos uno de los mejores esquemas de vacunación. Es retomarlo, o sea, me refiero a incluso nosotros como hacernos conscientes de sí mismos y de las personas que están a nuestro alrededor. No le estamos haciendo un favor a nadie más que a nosotros mismos. Son como
0: Exacto.
1: muestras de amor propio, autocuidado, el hecho de irnos a vacunar. Entonces, en definitiva, sí creo que sería una de las cosas que tenemos que aprovechar. Nuestro programa universal de vacunación, tenemos que aprovecharlo. O sea,
0: Súper, sí.
1: vayamos viendo nuestro grupo de edad, pidamos nuestra cartilla, asesorémonos con el epidemiólogo, con el infectólogo, con el médico internista, con todas las especialidades y pues saquémosle provecho.
0: Yo encantada, doctor, de que nos haya acompañado el día de hoy. Espero que también usted se lo haya pasado muy bien. Muchas gracias por la compañía, por la información principalmente.
1: Pues gracias a ustedes por el espacio en realidad y yo creo que lo más importante de todo es, insisto, vacúnense.
0: Pues muchas gracias, y si te lo ves, gracias a los que nos están escuchando del otro lado de la radio, de Spotify, donde ustedes nos estén acompañando. Gracias, muchas, muchas gracias. Vacúnense. Y gracias, doctor. Nos vemos en el siguiente episodio. Yo soy Génesis Sáinez y fue un gusto estar con ustedes. Adiós.

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0: Muy buenos días, mi raza bien chula, bien preciosa y la más maravillosa. ¿Cómo está? Oiga, ¿cómo me le va en este bendito miércoles que ya estamos a 6 de mayo? ¡Qué rápido va avanzando esto! Todavía seguimos un poquito, por si me escucha la voz ahí medio afónica. No andamos todavía así como de que muy bien saliendo, pero ahí va esta gripa, ¿verdad? Ahí va cediendo ya. Y lo importante, oiga, es que traemos la actitud, esa que no nos debe de faltar jamás. Más y sobre todo por estar aquí con mis mejores radioescuchas que todos los días sintonizan muy amablemente la mejor a través del 102.3 aquí en Cabo San Lucas y del 89.9 allá de aquel ladito en San José del Cabo. Oiga, ¿cómo está el tráfico hoy? Eso nos lo contará al ratito en el reporte vial. También si trae un emperre, ¿cómo de quien oiga? Este es el momento de que vaya pensando todos los datos para que nos lo cuente en un ratito más al 624-1920-899, nuestro número de WhatsApp, 624-104-2035, nuestro teléfono en cabina que queda a tu disposición para que nos cuentes todo, todito, todititita. Así que, racita chula, bienvenidos al Desmorning, abróchese los cinturones porque vamos a comenzar, como siempre, ya saludando a mis señoronas, a ver si ya andan listas. Ay, ya vi que se tomaron cafecito y toda la cosa y
1: pues no, claro,
0: me
1: invitaron.
0: ¡Qué bárbaras, eh! Señora Catita, ¿por qué a mí no me sirvió un café? Nomás me pregunto yo, ¿verdad?
1: Al Dani, ya.
0: Hasta me lo tienen bien atendido y le trajeron pan y todo y a mí no me trajeron nada. ¡Qué bárbaras!
2: Pues sí.
0: Bueno, está bien, señora opinadora, cada quien, ¿verdad? Nomás como anda aquí de nuevo, lo andan consintiendo a mi Dani, que el día de hoy le dimos descanso a nuestro querido Donald y nos acompaña Dani. Bienvenido. Y como siempre, oiga, ya sabe que le tenemos la frase que me lo pone bien pilas.

Así es, Rosita Chula, vámonos a ponernos bien pilas con una muy buena frase. Como siempre, ya sabe, usted puede tomar lo que le convenga, lo que le funcione, lo que le sirve y lo que no, deséchelo. Y una de las frases muy buenas, oiga, es: cuida el exterior como cuida también tu interior, porque todo es uno mismo. Por ejemplo, ¿qué pasa, oiga, cuando nosotros decimos, es que yo me siento muy bien, ¿verdad? Estoy muy bien, pero físicamente, oiga, no coincide. O pasa también al revés, ¿verdad? Que físicamente nos vemos muy bien, hablando esto de la limpieza, hablando de nuestra manera de vestir, ¿verdad? De cuidar siempre nuestra apariencia, pero por dentro, oiga, estamos mal. Entonces, ahí no hay ese equilibrio, le ha pasado, ¿verdad? No, es que yo me siento muy bien, pero nuestro interior está diciendo lo contrario. Hasta nuestra postura es muy importante. ¿Para qué? Para que de verdad se demuestre que estamos llevando, oiga, esa congruencia, ¿verdad? Esa coherencia entre lo que decimos sentir con lo que la gente está percibiendo. ¿Has escuchado ese dicho también que dicen, como te ven, te tratan? Imagínate tú que yo me presento como, yo digo, no, es que yo soy la mejor licenciada, la mejor abogada de aquí de Los Cabos. ¿Y qué pasa, oiga? ¿Verdad? Vengo con los zapatos ahí todos raspados, todos sucios. La ropa tampoco no está reflejando lo que yo digo que soy. ¿Usted cree que el de allá afuera va a creer que es real eso? ¿Verdad? Entonces no importa, a veces decimos, es que mi trabajo es así. Ay, ¿para qué me voy a arreglar? ¿Para qué esto? Pero ¿sabe qué, oiga? Como te ven, te tratan. Así que si nosotros decimos que estamos bien y queremos que nos traten bien y que nos vean bien, oiga, hay que tener equilibrio, ¿verdad? Entre lo que yo digo ser y lo que de verdad estoy reflejando. Así que, Rosita Chula, cuide mucho sus pensamientos, cuide mucho su interior, así como también es muy importante cuidar también nuestra apariencia, ¿verdad? Para generar ese respeto de las personas y que realmente nos traten así. A mí me da mucho gusto, oiga, ver a las personas. ¿Qué importa que su trabajo es humilde, ¿verdad? Eso no tiene nada que ver, aunque su ropa también lo sea, oiga, pero bien limpiecita. Esos hogares, ¿verdad? También que se ven como que así, que muy humildes, pero también siempre limpiecitos. O sea, que esa limpieza se refleje en nuestra apariencia y asimismo nuestros pensamientos, ¿verdad? Libres de sentir sentimientos malos y todo eso. Así que, Rosita Chula, ahí te dejo la frase, ¿verdad? Cuida mucho cómo te ves y lo que tú estás reflejando, porque todo esto, oiga, todo esto es uno mismo. Así que deja tus malos pensamientos el día de hoy. Vamos a empezar con la actitud bien positiva. Vamos a darle, oiga, siempre tratando de alegrarnos a nosotros mismos y alegrar el entorno de los demás, porque la situación está difícil. Imagínese usted andar con una actitud ahí muy pesimista, ¿verdad? No está bien. Así que, ay, mire, justo de lo que le estoy hablando. Haga de cuenta la actitud de Doña Cleo, ¿verdad? Pero el día de hoy, Doña Cleo, dije esa amargura y vamos a darle, oiga, a este programa, que estamos muy contentos de estar aquí con toda esa racita chula. Así que ya lo sabe, yo soy Carla Trejo, la chula, la voz que te acompaña de lunes a sábado de 7 a 11. La chula me dicen, oiga, ya sabe por qué, porque ustedes son mis chulos, oiga, el mejor

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0: Vámonos rápidamente con los cumpleaños del día de hoy cuando son las 7:15 de la mañana. Repórtese, racita chula, en este momento con mis paraditos. Mándemelos para acá, oiga, para mandarles un saludo muy especial que ya están de regreso a clases en este 6 de mayo. Que les vaya muy bien. Si usted ya anda por ahí, oiga, en alguna de las avenidas principales, cuéntenos cómo está el tráfico, porque hoy regresaron nuevamente, ¿verdad? Hoy regresaron a clases. Entonces les deseamos que tengan un excelente día. Tendremos algún cumpleañero aquí de nuestros paraditos. Vamos a leerlos en este momento. Gracias por reportarse al 6-24-19-20-8-9-9. ¿Qué dice la racita chula? Dice sanar, aprender, crecer y seguir. Olis chula bella dice buenos días, espero ya estés mejorcito. Podrías enviarle saludos a Rufles, Peñalosa y a Camacho, a Vilchis, a Terre, a Ulises y a Víctor, por favor. Claro que sí, oiga, andamos un poquito mejor, ¿verdad? Ya nos sentimos un poquito mejor. Muchas gracias, mi querida Karen. Dice buenos días, mi chulita, ponme 10,000 pesos de mañanitas, ya que hoy es mi cumpleaños, y compláceme con la canción de Napoleón. Vive, gracias y lindo día. Ahorita se la ponemos, mi querida Judith. ¿Dónde anda la señora? Que ahorita la vamos a, anda comiéndose un panecillo, oiga, pero ahorita la vamos a poner a que nos cante las mañanitas para todos nuestros cumpleañeros que ya andan. Ándele. Hasta aventó el pan. Ahí está doña Cleo interpretando las mañanitas para nuestros cumpleañeros del día de hoy. Dice por aquí, buenos días y bendecidos días, hermosa, ya ombliguito de semana. Gracias a Dios que se oye ya mucho mejor, mejor que ayer. Aquí andamos con todo, menos con miedo, oyendo la mejor locutora de Los Cabos. Por favor, podría poner la rolita de Gavilán con los chicos del barrio. Gracias, mi chula, y que tenga un bonito día. Bendiciones. Así es, mi querido Sebastián, ya andamos mucho que mejor, ¿verdad? Mucho, mucho mejor. Dice por aquí, a ver, escuchemos.
1: Hola, mi chula, muy buenos días.
0: Buenos días.
1: Un saludo cordialmente para Pichulo el Rorro, el cachondo de Matlán.
0: ¡Ah, Salón. Caray!
1: Quiero mandar un saludo para Aarón Ruiz, a mi compadre, el caballo. Algo bien.
0: Algo bien.
1: Y con bullones y chivos. El Vivi, Giovanni, el vaquero, el tortilla de harina, Crespo, el Chuy, los mojos, los tilines. A ver si me puede poner la canción, la de Un Puño de Tierra. Que tenga muy bonito día.
0: Ahí le ponemos su rolita, Papi Chulo el Rorro, y un fuerte saludo a todos nuestros amigos de Recolección de Basura, ¿verdad? Que también andan trabajando con todo sin miedo y a sacar este municipio adelante. Un fuerte abrazo de este ladito, dice.
2: Hola, chulis.
0: Hola, mi amor.
2: Soy el mismo Ron Mateo, solo que estoy mandando mensaje de mi papá. Me pones la canción del morro, por favor, pa, y te quiero.
0: Yo también te quiero mucho, mi paradito. Yo no quiero escuela, prefiero escucharla mejor. Ahorita se la vamos a poner a mi querido Aarón Mateo. Que tengas un excelente día en el cole. Fuerte abrazo de este ladito, dice.
3: Hola, hola, mi chula.
0: Hola.
3: Buenos días.
0: Oiga, ¿cómo me le va?
3: El tráfico está criminal.
0: Ay, no me diga eso, por favor.
3: Muchísimo tráfico por donde sea. Mejor vámonos a descansar.
0: Vámonos pues, ahorita regreso, muchachos, que tengan un excelente día. Yo ya estoy aquí, ya tengo que hacer mi chamba. Ok, bueno, dije, pues nos vamos a descansar todos, ¿verdad? ¿Qué dice por acá?
4: Hola, chula, ¿cómo estás?
0: Hola, mi amor.
4: ¿Me puedes poner la de la Macarena de Lara Campos, por favor?
0: Ay, claro que sí, con mucho gusto le ponemos la Macarena. Tenía mucho ratito que no poníamos esa rolita, con mucho gusto, y que te vaya muy bien en tu día de cole. Dice, chula, buenos días, ¿será que como a las 10 o 11 sonará la alarma en los teléfonos del simulacro? Fíjense que eso es lo que nos estaban contando, pero la verdad, totalmente desconozco. Fíjese, la otra vez que me pasaron el reporte, no, que ahorita va a sonar la alarma. Entonces yo en un grupo de la familia les dije, oigan, familia, va a sonar la alarma, estén bien atentos, y nunca sonó, oiga. Entonces después salió que nada más era en Ciudad de México, y ya sabe cómo me fue con la carrilla. No, pues que mire que... Entonces ahorita desconozco el tema, oiga, mejor muy atentos todos para ver si va a sonar en toda la República o igualmente solamente en Ciudad de México. Carlitos dice, buenos días, hermosa chula. Dice, solo te mando mensajes para decirte cuánto te quiero. Te escuchas mucho más mejor, que ánimo. Un fuerte abrazo, mi querido Carlitos. Y andamos al... Yo siempre ando al millón y pasadito. Ahorita ando al millón, ¿verdad? Al rato a lo mejor ya andaré al pasadito también. Mi compa Checo dice, buenos días, Carla chula, hermosa, preciosa, diosa de diosas. Checo a la escucha. Aquí andamos y no nos vamos. La mejor 89.9. Mándale felicitaciones a mi suegro Apolonio. Antonio Martínez Cepeda, que ayer te mandé el mensaje que dice ya tarde y que está cumpliendo 84 años mi suegro Apolonio. Fíjese nomás, qué bendición, ¿verdad? Llegar a los 84 años. El otro día estaba siguiendo una cuenta por ahí, oiga, en Insta, de una señora que también tiene 84 años y me dio mucho gusto ver a la señora haciendo videos, oiga, haciendo tutoriales de cómo peinarse, o sea, regia la señora todavía bien enterita, qué bueno, oiga, ¿verdad? Muchas bendiciones para todos nuestros redescuchas de la tercera edad, un fuerte abrazo. Por aquí dice, buenos días, chula, aquí trabajando mucho, espero la estés pasando bien, te encargo la canción de Los Laureles con Sergio Mendívil, porfa. Esta acaba de sonar apenas hace que el sábado, me parece, te la puedo cambiar por otra con muchísimo gusto. Dice, órale pues, chula, no te oigo tila, dice, es que traigo tenis, ándele, con razón mi compa Chava, le mando un abrazo hasta donde, hasta Pescadero, ¿verdad? Porfa, el corrido de ping-pong para todos los chavalones que se levantaron tempranito para alegrarle el día a sus padres, un fuerte abrazo. Tenemos muchísimos mensajes, aguante. Buenos Betantita, días, buenos días, está? Mi amor,
5: me podría poner una canción, por favor,
0: que se llama
5: El Monte de la Luna.
0: Ay, qué bonito. ¿Qué dice
5: Kiarita? Chula.
0: Muchas gracias.
5: Un fuerte abrazo.
0: Un fuerte abrazo, mi querida Kiarita, y nos vamos a ir con música, pero antes quiero mandar un saludo muy especial para el que el día de hoy fue mi héroe sin capa. Oiga.
6: Quiero mandar saludos a Michoacán, donde está mi suegra.
0: Mándele, usted ya sabe que, pero no ande de migajera, oiga, ya su suegra, esa ya fue, a otra suegra nueva si quiere, pero esa del migajera, ya fue, oiga, la del cucaracho, vaya, ni se acuerda de usted. Pero bueno, oiga, le mando un saludo muy especial para mi querido Ángel Lozano, que es de la aplicación de la ¿verdad? Un fuerte abrazo y que el día de hoy se convirtió en mi héroe sin capa. Abrazotes, mi chulo, y también excelente trabajo, ¿verdad? Felicitaciones para él y para todos nuestros amigos de la aplicación de la U que de repente nos andan moviendo y haciéndolo, mire, como mejor saben ellos, ¿verdad? La verdad es que si hubiera tenido helicóptero, no, hombre, en cinco estoy aquí en la radio, ¿cómo ve, oiga? O sea, unidad limpia, rápido, eficaz, todo, oiga. Así que muy bien por él, un fuerte abrazo y a toda nuestra racita chula de Guadalajara. Vámonos con música para mis paraditos y con mucho gusto, oiga, regresando, mando todos los saluditos que tenemos pendientes. 7:22 de la mañana, aquí nomás.

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0: ¡Ey, pará! 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
1: Ya son las 7:33 de la mañana, racita chula. Vámonos con saluditos. Vámonos rápidamente a ver qué dice la racita chula. Gracias por sintonizar la mejor 89.9 FM. De aquel ladito en San José del Cabo y 102.3 aquí en Cabo San Lucas, dice la racita chula. Que buen día, chula, parece que sí van a sonar las alarmas. Saludos y excelente día. Falta un día, dice aquí la publicidad que nos manda. Un día para el simulacro. Ajá, exactamente, dice nacional, ¿verdad? Entonces aquí nos están incluyendo a toda la República. 6 de mayo a las 10 de la mañana. Lo que me quiero imaginar que... Ah, no, si dice a las 10 de la mañana aquí en Cabo, quiere decir que a las 11 de Ciudad de México, ¿verdad? Entonces, pues muy pendientes, muchas gracias. ¿Quién me envió este? Tania, ¿verdad? Tania Viles, muchas gracias, hermosa, por enviarnos esta publicación, ¿verdad? De que sí habrá simulacro para el día de hoy a las 10 de la mañana, ¿verdad? Ok, muy pendientes, oiga, para si suena, aquí me platica, ¿verdad? ¿Qué tal son, oiga? Se asustó, lo agarró desprevenido. Ahí me lo platica en un ratito, dice por aquí...
2: ¿Me puede mandar saludo a mi hermano Diego, que está en La Paz, y a mi hermano Leo, que le dejamos a la escuela?
1: Ya lo dejaron en la escuela, que le vaya muy bien, ¿verdad? Nuestro paradito, un fuerte abrazo, y a todos mis paraditos, que les vaya muy bien en su día de cole. Buenos días, chula, le puedes mandar saludos a mi Estefanía, que ya va al colegio. Mía, que tengas un excelente día, te mando un fuerte abrazo. Y dice por aquí, puede mandar saludos a mi hija Sofía Ailén, que cumple 9 años hoy, la estaremos escuchando, saludos. Y si pueden ponerle las mañanitas, doña Cleo, por favor, arránquese con las mañanitas en este momento para sí, nuestras cumpleañeras.
3: To you. Happy birthday to you.
1: Ahí está, ¿verdad? Que las festejen en grande, que me las apapachen siempre. Dice, hola, buenos días, chula, pueden poner la canción de la abejita chiquitita para mi hermano que ya va para la guardería. Un fuerte abrazo. Dice mi querida Mar de la aplicación de la U, dice, 2 carros averiados justo en la entrada de la colonia Cactus por el lado de Lagunitas antes de llegar al puente 2015. Así que pues extreme sus precauciones, ¿verdad? Si se encuentran por ahí con estos vehículos, con mucha, mucha precaución. Dice Requete, buenos días, mi chula, espero y te encuentres muy bien. ¿Crees que me puedan conversar con la rolita El Rock del Sapo, porfa? Y gracias. Si es de nuestros paraditos, ya tocaría hasta mañana. Ahorita la voy a escuchar. Y si la tenemos, ¿verdad? Y no es ya, porque ya pasó la sección de nuestros paraditos, pues con mucho gusto ahorita se la vamos a poner, ¿verdad? Y saludos para aquí también, que dice, muy buenos días, mi chula hermosa, te mando saluditos desde la U. Espero que estés teniendo muy bonita mañana y espero que sigas todo el día con esa excelente actitud, como todos los días. Un saludito para ti y para todo el equipo de La Mejor. Si pudieran complacerme con la de me come el oso. Ahorita se la ponemos a nombre de mi querido Felipe, que no se ha reportado. Ahorita le buscamos su rolita. ¿Cómo de que no, oiga? Dice, buen día, chula, saludos y fuga para la Ribera, mi querido 1028 El Indio, que te vaya muy bien, ¿verdad? Excelente camino hasta llegar a la Ribera, que les vaya muy, muy bien. Ahí nos platican qué tal el tráfico de aquel ladito. Jiménez dice que...
4: Hola, chula, buenos días.
1: Buenos días,
4: para,
1: oiga,
4: que le digas a todo el público de los transportadoras que les voy a cobrar mi día de ayer.
1: Ándele, chiquito.
4: Ahora ellos que paguen lo que hubo pérdida de los que perdimos el día de por trabajar.
1: Eso, por favor, es correcto, ver, ¿verdad?
4: Son muy amables, repórtense, les voy a pasar mi número de cuenta.
1: Ya envíanoslo de una vez, mi chulo.
4: Poner una cumbia que se llama No Es Mi Culpa, por favor.
1: No es mi culpa, pues en realidad no era su culpa que hicieron este bloqueo a mi compa Jiménez. Con mucho gusto te buscamos la rolita. Gracias por seguir en sintonía de La Mejor. 7:37 de la mañana, vámonos rápidamente con más música y continuamos con mucho This Morning en La Mejor, aquí nomás.

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0: Ya son las 7:51 de la mañana, racita chula, ¿cómo me le va en este momento? Ya está en la hora del desayuno, provechito, que tenga un excelente día. Los que apenas van saliendo de casita, hágalo con mucha precaución en el tráfico. Pues póngase a hacer algo, ¿verdad? Póngase a hacernos unos chilaquilitos o algo de desayuno, señora Cleo, para que no esté nomás ahí sentada, ¿verdad? Un fuerte abrazo, mi querido Alejandro León, que ya trae en perre desde ahorita. ¿Cómo ve? ¿Lo escuchamos de una vez? Vámonos a ver qué dice la racita. ¿Por qué anda emperrado en este día?
1: Chula, buenos días, buenos días.
0: Buenos días, oiga.
1: Para los emperres también estoy emperrado.
0: No me diga esto, oiga.
1: El agua potable, todo eso. Las inconformidades, pero yo pienso que los bloqueos hay que hacerlos en las oficinas, donde les duela, en el Palacio de Gobierno, en la delegación, en el OMSAPA, para que les duela, porque en el bordo, en las calles, nos afectamos nosotros mismos como trabajadores y también afectamos al turismo, que es donde viene nuestro ingreso de la mayoría. Por favor. Un llamado para la bola de flojos, que se pongan a trabajar. Buen día, chula, muchas gracias.
2: Ponme tan contenta que andaba.
1: Quitarme el emperre.
0: Ya se emperró, ya Clo también.
1: También,
0: ¿cómo no?
1: Yo tengo dos meses sin agua. Sin agua también. Y ni modo, pero el recibo llega puntualito, el recibo del agua.
0: Está muy complicado ese tema, ¿verdad? Pagando el recibo puntual, pero sin agua y pagando las pipas, qué cosas, ¿verdad? Pero pasa, oiga, pasa. Cosas que pasan aquí en Los Cabos. Saludos también para toda esa racita chula, oiga, que anda por ahí en la chofereada, como el CR23. ¿Qué dice por aquí, oiga? Dice saludos para alias el bebé que anda enojado, el famosísimo perro negro. Uy, si anda bien molesto, lo estoy viendo, oiga, ¿verdad? Comiéndose esa tortita. Provechito, oiga, que andan desayunando, ¿verdad? Darlo todo por este municipio, ¿cómo de que no? ¿Qué dice Panchito?
3: Buenos días, mi chula.
0: Muy buenos días.
3: Ay,
0: oiga,
3: por favor, a la Palomilla, nuevamente hay un accidente en Cerro Colorado del sentido San José del Cabo, Cabo San Lucas. Ay, para que maneje con precaución la Palomilla, por favor, porque vienes ahí mucho atrabancado. Saludos, mi chula.
0: Ándele, pasa, ¿verdad? Que por otro vení bien recio y todo, y así ya está viendo que está parado el tráfico, es porque algún accidente o algo hay, dele con mucha precaución. Saludos, mi querido Panchito Monteagudo, a ustedes que se convierten en nuestros reporteros viales, muchas gracias por enviarnos todo lo que acontece en las avenidas principales, en las carreteras de aquí de Los Cabos. Un fuerte abrazo, Forky, dice que...
4: Mi chulita hermosa.
0: ¿Qué pasa?
4: Muy buenos días.
0: Ahora no anda el don,
4: feliz miracolitros. Espero que tengan un excelente día.
0: Pues
4: mi chulita, espero ya te encuentres mejor, baby. ¿Sabes qué? Ayer por un minuto casi me la creo esa de que te estabas enfermita. Nah, ya. A mí que seguías llorando porque perdieron las Chivas.
0: ¡Ah!
4: Pero bueno, espero que hoy ya te encuentres mejor, baby. Te mando un
0: la verdad, sí, oye.
4: Tus besos ya se la saben bien, pero con la mejor. Aquí nomás.
0: Apagué el internet, recogí mi dignidad y me tiré a perder, ¿verdad?
4: Sobre los que comentan que no, que los manifestantes deberían de irse a manifestar ahí en Onzapas, en las oficinas de gobierno. Imagínense, si así no trabajan ahora yéndose a manifestar allá a las oficinas, pues menos, ¿verdad?
0: Entonces, ¿en dónde, ya?
4: También me partieron toda la M ayer por cuestión de mi trabajo, no pude hacer algunas entregas, pero pues ni modo, es lo que nos toca, hay que disfrutar lo botado, ¿qué no?
0: Es correcto, ya.
4: En fin, hasta aquí mi reporte, Joaquín, seguimos contigo, mi chulita.
0: Así mero verito, oiga, palo dado de ni Dios lo quita, ya pasó, ya está ahí, y pues bueno, ¿qué le vamos a hacer? Ojalá mejor ya no haya más, aunque por ahí estuve viendo una publicación donde se dice que mañana también habrá otra manifestación por lo mismo del agua, ¿verdad? Pero eso no se los puedo confirmar yo, ¿verdad? Al ratito lo investigamos bien y ya se los platico bien. Dice de este ladito que...
5: Buen día, chulita, buen día.
0: Muy buenos días.
5: Ahí al Forky, que no siga de hablador.
0: Ay, Dios
5: mío. Tú ponle la canción, te deseo lo mejor.
0: Okay.
5: Porque van a ganar las Chivas este próximo sábado.
0: ¿A poco no, racita chula? Vamos a ganar. ¿Cómo de que no, oiga, verdad? Sí, así como los de la América también luego andan a llore y llore ahí, ¿verdad? Nosotros no lloramos, oiga, mire, vamos a regresar más fuertes pues, que nunca. ¿Poco no, señora Pinadora? Dice, cambiaste, ¿qué dice? Cámbiamela por la del Rey del Jackie. A ver qué rolita, oiga. Nada más que va a ser despuesito de las movidas, con mucho gusto. Saludos para aquí, para Karen, dice, chula, si pueden mandar saludos para el Gerardo, el tío Goyo, la negra Tomasa, a El Cal y al Rigo y al compa Cangrejito, por favor, y gracias. Un fuerte abrazo, regresando, sigo con mucho más saluditos, vámonos rápidamente con música, vamos a entrar con las movidas de la mejor, así que sáquese los prohibidos, Don Cosme, y aquí viene Jorge Medina y nuestro guapísimo del Josi Cuen, con esta rolita, oiga, que le hicieron por ahí, ¿verdad? La nueva versión de Entrega de Amor, que era de Los Ángeles Azules, aquí tenemos, pero en voz de Juntos, muy buena rola, oiga, disfrútela y póngase a bailar en la mejor, aquí nomás.

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0: Vámonos rápidamente, racita chula, con los acontecimientos que pasaba en un día como hoy, pero de diferente año. Bueno, pues aquí te lo contamos con mucho gusto cuando son las 8:01 de la mañana. ¿Qué está pasando, oiga, en sus vidas en este momento? Yo me acuerdo, por ejemplo, ¿no? Tipo usted. Ah, yo me acuerdo que en este día se estaban casando mis papás, o yo me acuerdo que estaban haciendo mi sobrina, ¿verdad? ¿Qué acontecimientos pasaban en su vida? Cuéntenoslo todo con mucho gusto. Por aquí le mandamos saludos a nuestros cumpleañeros del día de hoy. Si anda por aquí algún grandote, alguna grandota que en este 6 de mayo esté cumpliendo añitos, este es el momento de que nos mande mensajito al 624-1920-899, que con mucho gusto los vamos a felicitar. Y bueno, pues te cuento que el día de hoy, fíjate bien, no hombre, es que le he pasado muchas cosas. Ahorita, ¿quieres que hablemos del cuerpo? Ahorita vamos a hablar del cuerpo, pero antes te cuento que en un día como hoy, pero de 1527, sucedió el saqueo de Roma. ¿Se acuerdan ustedes de o conocen un poquito de la historia? Bueno, pues sí. Esto sucedió. Ay, usted ni siquiera conoce esta historia, oiga, de okay. Veras, ¿verdad? Usted sí la conoce, doña Catita, porque usted ya estaba desde el fin del mundo. Ah, no, desde el inicio del mundo. Ya. Ella conoce toda la historia de todo, ¿verdad? Entonces, ¿qué pasaba, oiga? Pues bueno, el saqueo de Roma, ¿verdad? Por allá en 1857, oiga. En 1863, algo más nacional durante el sitio de Puebla, ahí sucede, oiga, que pues estaba lo de la, ya ve que estábamos muy próximos a lo del 5 de la batalla de Puebla, pues entonces hay tregua de 3 horas para levantar a los muertos. Imagínese usted todo lo que acontecía, oiga. Y luego también, por ejemplo, ¿qué sucedía en... aquí en México? Bueno, pues también se sucedía que estaban haciendo por ahí, oiga, uno de los artistas que ahorita le voy a platicar en un momentito más, pero también, oiga, hablando del cuerpo, ¿qué sucedía en un día como hoy? Bueno, pues te cuento que se establecía un día, fíjese, a veces pasa que nosotros vivimos en desacuerdo con nuestro cuerpo. ¿Qué pasa, oiga? Los que somos rellenitos queremos ser bien delgados, los que son bien delgados quieren estar rellenitos, ¿verdad? Entonces pasa, oiga, que muchas enfermedades se derivan a causa de esta inconformidad con nuestros cuerpos, como por ejemplo, pues que la anorexia, la bulimia, ¿verdad? En el caso de las personas que quieren ser flaquitas, a veces, oiga, debido al bullying, ¿verdad? O que uno mismo se ve en el espejo y la mente a veces nos juega cosas, oiga, nos juega estas imágenes donde nos vemos a veces como no somos, ¿verdad? Pero la mente es muy poderosa. Pues el día de hoy se estableció como el Día Internacional Sin Dietas. ¿Qué quiere decir esto? Bueno, pues que promueve la aceptación del cuerpo y gestiona, pues, si en realidad, ¿verdad?, es importante para nosotros hacer cambios a manera de perjudicar nuestra salud, ¿verdad? Es como crear una conciencia de quitar una obsesión por la delgadez, en el caso, ¿verdad?, de que es hacia de la delgadez, que normalmente son las enfermedades, ¿verdad?, normalmente, o también pasa que por algún trauma, uno que pasa, oiga, muchos que dicen que son, presentan obesidad mórbida, que dicen, es que yo cuando era niña tuve este trauma, y de ahí se derivan muchas cosas. Pues el día de hoy, oiga, sea feliz por este día con ese cuerpo que Dios le dio. No quiere decir, oiga, que ya vamos a dejarlo ahí al olvido y no vamos a hacer deporte, ni no vamos, ¿verdad? No quiere decir eso. Simplemente el día de hoy sea feliz como es y con lo que está y con lo que tiene. Y esto no quiere decir que ya no vamos a trabajar, ya no vamos a hacer alguna dieta en algún momento, ¿verdad? Porque también
1: es una cerveza para brindar.
0: Ay, no ande tomando, oiga, ahorita es bien temprano, ya está bien que es miércolitos, dijo el Forky, ¿verdad? Pero ahorita no, oiga, ahorita vamos a ser felices, pero sin tomar, ¿verdad? Felices con, pues a lo mejor celebrando, ¿verdad?, con la comida que tenemos, que también a veces pasa que no todos los hogares la tienen, oiga, tristemente, pero el día de hoy vamos a ser muy felices y ya mañana, oiga, por salud, también podremos hacer alguna dieta de repente, algún deporte, salir a caminar, por ejemplo, es uno de los mejores deportes que existe, ¿verdad? También el día de hoy en algunos países es el día del reportero, ¿verdad? Entonces a todos esos reporteros que andan por ahí informando, a nuestros reporteros viales, ¿verdad? También en algunos países, el día del reportero. Así que, pues ahí te dejo un poquito, ¿verdad?, de lo que acontece en las efemérides del día de hoy hay cumpleaños por aquí. Vámonos a leer rápidamente qué dice la palomilla, oiga, porque aquí celebramos a la palomilla. Dice por aquí mi querido Samael, dice, una manifestación para los protestantes, por favor. Imagínate que ahora nosotros les hagamos una manifestación a ellos. Estaría bien, ¿verdad? No estaría mal, oiga. Saludos por aquí para Manuel, que dice... sí que se vayan a manifestar a las oficinas. ¿Nosotros qué culpa tenemos? Dice, va a acabar mal la gente, se va a armar y se van a pelear entre los que se manifiestan y los que nos quedamos, dice, atorados. Ándale, en una de esas, ¿verdad? La verdad es que sí hay cada persona que de repente una manifestación puede detonar, ¿verdad? Algunas cosas ahí y Dios
2: quiere. ¡Claro!
0: Eso que no pase, doña Catita, por favor. Saludos por aquí para mi querido Tommy, ¿qué dice?
3: No creo.
0: ¿Qué pasó, hijo? Dice, del América no vas a andar hablando mal, mi chula, buenos días. Oiga, no, ¿a poco no andan a llorar y llorar ahí? Que no sé qué. Pero nosotros también lloramos, pero poquito menos, ¿verdad? Saludos por aquí para Gerson. Dice, mi chula hermosa, ¿cómo sigues? Oye, puedes mandar saludos a mis compañeros Scorpio y también a mi amigo Papaya. ¿Cómo de que no? Un fuerte abrazo. Andamos mejor, dijera la rolita, ¿verdad? Andamos mucho, mucho mejor. Osmar dice...
4: Por eso le voy a decir algo.
0: Dígame lo que quiera,
4: oiga. A los que le van a la América, a los que le van a Chivas, a cualquier tipo de equipo. Yo por eso yo ya no le voy a llegar. Una, me quedó una mala experiencia, quebré la tele de mi casa.
0: Apostó dos, todo el sueldo, ¿verdad? El chivo.
4: Porque me ganaron, aposté. Y el otro con una risa burlona, se reía.
0: Pues sí, pasa, señora. ¿Verdad, señora Pinadora?
4: Pero pues a partir de ese momento yo dije, ya no voy a ver el fútbol, que me digan, oye, México, oye, es que esto y que el otro. O cualquier tipo de equipo de la liga. La verdad, ya no,
0: ya estuvo, ¿verdad?
4: Porque nada más te ilusionan. Y a la mera hora llegan al tiquititaca y ya valió maíz.
0: Pero es que sabe que ahí también es de uno, ¿verdad? O sea, ya perdieron las Chivas, no perdí yo, ¿verdad? Pero uno se lo toma bien personal.

0: quería ver llorar al Nahuel y al Gignac.
1: Y nada, ¿verdad? No sucedió.
0: Las Chivas volvieron a decepcionar.
1: Tracas, ni modo, ¿verdad? ¿Qué le vamos a hacer, oiga? Saludos para Lupita. ¿Qué dice mi querida Lupita?
2: Buenos días, chula. Para que ponga la canción Ojitos Mentirosos.
1: Ojito,
2: por favor.
1: ¿Cómo de que no? Oiga, ahorita se la buscamos con todo gusto. Saludos por aquí también. ¿Qué dice la racita chula? Rodolfo, saludos, mi chula. Ándele, aquí anda de vecino mío. Mire qué bueno, le mando un abrazote, que anda por aquí transitando en la Transpeninsular, justo enfrente donde estamos ubicados las oficinas de esta estación de La Mejor. Saluditos. Daniel dice, buenos días, mi alcaldesa chula. Lo bueno es que eso ya no va a pasar cuando usted llegue al poder, mi alcaldesa chula. Saludos desde La Ballena, segunda etapa. Yo les prometo, ay, no prometo nada, diga, la verdad. Yo les prometo que hasta las Chivas van a ganar si yo soy alcaldesa, como la veo, oiga. Así que voten por mí, ¿verdad? Los que le van a las Chivas. Y es más, de repente hasta puede que gane el América, pero tienen que votar por mí, ¿verdad? Gerson dice, mi chula, ¿qué va América? Dice, el América soy gay. Ah, caray, ¿cómo así, oiga? Pues saludos.
3: ¿Qué chula, cosa?
1: Fuertes declaraciones.
3: Poner una canción de movidona para bailar, porque ando en friega, lavando,
1: ándele,
3: haciendo qué hacer.
1: Haciendo las mejores actividades de la casa, hola, ¿verdad?
3: Ya te oyes un poco mejor. Ya te oyes mejor.
1: Ya me escucho mejor, ahora sí, así es. Hasta ahí la vamos a dejar, ¿verdad? Ya andamos casi al 100, ¿no? Oiga, el Rocky dice que...
4: Mi chulita hermosa. Arriba la Chiva. Para todos esos que solo hablan y hablan. Arriba la Chiva.
1: ¿Cómo de que no? arriba, ¿cómo de que no? Saludos, ya son las 8:10. Vámonos, siga con más música. Y ahorita regresando, sigo con otra tandita de saluditos. Gracias, Racita Chula, por seguir en sintonía de La Mejor. Vámonos con una bien movida, mi querido Dani. Algo así como para, ¿verdad? Para bailar como al ritmo de la brisa. 16 toneladas. Vámonos, recio. Aquí nomás.

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1: Cita chula, ya son las 8:30 de la mañana. ¿De qué es momento? Este es el momento de ser felices. Volteé a ver el reloj y cuando son las 8:30 nos vamos a olvidar de los 88,000 problemas que tengamos, oiga, de que si el bloqueo, de que si, ¿verdad? Este es el momento, oiga, de ser felices. Es lo que le estoy diciendo, oiga, hay que andar positivas, oiga, de veras, doña Cleo, qué bárbara. Es porque, ¿sabe qué? Ya le cayó de peso ese pan que se acaba de comer, por eso está de malas ya tan temprano.
2: ¡Ay, no! ¡Platicar, chavitos!
1: ¡Ay, no, de veras, anda bien pisada, doña Cleo, qué grosera, de veras! Ni doña Catita, que siempre anda de malas, oiga, anda en el, así como doña Cleo el día de hoy, qué bárbara.
3: Pues sí.
1: Y el que amaneció de malas, ¿qué quedó, doña Pinadora? Pues que se vuelva a dormir, ¿verdad? ¿Qué culpa tenemos nosotros? Dice por aquí mi querido Tommy.
4: Hola, te encargo una rolita.
1: ¿Qué se llama?
4: La de Siguiendo los Pasos de Hombre Ranchero.
1: Ok.
4: Los Sónicos de México, por favor.
1: No más que acuérdate que esa no es de esta sección, ¿verdad? Entonces va a tener que esperar, pero con mucho gusto te la ponemos. Saludos por aquí, que dice, buenos días, mi chula. Mándale un saludo a Mirta, que traiga, que dice que trabaja, yo creo, ¿verdad? En la CFE, que es la más hermosa. Un fuerte saludo, como de que no, oiga, que nos rebaje ahí unos pesos del recibo para que sea más hermosa todavía, ¿verdad? Un fuerte saludito, oiga. Saludos para mi querido Johnny. ¿Qué dice el Johnny?
5: Mi chula, ¿qué tal? Buenos días.
1: Buenos días.
5: Dios te bendiga, que tengas excelente.
1: Muchas gracias.
5: Día, mi chula. Aquí andamos en la aplicación de la U.
1: Ándale, ¿cómo le valga?
5: Mi chula, que ya no se vuelve a poner como ayer, porque la neta sí nos afectó machín. Entendemos que tenemos que manifestarnos para a veces que el gobierno nos haga caso, pero también ponernos a pensar que afectamos a muchísima gente.
2: ¡Claro!
5: Ojalá que hoy sea un día mejor que el de ayer, mi chula.
1: Dios quiere y así será, ¿verdad?
5: Empezarme con la canción del garrote, mi chula. Por favor.
1: Ándele, se la ponemos.
5: Un abrazo a esos que andan manifestándose.
1: ¡Ay, sí, oiga, de veras!
5: Buen día, mi chula.
1: Ahí está, ¿verdad, mi querido Johnny? Te complacemos con tu rolita enseguida, con mucho gusto. De este ladito, el compa. ¿Qué dice mi compa?
6: Arriba las poderosísimas Águilas del América.
1: Ay, ay, ay, ¿verdad, señora Cleo? Ay, ay, ay.
2: Ay, ay, ay.
1: Ay, no, de veras, oiga. Así no se puede. Dice, que vivan mis Chivas, dice Gerson. Ya ve, este es uno y uno, mire.
7: ¿Algún consejo para mi amiga que le quiere rogar a su ex?
1: No le ruegue, porque el ex le va al América, ¿verdad? Tampoco le roguen nomás por eso. Dice, así de hermosa, dice, sobre los equipos de fútbol, quienes ganan son ellos. Exactamente, ¿verdad? Ellos, allá que jueguen ellos, allá que pierdan ellos, uno nomás. Pues es como por tener una pasión por algo, ¿verdad? Pero una cosa es obsesión, otra cosa es pasión, ¿verdad? Una cosa es que nos guste y otra cosa es que ya hasta nos agarremos a golpes con la gente por un equipo, oiga. ¿Verdad? Tampoco. Nomás aquí la señora Pinadora y yo sí, ¿verdad? Porque ella le va a la América y yo al Chivas, entonces... Aquí sí apostamos, oiga, pero usted allá afuera no. Dice, ya anda el llavazo, mi alcaldesa. Pues andamos intentando, ¿verdad? ¿Cómo de que no? Saludos por aquí también para mi querido Güeroski. Dice, buen día, chula. Los gaseros le vamos a la América, dice. Quizá por eso no vendemos, dice. Ustedes mismos andan salados, ¿verdad? Ay, no, pobrecita raza, que le va a la América. Saludos para los gaseros belicones de parte del Güeroski, dice. A ver, ¿qué dice por aquí también? Buenos días, chula, dice. Pasando un reporte de tráfico, hubo un choque en el Cerro Colorado, dirección a San José, de San José a Cabo San Lucas, enfrente de la agencia de autos. Hay extreme precauciones. Gracias, mi querido Eric Garnica, por pasarnos este reporte. Entonces, en Cerro Colorado, dirección San José San Lucas, ¿verdad? Ahí tome sus precauciones. Usted que anda en estos momentos por aquel ladito. ¿Qué dice mi querido Jiménez? Que también anda pasando por aquí, ¿verdad? Visitándonos ahí nomás, de rapidito aquí, enfrente de la estación de La Mejor. Un fuerte saludito, con mucho cuidado. Dice, hola, buenos días, ¿cómo estás? ¿A qué número te mando una invitación de mi grupo Aventuras Extraordinarias? A este me la puedes enviar con mucho gusto, ¿verdad? Aquí al número de La Mejor. Saludos también por aquí, que dice que si este es el número para mandar mensajes. Claro que sí, oiga, aquí lo leemos con mucho gusto. El Hongo dice, buenos días, chula, ¿me podrían poner la canción de Corazón Andino de parte de Hongo, el Inmortal? Mortal, un fuerte abrazo, ahorita se la buscamos con todo gusto. Dice, hola mi chula, yo le quiero mandar un saludo a doña Susi, que soy su admirador de ella, y me pueden poner la rola La Primera Cita con Karim León, dedicada para ella de parte del Conde de la Ballena. Ay, ya le salió otro galán a la señora Susi. Señora Susi, si nos está escuchando, por ahí le mandan un saludito y una muy buena dedicación, ¿verdad? Pasando las movidas con mucho gusto, mi chulo, te complacemos. Dice, gracias mi chula, que te mejores de tu hermosa voz. Ya casi andamos a el 90, ¿verdad? Ya casi, oiga. Saludos para aquí, dice, buenos días, me pueden anotar para las serenatas. Ok, ahorita con mucho gusto te tomo tus datos, mi chula, muchas gracias. Aquí les voy a pasar la dinámica en un momentito para que usted empiece a participar con las dinámicas de la serenata. ¿Qué es lo que tiene que hacer? Ahorita se lo voy a compartir en este momento. Ya sabe que La Mejor siempre anda celebrando a toda la palomilla, y en este momento no podría ser la excepción, ¿verdad? 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Fíjate bien, porque mamá, tu cariño es puro amor. 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Esto ya fue desde el 4, ¿verdad? O sea, ahorita todavía tenemos 2 días más, porque hasta el 8 de mayo podemos inscribirlas con su nombre, ¿verdad? El nombre de la mamá y también de quien envía. Y la foto del INE junto con el teléfono, ¿verdad? De ¿cuál es tu teléfono? Ahí nos pones los datos, mi nombre, el de mi mamá, mi INE y también ahí mi número de teléfono. Muy, muy importante, oiga, porque para que puedas participar por una serenata para mamá y que suene fuerte hasta su ventana cuánto la amas. Así que arriba las madres de La Mejor. Por ahí tendremos más dinámicas que más al ratito te estaré platicando también con la regaladora. Muy pendiente, oiga. Entonces, pues bueno, todos a participar de este ladito. Rocky, ¿qué dice mi querido Rocky?
3: Chulita, chulita, ¿qué crees?
1: ¿Qué creo, oiga?
3: Yo creo que sí vamos a ganar. Sí le vamos a ganar a los Tigres. Ya regresaron nuestros seleccionados. Les valió, ya no van a ir al Mundial para poder ganar aquí. Ganarle a los llorones de los Tigres.
1: ¡Ay, Dios sí. mío! ¡Qué verdad!
3: Dijo el Forkis.
1: Hasta aquí mi reporte, muchas gracias mi chulito. Oiga, tengo muchos saluditos, pero vámonos con más música. Doña Susi ya se manifestó, y ahorita regresando a ver qué dice de su admirador secreto. Ni Doña Catita tiene admiradores como Doña Susi, qué bárbaro. Vámonos con música, que aquí viene Javier Rosas y el Contacto del Norte con esta rolota. Oiga, póngase a bailar con el Negrito, aquí nomás.

0: Javier Rosas, ¡qué ritmazo! ¡Seguimos!
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8: Así es, Rosita Chula, este es el momento de irnos con los emperres. Oiga, ¿qué me lo está haciendo enojar en esta mañana, en este día, en días pasados que no nos lo ha contado? Este es el momento. Tenemos dos líneas. No, hombre, ahorita espérese cuando escuche los emperres que traemos. Oiga, mándenos un emperre al 624-1920-899, nuestro número de WhatsApp, 624-104-2035, nuestro teléfono en cabina, y vámonos recio. Por ahí estaba también nuestro querido, ¿quién andaba por aquí? ¿Quién andaba así que debe que bien mortificado, bien emperrado?
11: A ver,
8: cálmese, espérese tantito. Dice, a ver, vamos a ver qué dicen de este ladito. Hola, buenos días, solo un reporte, pasarle. Resulta que en el kinder de San Bernabé, el fin de semana, un carro chocó contra la reja del kinder. Y para ver si el que chocó está y escucha este mensaje, que se reporte arreglar la reja que dejó mal, ya que es un peligro para los niños, porque la reja quedó totalmente suelta. Fíjese nomás, ¿verdad? Qué irresponsabilidad. Pues ya me imagino cómo debe haber andado el fulano, ¿verdad? Por eso yo creo que se fue y no se hizo responsable, pero sí, en caso de que no apareciera, oiga, pues hay un llamado a los maestros, ¿verdad? A la directora de este kinder en San Bernabé para que tome cartas en el asunto, oiga, porque si de por medio están los niños, ¿verdad? Su integridad, entonces su seguridad, que nos echen la manita con eso y pues que le instalen bien o la quiten, ¿verdad? Una de dos, para que no vaya a resultar en un accidente. Gracias por reportar. Aquí, ¿quién reporta? Jenny, ¿verdad? Muchas gracias, mi querida Jenny. Saludos por aquí también. ¿Qué dice Jorge Merino? Y el Rocha, buenos días, dice, en lo que yo también digo, y el Rocha, quién sabe, ya. En estos momentos no se sabe su ubicación. Dice por aquí Sebastián Hermosa, un saludo al chofer de la Burra Verde 29 que viene oyendo la estación más perrona con 5,000 de volumen, algo bien, ahí nomás. Chayán dice, un fuerte abrazo y gracias por escucharnos, ¿verdad? Gracias a todos nuestros amigos de transportes públicos, a todos mis choferes, ¿verdad? Que manejen la unidad, que manejen en chiquita, grande, a nuestros taxistas de aplicación, de sitio, a todos un fuerte, fuerte abrazo, oiga, y a todos los que en este momento sintonizan La Mejor, dice por aquí. Qué buena música, dice por aquí. Ándele, muy bien, oiga, qué bueno que le gusta, ¿verdad? Eso es lo importante. Dice, qué buena canción, mi chuli, saludos desde Cangrejos hasta Cangrejo Hollywood, un fuerte abrazo. Y dice, a este número quiero inscribir a mi mamá, claro que sí, oiga, en este momento con mucho gusto le tomamos los datos. Dice, ya extrañaba mi estación favorita, pues ¿dónde andaba, oiga? Dice, quiero denunciar a mi madre, 4 pequeños, y quiero disfrutar un momento agradable con mi estación favorita, Angélica López Roque. Muchas gracias. Ahorita le tomamos todos los datos. Efren dice, chula, buen día. Saludos cordiales. Dice, ¿qué pasó con el, si está bloqueado el paso en la Sanluqueña? En este momento no, ¿verdad? Hasta el momento no nos han informado nada, lo que creo que quiere decir que no, ¿verdad? Que está libre. Dice, hola chulita, buenos días, que tengas un excelente día, saluditos. Gracias, mi querida Lizette, te mando un fuerte abrazo de este ladito, Alma. Dice que...
4: Chulis, buenos días.
8: Buenos días.
4: Fíjate que en cuestión a la manifestación, yo creo que hay que tener un poquito más de empatía, porque pues quién no ha sufrido un abuso por parte de estas autoridades, ¿no? Yo creo que a cualquiera le daría coraje, y este es un reflejo de que qué bueno que la gente ya no se esté dejando de tanto abuso.
8: Pues sí.
4: Ellos dicen que afecta al turismo, sí, que viene la derrama económica y que hoteles de primer mundo, sí, pero pues ¿cómo tienes a la gente viviendo? Realmente el municipio está sin agua, pagando recibos prácticamente por puro aire y comprando agua en pipas que ellos mismos te venden. Entonces, qué bueno que la gente ya no se deje y que vean realmente lo que es el municipio, que el municipio se está cayendo a pedazos, la verdad. No vamos a aparentar algo que no somos.
8: Triquitrácalas, ¿verdad? Se tenía que decir y se dijo, dice mi querida Alma. Ahí está, cálmese, doña Catita. Yo sé que está muy molesta, ¿verdad? Pero tranquila. Dice, buenos días, mi chula. Estaría bien que pasaran el reporte de la calle para los que vamos a utilizar el aeropuerto para saber cómo está lo del bloqueo, a qué horas se van a poner o si ya se pusieron. Es lo que me venían comentando por ahí, que nuevamente iban a hacer bloqueo, pero no sé si el día de hoy. Si usted anda transitando por aquí, por las calles de la Sanluqueña, por estas avenidas, díganos, coméntenos, por favor, ahí si hay alguno en este momento, si está libre el paso, ¿verdad? Para que los que van transitando o necesitan ir hacia San José o de allá hacia acá, pues para que tengan conocimiento. Como siempre, mis colaboradores viales, un fuerte abrazo a ustedes y gracias. A ver qué dice mi querido Tommy. Yo creo que el Tommy anda por aquí, ¿verdad? Dice Vico que... A ver, ok, que ya, que está libre, ¿verdad? Es lo que nos dice, que está libre. Dice, a ver, vamos a ver qué dice el Tommy, porque el Tommy Miranda de todo, de arriba abajo, ¿verdad? Vamos a ver qué dice él por aquí. A ver, ¿dónde anda mi querido Tommy? Es que me están entrando muchos mensajes. Muchas gracias, Racita Chula, por reportarse. Aquí está, ¿qué dice?
10: Con mi Susi no se metan, con mi Susi no, por favor.
8: Ahora que pasada. Doña Susi, ¿quién dijo algo?
10: Mi Chula está libre.
8: Está libre. Ya dijo, oiga, muchas gracias, mi querido Tommy. Otro de nuestros reporteros muy importantes, ¿verdad? Reporteros viales de aquí de La Mejor. Entonces, hasta el momento, la Sanluqueña libre, ¿verdad? Libre para el acceso, para el paso, para la circulación. Dice, gracias mi rolita, por mi rolita, mi chula, vales mil. Ni me acuerdo cuál rolita era, pero ok, oiga, muy bien, ¿verdad? Saludos también por aquí, ¿qué dice? Que aquí nos mandan otros datos para concursar. Perfecto, ahorita los tomamos en cuenta. Libre, dice mi querido Vico, Vico libre al 100. Ahí está, muchísimas gracias, ¿verdad, Lupito? ¿Qué dice?
12: ¿Qué tal, mi chula? Buenos días.
8: Buenos días, oiga.
12: Para que veáis, hay tráfico lento ahí del por el Cerro Colorado, hay un accidente. Están truchas, con cuidado.
8: Ahí está, ¿verdad? La gente anda Dalai, muchos en perres no hay. Todo bien por el momento, ahorita voy a continuar con sus mensajitos, nos vamos a ir a una muy breve pausa y regresando, ya sabe que continuamos con más en perres y con mucho más. Un saludo a todas mis amigas de allá, de nuestros patrocinadores de restaurante Las Patrón. Saluditos, raza chula, y vámonos con más, oiga, a la mejor aquí nomás.
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0: Ya son las 9:16 de la mañana. 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Un fuerte saludo a mi querido Francisco López. Saluditos. Y de este ladito también, ¿qué tenemos? Oiga, que dice, a ver, la racita chula dice, buenos días, mi chula. Gracias a Dios, está libre, dice mi querido Suave, muchísimas gracias por este reporte. Entonces, por el momento va todo bien, ¿verdad? Saludos, dice Chula, está libre. ¿Quién dice aquí? Mi querido Ariel Noriega. Un fuerte abrazo. Gracias, mi querido Ariel. Y a toda esa recita chula que nos hace el favor de enviarnos sus reportes viales todos los días. Dice, hola, mi chula, muy buenos días. Mi nieta quiere inscribir a su mamá en la serenata, pero ya está chiquita. Le digo que tiene que ser mayor de edad y me dice, ay, mami, si yo me gusta mucho escuchar a la chula y al rey. Siempre ando participando. Ay, bueno, pues depende, ¿verdad? Ahorita vamos a ver cuántos años tiene ella. Vamos a ver cómo de que no, oiga, y nos buscamos la manera. Aquí queremos que todos participen. Saludos para Román. ¿Qué dice, mi querido Román?
2: Buenos días. Aquí para informarte, la sanluqueña está libre en estos momentos. Hay poco de tráfico, pero está libre, mi chula. Buen día.
0: Muchísimas gracias, mi querido Román. Este es el momento de que envíe su reporte vial, donde quiera que usted ande transitando, donde quiera que usted se encuentre. Y gracias a todos por este mensaje que nos mandan, ¿verdad? En audio, escrito, como sea, muchas gracias. Paquito dice, para todos esos que andan haciendo sus bloqueos, que ya se regresen a su rancho mejor. Dice, tracas, ¿verdad? ¡Qué fuerte! Un fuerte saludito.
3: Ya.
0: Pues cada quien, señora opinadora. Digo, señora Cleo. Giovanni, ¿qué dice, mi querido Giovanni?
4: Buenos días, muy buenos días, qué bueno que ya te encuentres mejor.
0: Muchas gracias.
4: Mándale un saludo a todos los operadores de maquinaria pesada. Un saludo para mi compa Yaret de La Pipa. ¿Podrías complacer con la canción de Un Mar de Emociones?
0: Ándele, ahí se la ponemos con mucho gusto, mi querido Giovanni. Muchas gracias por esos bonitos deseos. Oiga, bendito mi padre Dios, ya andamos mejor, ¿verdad? Dice, buenos días, mi chula. Una canción, la de Tururú. Ah, la de Su Majestad la Brisa, me imagino. Ahorita se la ponemos, como de que no, oiga. Saluditos, dice mi amperre. Hoy es que en las transportadoras son empresas grandes y quieren acaparar todo. Y hasta hay personas extranjeras que están promoviendo los bloqueos. Y el pueblo solo tiene consecuencias. Por eso es que el gobierno no cede que las empresas extranjeras quieran venir a imponer sus caprichos y a llevarse el dinero de cabo. Lo puedes notar en los videos de algunos noticieros. Ahí salen varios gringos exigiendo. Esa no me la sabía, oiga. Mire que ¿verdad? Qué bueno usted, que los que saben, que conocen del tema de cómo está este asunto del transporte, que nos platiquen, ¿verdad? Porque en realidad a veces nosotros no tenemos conocimiento de por qué la manifestación, de por qué, ¿verdad? Entonces, ustedes pues saben un poquito mejor. Muchas gracias a mi chulito por enviarnos este reporte. De aquí dice Gloria.
5: Hola, chula, buenos días. Pues, ¿qué crees? Otra vez accidente aquí en frente de Cerro Colorado, yendo de San José a San Lucas. Van dos en este mismo lugar en esta semana.
0: ¿Qué es lo que hace peligroso ahí? A ver, que nos platiquen los que andan en este momento transitando, que algún bache, algo que esté por ahí, que ya son dos accidentes en el mismo lugar en una semana, está complicado, ¿verdad? Dice, buenos días, mi chula, este de la U es un, oh my God, dice, diciendo eso de los bloqueos, se ve que es nuevo, y los que empezamos en la U tuvimos que recurrir a este tipo de bloqueos para que el gobierno nos dejara de perseguir y de abusar de sus autoridades, quitándonos los carros aún teniendo suspensión definitiva de un juez. La mayoría de la gente opina sin saber lo abusivo que es el gobierno, ¿verdad? Ahí está mi querido R.I.R. A ver, mi chulo, platícanos un poquito más, ¿verdad? Ustedes que tienen conocimiento del por qué está llevándose a cabo esta manifestación, pues que nos los compartan, ¿verdad? Sería muy bueno. Mireya Rosas dice que...
6: Buenos días, mi chula. Mira,
0: muy buenos días.
6: Para hacer una observación a los colectivos, peceras,
3: acabo de ver aquí algo que gracias a Dios no terminó en tragedia, pero luego terminan culpando al conductor del vehículo. Se bajó una persona a la altura de una tienda naranja.
0: Okay.
3: En medio de la calle, de la carretera, viniendo por la Transpeninsular, sin que fuera un alto. Había otras opciones en el tercer carril y en el puro medio bajó una persona y venía un carro del otro lado. Entonces, de no ser por la pericia del chofer, hubiera arrollado a esa persona. ¿Quién hubiera sido el culpable? El chofer. Cuando realmente hubiera sido el camión colectivo por andar bajando gente donde no debe.
0: Ahí es, ¿verdad? Una imprudencia, ya. Una imprudencia total, señora Cleo, porque es cierto, ¿verdad? Nosotros, usted, el que es responsable de traer una unidad de transporte público, que es, bueno, pues llevar a sus pasajeros hasta donde van con bien. Entonces, ¿qué le queda a usted como parte de su labor? Hacer paradas en los lugares marcados, ¿verdad? Para eso hay paradas, señora Catita, ¿verdad? Para que uno ponga ahí a salvo a sus, pues a los que andan ahí tomando el transporte, a los pasajeros. Entonces, hágalo, por favor, y el pasajero, ¿verdad?, también con mucha prudencia, pida su bajada en una parada que esté ahí especificada por su seguridad, ¿verdad? Entonces, ese es un trabajo de los dos, tanto del chofer, la prudencia de él, como la prudencia del pasajero, ¿verdad? Porque, como dicen, después vienen culpando a terceros que no tienen nada que ver. Imagínese, el otro va, pues, ya conviada, que va a saber que en ese momento de repente baja un pasajero, ¿verdad? Así que hay que ser prudentes, hay que tomar conciencia, ¿verdad?, de las dos partes. Muchas gracias por este. Sí, oiga, de veras, gracias, mi querida Mireya Rosas. Gracias por este reporte. Lourdes dice: buenos días, chula. ¿Me pueden poner la estrella de todos los bailes con banda Maguey? ¿Cómo de que no? ¿Qué dice mi querida doña Susi?
6: Chula Trejo, buenos días.
0: Buenos días.
6: Feliz ombligo de semana.
0: Muchas gracias.
6: Oye, chula Trejo, un favor. Ayer hubo dos cumpleañeros.
0: Ajá.
6: Por favor. Quiero 20 pesos de mañanita.
0: Piderde.
6: La chica se llama Vianaí Rodríguez Castro de Vistahermosa.
0: Okay.
6: Y el chico se llama Héctor Morales y nos escucha en La Ballena, San José del Cabo, Baja California.
0: Sur.
6: Y okay. Le puedes dedicar la canción del Huitlacoche.
0: Ándele, se la
6: ponemos. León. Gracias, bonito miércoles. Cuídate, bye.
0: Cuídese mucho, doña Susi, que anda, mire, llena de admiradores por todos lados, ¿verdad? Que si va unos 20 aquí en San Lucas, que otros 40 allá en San José y puras de esas, ¿verdad? Un fuerte saludito a nuestra doña Susi, que anda rompiéndola con todo aquí, con los muchachos, ¿verdad? Todos apuntándose, ya qué bárbaros. Dice, chula, bonito día, un saludo para mi marido que va saliendo de doblar turno y que al rato volvemos en el vespertino, el mejor camillero del mundo mundial, reconocido hasta por los pacientes. Complácenos, porfis, con una canción de Ulises Chaires, una que dice, es que me gustas, ándele, se la ponemos con mucho gusto. Saludos, mi querida Rubí, un fuerte abrazo, y a todos nuestros camilleros, ¿verdad? Todos los enfermeros, doctores y demás, un fuerte abrazo. Por aquí dice que arriba el América, mi querido Juan Mata, hace, sí, ¿cómo de que no, verdad? Mi querida Alma, dice, ay, Tommy, dice, ¿cómo que Susi, ahí me andas hablando? Que sepan todos que el Tommy es mío, triquitrácatela, o sea, que le andan tirando a doña Susi también a Alma, qué bárbaros, de veras.
7: Dile a Alma que le voy a mandar mi número para que me deposite, perdí ayer 1,500 mi día.
0: Ándele, ahí está mi querida Alma, ¿verdad? Dice, a ver si por pagar un rotoplas de 400 pesos para uso personal es caro, dice, si está libre, dice, varios imprudentes que se hacen los héroes y andan estorbando nada más, dice, ¿qué tal? El accidente en dirección de San Lucas a San José. Era el reporte que nos pasó, ¿de a qué horas fue? ¿Es el de Cerro Colorado o cuál era, oiga? Saludos por aquí para Juan Luis Arellano, ¿qué dice?
8: Buen día, chula, buen día. Mi chula, pues para todos esos que andan haciendo sus bloqueos, se les entiende, ¿no? O sea, están en su derecho tal vez, pero que hagan sus bloqueos allá en tránsito, finanzas,
9: pues claro,
8: cangrejos, barandillas, que afecte a ellos, que se metan con ellos, no que nos pasan a perjudicar a nosotros. ¿Nosotros qué culpa tenemos? No podemos trabajar, no podemos movernos, que van a descansar o a trabajo. Ahí que le den a ellos, pero no son tontos, no son tontos. Ahí sí lo sacan. Ese es el EPR, que se metan con esa gente, no con nosotros. Bendecido día, mi chula.
0: Ahí está, mi querido Juan Luis. Cálmese, doña Catita, le va a dar algo, ¿verdad? Porque ya anda muy emperrada.
9: A mí nadie me manda.
0: Ah, caray, ya se nos reveló doña Cleo, ¿verdad? Y que ella también andaba ahí en la manifestación ayer del agua, dicen, ¿verdad? Los que la vieron. Dice, buenos días, Chula, ¿puedes mandar saludos a mi papá Felipe, mi esposo Miguel, Franklin, Ani, Marina, Pancho, José, Memo, Naomi, Karen, Karenka? Los escuchamos en el Rancho Bainoro, por favor, y pueden poner la canción movida. Recuerda, está súper invitada, tú di cuándo, bendiciones. Ya ando armando mi outfit vaquero para caerles en el rancho por ahí, güey, como de que no, con todo gusto. Mi querido Los dice, hay un accidente en Cerro Colorado, fue el que nos estuvieron reportando, ¿verdad? Muchísimas gracias, mi querido Los. Vámonos con más música, oiga, gracias por ese reporte, bien, y ahorita regresamos con más música, más saluditos, porque tenemos muchos saludos. Aguánteme las carnitas y regresamos con mucho más en La Mejor, aquí nomás.
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2: Así es, Rosita Chula. Recuerde que el Basta Musical es de los martes, ¿verdad? Pero como ayer andábamos un poquito indispuestas, ¿verdad? Pues lo pasamos para el día de hoy. Así que ahorita para que te pongas bien trucha y vamos a jugar el Basta Musical. Pero antes, permíteme enviar estos mensajitos y saludos que tenemos el día de hoy. Dice, para inscribirme en las mañanitas del Día de la Madre, Paulina. Claro, Paulina, con mucho gusto, envíame todos tus datos que pusimos por ahí ya en la dinámica que estuvimos mencionando. Envíamelos a este número, por favor. José Antonio dice que...
3: Mi chula, muy buenas
2: buenos
3: días.
2: Buenos días, oiga.
3: Aquí hay otros datos, dice por ahí.
2: Aquí hay otros que... Tráfico pesado, Puente 2015, entrada a Cabo San Lucas, dice mi querido José Antonio, muchas gracias. Lalito dice, el problema ahí en Cerro Colorado es un retorno, es lo que nos está diciendo, ¿verdad? Ese es el problema. Ok, bueno, pues ahí atentos, ¿verdad? Para ver si ojalá se pudiera dar solución. La cosa es que tratemos de que se eviten estos accidentes. Oiga, si vemos que, por ejemplo, es una zona de mucho bacheo y todo esto, pues también bajarle la velocidad, ¿verdad? O sea, buscar también nosotros la manera como que andamos ahí pues transitando, tener mucha precaución. Tommy dice que...
4: Es que los cruces, es que se cruza mucho ahí en los carros y no hay semáforo ni nada de eso. Pues como es libre, pues no se puede poner semáforo. Y como cruzan los que están, tenían San José al lado derecho, cruzan para el otro lado para ir para San José.
2: O sea, ¿estamos hablando del mismo de Cerro Colorado?
4: Buenos días, mi chula. Mi empeño de hoy es que la innombrable, la señorita, se enoja que porque cogió con un comentario por ahí y ni siquiera pela, bueno, es lo que digo, ese es mi perro, o sea, que no quisiera que pelea, sino que, o sea, no come ni deja comer, o sea.
2: Ni picha, ni cacha, ni deja batear, ¿verdad?
4: Ya sabe para quién es la innombrable.
2: Traca, pues muy fuerte el mensaje. La innombrable, nuestra querida alma, ¿verdad? Pues dígalo como es, oiga. El Johnny dice que...
5: Mi chula, ¿qué tal? Mi amperre es como prestador de servicio de la aplicación de la U.
2: Ajá.
5: No tengo nada en contra de las personas, consuman lo que consuman, pero la neta, a veces se suben personas bien olorosas a marihuana.
2: Triquitraca.
5: Y dejan todo el carro oliendo a marihuana, mi chula.
2: No, pues también ahí queda. O sea, allá terminan dos en la nube, bien Agustín.
5: Cada quien su rollo, cada quien sabe que se mete.
2: Pues sí.
5: Pero la neta deberían de ser un poco conscientes porque el carro uno lo trata de traer con aire acondicionado, limpio. Bueno, yo sí traigo mi carro. Entonces, estos tipos se suben y dejan todo el carro oloroso. Yo les recomiendo o les pediría que cuando se vayan a subirse a un servicio de Uber, traten de masticarse un chicle o algo, no sé, porque la neta dejan la pestilencia. Y otra, mi chula, luego se quieren ir adelante los señores. Imagínate, ahí me tienes a mí con un dolor de cabeza. Hombre, ese es mi emperre, mi chula, ese es mi emperre.
2: Ay, no, qué cosas, pero en el mejor de los casos huelen a eso, en otros...
6: Pues
2: el
6: coraje sí, para algo.
2: Doña Catita, hay otros que huelen más, ¿verdad? Entonces, ya no se sabe ni cuál de los olores es mejor, oiga. Saludos por aquí, dice el Ghost.
7: Mi chula, carretera despejada de San Lucas hacia San José. Yo vengo de San Lucas, voy hacia San José.
2: Esto va a las 9 de la mañana.
7: El tránsito vehicular está muy bien, no hay mucho tráfico.
2: No hay mucho tráfico, ¿verdad? O sea, discúlpenos si va saliendo este reporte apenas, pero ya sabe que se satura de mensajes y
7: tráfico,
2: vamos en orden.
7: De La agencia Toyota hasta Cerro Colorado, viniendo de San José hacia San Lucas.
2: Este es el más reciente.
7: Buenos días, mi chula. El primer accidente está ahí en Cerro Colorado, donde está el hospital.
2: Ok.
7: Y el otro está antes de llegar al puente de Palmilla, viniendo de San José hacia San Lucas.
2: O sea, sé que eran dos.
7: Los accidentes los ocasionan gente que no entiende, gente que es burra, que les dicen que no manejen y vayan hablando por teléfono. Y parece que les dicen que hagan lo contrario.
2: Ya te emperró mi chulito, ¿verdad?
7: Y un carro rojo me venía echando las luces y me rebasó. No te miento. 20 centímetros me pasó, casi me choca, nomás por venir recio.
2: No, hombre, está bien mal, ¿verdad?
7: No entiende la gente, la verdad, no tiene cerebro.
2: No todos, pues, ¿verdad?
7: Cerebro, pero cerebro de camarón.
2: Ay, santa cachucha. Ay, qué fuerte, ¿verdad? Ay, no, pero bueno, vámonos con la licuadora. Vamos a ver qué dice mi querido Manny, que este mensaje ya lo tiramos desde hace rato. Dice... Mi chula, el problema con las transportadoras es el siguiente. Las transportadoras supuestamente tenían que trabajar solo por contrato previamente establecido, pero empezaron a querer ruletear y hacer guardia junto con los taxistas. Se les hizo la indicación que se trabajaría con un QR para tener el registro del vehículo y del chofer del servicio que llevaban, pero las transportadoras no quisieron. ¿Y por qué no hablas de la Suburban de la... ¿qué dice? Que decomisaron, que tenían reporte de robo en otro estado o que tenían placas sobrepuestas. Es lo que nos dice por aquí mi chulito, ¿verdad? A ver, ¿cómo ahí qué? ¿Quién va a hablar de ese tema? Cuéntenoslo todo, por favor, ¿verdad? Ahorita sigo con más saluditos, oiga, pero vámonos rápidamente con esta dinámica de el Basta Musical. Así que ya sabe cómo es la dinámica. Yo digo, ah... Usted dice, bueno, aquí mi querido Dani va a decir basta y usted va a adivinar, ¿verdad? Va a sacar una canción que tenga esta letra. Nos manda el nombre del artista y de la canción, ¿verdad? Que la canción tiene que empezar con esa letra. Así que vámonos rápidamente. Usted ya sabe porque ya se la sabe siempre, ¿verdad? Dice la... el basta comienza más o menos así. A... Basta, dice por aquí, J, y con la J de José, ¿verdad? Vámonos rápidamente, el que me mande, el artista, y una canción que comience con la J de José, es al que le vamos a complacer, dice por aquí. A ver, ya sabe que el primer mensaje que llegue, ¿y cuál es el primer mensaje? A ver, déjenme ver, porque como empiezan a llegar todos juntos, al rato ya no sé ni cuál es. Dice, es Julián Álvarez con la canción Terrenal, ¿verdad? Ahí está, mi querido Forky. ¿Dónde anda eliminando los mensajes, mi querido el Tommy, oiga? Entonces, ahí está quien gana esta primera ronda. Jardín Olvidado, Conjunto Atardecer, Júrame. Oiga, todas estaban bien buenísimas. Juramos a mano, Ramón Ayala. Oiga nomás, Juliantla de Joan Sebastián, José Pérez León. Ay, esa de José Pérez León la podemos jalar para la música retro también con mucho gusto. Y también dice por aquí, pues la de Juliantla. Oiga, ya sabe que el primer mensaje que llegue ese completo, ese es el que gana. Ya la tenemos lista, mi querido Dani. Ok, dice, buenos días, mi chula, saludos a mi ahijado Fabricio, ponle la rola El Mandilón con Banda Machos, porfa, que está atorado en el tráfico de su padrino Jerry de MXCL. Saluditos. Es Julián Álvarez, Terrenal, la canción que ganó en esta ronda. Dice, ¿dijiste el nombre del cantante y la canción con la misma letra? No importa cualquiera de las dos, lo que quiero que me manden es el nombre del que la canta y la canción. No importa que solamente uno lleve la letra ganadora, puede ser el artista o puede ser la canción, pero a mí me lo manda completo, ¿verdad? Para más rapidito, porque si me dice, ponme la de Te Amo, pues, ¿cuántas canciones no hay de Te Amo, verdad? Pero tal vez el que era el artista fue el que tenía la letra J. Así que vámonos rápidamente, aquí viene nada más está Roloto, oiga, el rey de la taquilla, Julián Álvarez, el Terrenal. Regresando, más saluditos, más mensajes, quédese con nosotros. Esto es el Basta Musical de la Mejor, aquí nomás.

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0: Así es, Rosita Chula, vámonos con más de esta dinámica del Basta. El Basta que es musical, ¿cómo de que no? Cuando son las 9:49 de la mañana, gracias por seguir en sintonía de La Mejor a través del 102.3 en Cabo San Lucas y 89.9 San José del Cabo. Vámonos rápidamente ya, porque tengo, mire, hartos mensajitos y quiero darles lectura a todos. Vámonos con otra tandita, dice rápidamente. Hola, Chula, buenos días, dice... Qué bueno que ya estás mejor de tu garganta. Solo para comentarle el comentario de que hizo el señor que dice que mejor se regresen a su rancho. Qué poca y antipático es. Gracias, dice. Ahí está, ¿verdad? Nuestro querido gatito. Hola, Chula, dice, buenos días, saludos para ti, también a tu audiencia, también para el amor de mi vida, Paquito Flores, que es nuestro aniversario, y hoy tocó 2x1 en los choques en Cerro Colorado y en kilómetro más atrás, así que son 2 choques en el mismo tramo, dirección San José a San Lucas. Saluditos a la mejor locutora y a la más chula. Muchísimas gracias, mi chulito. Luis, un fuerte abrazo, ¿verdad? Que es el que siempre viene el encargado de poner los lonches, siempre poniéndole lonche a Paquito. Un fuerte abrazo a los dos y feliz aniversario. Aniversario, que se la pasen muy padre y que sean muchos años más. ¿Qué dice por aquí mi querido José Alberto?
1: Buenos días, mi chula, buenos días.
0: Muy buenos días, oiga.
1: Bien, y saluditos a todos los de la de parte del bebé.
0: Ándele, alias el bebé. ¿Qué dice?
1: Ay, un saludo para mi cuñada, la China. La consentida.
0: Ahí está, saluditos, muchas gracias, mi querido José Alberto, de este ladito. Dice, hola, mi chula, buenos días. ¿Podrían mandar un saludo para toda la jerarquía Limón? Y también un saludo para don Felipe, el perro del Oscar, el pelón. Y también, dice, para don Mariano, que está trabajando frente del Cerro del Timbre. Y también, ah, no, eso ya no dijo, ¿verdad? Ok, saluditos, un fuerte abrazo, muchachos. Saludos para Jiménez, que dice Simón en Cerro Colorado, dice el accidente, dirección de San José hacia San Lucas. Gracias, mi querido Jiménez, por ese buen reporte. Dice, hay otro en Palmilla, un accidente, otro accidente ahí en Palmilla. Ok, muchas gracias, ¿verdad?
2: Ya.
0: Cálmese, doña Cleo, pues es que ¿qué quiere que hagamos, verdad? Accidentes por todos lados, oiga, definitivamente la falta de precaución.
3: Oye, chula, yo tengo una duda con mi tía doña Susi.
0: Échale.
3: Muchos hijos, muchos nietos, ¿ok?
0: Ah,
3: no retoma nada.
0: ¿De dónde salen tantos cumpleañeros, verdad?
3: Para los cumpleañeros.
0: Por dos, oiga.
3: No soy chismoso, es nomás.
0: Nada más para saber. Yo también me pregunto lo mismo, ¿dónde agarra tanto cumpleañero doña Susi, verdad? Pues no, doña Susi solamente tiene una pequeña, ¿verdad? Ya no tan pequeña, pero solamente una hija. Pero los demás, yo creo que son sus vecinos, ¿verdad? Hartos vecinos que tiene doña Susi.
4: Chula, chula. A ver. Yo estoy oyendo la radio y ayer y hoy otra vez, eso de los manifestantes que andan ahí. Bueno, yo opino que tanto como ellos, como nosotros, que tenemos diferentes trabajos, entonces ellos están ahí parados por algo.
0: Ok.
4: Peleando algo que les den o que los apoyen, la verdad desconozco. Entonces hay que entender, hay que comprender, Palomilla. No se molesten, no se enojen. Al final del día, acuérdense que el sol brilla para todos. Entonces, si ellos llegaron desde muy temprano y se plantaron ahí y no les resolvieron nada ayer, hay que entenderlos porque también ellos trabajan del diario. Entonces, cada ser humano, cada persona tiene un trabajo diferente. Cada ser humano piensa diferente. Entonces, uno como mexicano, ¡ay! Luego dice, ¡ay! Ya están parados otra vez esos ahí. Ya están haciendo su huelga. Me va a afectar. Claro que sí te afecta, a todos nos afecta. Entonces nada más, no nada más a nosotros, a ellos mismos les afecta todo el relajo que se está haciendo, lo están haciendo por algo. Entonces es como uno, si tú trabajas en un hospital, si tú trabajas en la obra, si tú, en cualquier tipo de trabajo que tú trabajes, que tú desempeñes tu trabajo, si a ti no te pagan correctamente, si a ti no te dan esto y esto y esto, tú vas a reclamar, tú vas a pelear algo que te pertenece por ley. Entonces hay que entender los compañeros, no empiecen a enojarse, a alegar. Acuérdense que
0: tracas, ¿verdad? Pues cada quien, oiga, no sé, ¿ustedes qué opinen, verdad? O sea, las manifestaciones, yo no he escuchado aquí un comentario que diga que no está de acuerdo en la manifestación. He escuchado muchos comentarios que lo que no están de acuerdo es que la manifestación se haga en lugares donde no tiene nada que ver. Eso es lo que yo estoy entendiendo. Dígame, racita chula, si yo estoy mal. Jorge Valente dice, segundo accidente antes de llegar al puente de Palmilla, San José hacia San Lucas. Ahí está, muchísimas gracias, son dos accidentes por ahí mismo, dice mi querido Jorge Valente, gracias por tu reporte, mi querido Jorge, vámonos rápidamente, yo ahorita sigo con otra tandita de saludos, mientras tanto vámonos con el Basta Musical, la segunda ronda, y dice más o menos así, Jota, ¿otra vez Jota? No, hijo, otra vez, B, con B de bro. Con B de Barney, ¿verdad? Con B de beso, ¿verdad?
2: Pues claro.
0: Ok, doña, tranquila, doña Catita, no se amargue, ¿verdad? Mejor mándenos un beso, no tiene ni un beso para su radio. Escucha ahí que mande algo, oiga, póngase bien, ¿verdad?
2: ¡Préndanle el internet!
0: ¡Préndanlo! ¿Qué dice por aquí?
5: Manda la tracalosa, concha del alma.
0: Hijo, manda la tracalosa, ¿qué?
5: Manda la tracalosa, concha del alma.
0: Concha del alma, dijo. A ver, ¿cuál es? A ver, mi chulo, escríbemela rápidamente, ¿verdad? Fue el primer mensaje que llegó. Vamos a ver el segundo. Dice por aquí que...
6: Manda machos, luna, mi estrella.
0: Manda machos, mi luna, mi estrella. ¿Qué tal, oiga? La ponemos... Ándale, pues, vamos a darle quebrada aquí a nuestro querido José Antonio. Porque ya le dimos quebrada a nuestro querido Forky, ¿verdad? Pero ahorita lo volvemos a complacer. ¿Cómo de que no? Dice, buscando la de los salteños de la sierra. Esta llegó en número cuarto porque en tercero llegó Braceros Musical, Amor Clandestino. Aquí dice, mejor me alejo, banda MS. Si es música retro, a mi querida Claudia se la vamos a aventar a la retro porque ya participó en las dos, ¿verdad? Martín García, no puedo abrir tus enlaces, mi chulo. Chicas, dice Bebecito, la de Bebecito Cachichurri. Ándale, esa también la podemos jalar para la música retro, ¿le gusta? Ok, me parece bien. Ahora resulta, ¿qué dice, mi chulito?
7: ¿Qué opinan a favor de los que se protestan? Están mal, los cabos vivimos del turismo y están espantando el turismo. Al rato... No va a haber nada de turismo, no va a haber empleo, no va a haber dinero y se van a arrepentir de haber hecho esas burradas de perjudicar al turismo y a los locales. Vayan y perjudiquen al político que no hace nada. Secuestran ahí en el palacio municipal, que no salga, que no entre nadie, a ver si no van a actuar. Hay maneras, esas no son formas de actuar.
0: Ahí está, ¿verdad? Como bien dicen por ahí, cada cabeza es un mundo. Obviamente que todos tienen opiniones diferentes. Si todos opináramos igual, no estaría la manifestación ahí, estaría en otro lugar, ¿verdad? Pero bueno, pues cada quien no juzgamos, pero definitivamente sí nos hacen parte de una problemática que a veces en realidad no tiene mucho que ver con otras personas, porque yo creo que problemas en sus trabajos todos tienen, ¿verdad? Entonces, la cosa es, oiga, saber hacer llegar a la información, ¿verdad? Las peticiones que tenemos hacia las personas indicadas, eso creo yo. Dice por aquí, ojalá el gobierno tomara cartas en el asunto y fuera más estricto, y con los conductores, ¿qué curso de manejo? Renovar licencias, mayor vigilancia, no es posible que haya tanto accidente. Muy importante ese comentario. Vámonos rápidamente con la rolita, oiga, y ahorita regresamos con mucho más. Esto es el Basta Musical, en la música de la mejor, aquí nomás.

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5: Diez con tres de la mañana y estamos adentrándonos en los recuerdos, en la música retro, viejita, pero no arrugada, ¿verdad, viejitas? Pero ah, bien ya, bonita. Ya. No se sienta ofendida, estoy hablando de las canciones. No,
6: pues fuera que sí, para algo.
5: Mira, de volada se enchalecaron, ¿no? Porque trae las patitas de gallo bien marcadas, ¿verdad? Yo estoy diciendo viejitas, pero de canciones, oiga, de veras, qué bárbaras. Y en este momento nos vamos también con la última de la licuachela. Ya es licuachela, ya estamos también. Miércoles, ya hay que darnos gusto, hay que darle gusto al gusto, ¿verdad? Oiga, en este momento la última de la licuachela tiene que ser con música retro, puesto que ya estamos adentro de la música, ¿verdad? Así que si tiene un recuerdo bien bonito que comience con la letra que yo lo voy a decir, envíemelo y el primer mensaje que llegue es el que gana, ¿verdad? Así que aunque me lleguen 5 y digan, ay, pero si yo llegué, mandé la mía. Sí, pero yo agarro la que llega en primer lugar, así que póngase bien listos, oiga. Déjeme de otra leída a otros cuantos saluditos porque tenemos demasiados, oiga. Dice por aquí que...
7: Quiero mandar saludos para mi amigo Manuel Mani Manito de Multiobras.
8: Estoy de la canción. ¡Ya basta!
5: ¿Cuál canción, oiga? Alias el Toto, un fuerte abrazo. Que nos diga qué rolita quiere y que sea música retro, ¿verdad? Porque ya estamos entrando en la música del recuerdo. Dice Chula, buen día. Próximamente bloqueo en la Sanluqueña. Motivos de que no me pones mi canción. ¿Cuál rolita era, oiga? A ver, dígame, ¿cuál rolita? Ahorita vamos a buscar la manera. El chiste es evitar un bloqueo más, ¿verdad? ¿Cómo de que no? Buenos días, mi Chula. Un saludo para ese mentado Jerry, alias el Comando de los Caballos Locos, que ayer cumplió años el viejo. Póngale la de la boda del Huitlacoche, de parte de su ahijado, el Pampers. Esa rolita ya salió, ¿verdad? La de la boda del Huitlacoche, hace rato, yo creo. Entonces, vamos a ver si la podemos volver a poner en un ratito más, con mucho gusto. Saludos por aquí.
9: Mi chula. Trucha, trucha, hay tráfico en Soriana Patio nuevamente. Nuevamente, pasó mi reporte.
5: Hasta aquí mi reporte, ¿verdad? Dijera mi chulito, ¿cómo de quien oiga? Muchas gracias por ese gran reporte de aquí, dice
10: mi
5: que...
10: Chula, buenos días.
5: Buenos días.
10: Te voy a pedir que le mandes un saludo a mi compa Diego, alias El Espiri, y a Don Victórico y a Pancho, que están atorados en el tráfico.
5: No
10: de Palmilla.
5: Me diga eso, oiga.
10: Que tengan paciencia, mi chula.
5: Mucha.
10: Y que lleven tortillas para que coman, porque el tráfico está muy pesado.
5: Imagínese. ahí usted en el tráfico desenvolviendo la tortilla, poniéndole un pedazo de chicharroncito, una salsita, y que nos hace el tráfico, oiga. Hay que verle lo positivo, ¿verdad? Siempre, siempre. El Johnny dice que...
11: Saludo para mi brother, el Tacho, que anda con todo. Se anda acabando los viajes, 32 pesos, mi chula, y no hace nada.
5: Caray.
11: Saludos para el brother Tacho.
5: Anda con todo, ¿verdad?
12: Quiero mandar saludos a Michoacán, donde está mi suegra.
5: Ah, mándele saluditos, cómo no, otra vez a la suegra, oiga. En todo caso, mándeles a los de las juntas, ¿verdad? Que también ya no se han reportado, oiga.
13: Pues claro. Ay, mi chulis, cierro con esto. El Tommy es mío y el PRI robó más.
5: Ándele, ¿verdad? Se tenía que decir así, así nomás, pues dijo, ¿eh? Mi chula, oiga. Qué bárbaro.
14: Mi chula, ¿dónde hay retén? Que diga, ¿dónde hay bloqueo? ¿Dónde hay bloqueo?
5: Pásenos el reporte, por favor, y gracias, ¿verdad? Saludos, mi querido Fernando. Dice Jardín Olvidado de Conjunto Atardecer, Braceros Musical. Le vamos a poner la de Braceros Musical a mi chulito para que vea, ¿verdad? Porque por aquí nos estuvieron participando aquí en el Basta. Ya tenemos, vámonos rápidamente con el Basta, oiga. Dice, saludos, chula, arriba la máquina, una canción de Tito Torbellino, Cosas del Diablo. Ay, no más. A ver, pásame esa llamadita, por favor, vamos a ver qué dice. Capaz es algo importante.
15: Nada viene de Cerezo.
5: Vamos a atenderla fuera del aire con mucho gusto. Ahorita la atendemos fuera del aire. Ya son las 10:07 de la mañana. Dice el Basta Musical así bien trucha, mi querido Dani. Ah. O, oh, con O de, oh, ¿verdad? Así de oso, pues, con O de.
6: ¡Ah, ya, ya!
5: Con O del oso, del abrazo de oso que yo les mando. ¿Le parece bien, oiga? Ahí está, ¿verdad? Vamos a ver qué dice rápidamente la racita chula. Si me lo envían escrito mejor, oiga, porque así no sé cuál es cuál. A ver qué dice la racita. Creo que desde aquí empezaron a participar. Vamos a ver. Vamos a ver si es esta.
16: Nelson Cancela, el oso polar.
5: Ándele, ya dijo, oiga, Nelson Cancela, el oso polar. Con esa nos vamos, oiga, y con esa iniciamos la música retro para que te pongas a pedir una rolita si la tenemos con mucho gusto. Ya son las 10:07 de la mañana, oiga. Vámonos con más aquí en la música retro, aquí nomás.

Vámonos con saluditos rápidamente. Oiga, con mucho cariño para mi querido Billy Boy, que anda escuchando la mejor, y para nuestro amigo de la aplicación de la U, el señor Joel. Fuerte saludito. Oiga, vámonos con esta rolita. Voy a danzar. Aquí viene Pequeños Musical, 10:14 de la mañana. Aquí nomás.

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0: Ya son las 10:19 de la mañana, racita chula. Saludos a mis amigos de Cantaritos el Huicho, que por ahí me voy a ir el 10 de mayo. Hay que ir a celebrar allá lo grande, como de que no, un fuerte saludito. ¿Y por qué se dice lo que se dice? Oiga, los dichos, ¿verdad? Las creencias, las supersticiones, ¿de dónde tienen ese inicio? Pues aquí lo descubrimos junto con ustedes, que si tienen alguna, ¿verdad?, que digan, oye, ¿tú sabías de dónde proviene esto? Con mucho gusto me lo pueden contar, ¿verdad? Al 624-1920-899. Vámonos rápidamente, oiga, con otra tandita de saluditos que tenemos aquí demasiados desde muy temprano. Entonces, a ver qué dice mi querida Claudia. Dice, ¿cómo le fue con el simulacro? Oiga, platíquenos. De repente, mire, todos bien asustadillos, aunque ya lo sabíamos porque en la mañana compartimos la información. De todas maneras, te concentras en tus cosas y de repente viene, empieza la alarma, ¿verdad? Martín García dice, ya sonó la alarma. Es correcto, oiga, por fin, ¿verdad? En punto de las 9, de las 10, perdón, como se tenía dicho, así sonó.
1: Me llegó una alerta, no sé qué es sísmica, no sé qué.
0: ¿Te asustaste, mi chulo?
1: Ya no, recalenté el teléfono. Gracias, ya todo bien, chula. Aquí andamos, chula.
0: La verdad, chulos, es de que yo les voy a confesar algo. Mi teléfono no sonaba ni con mensajes, ni con audio, ni en llamada desde hace años. Entonces yo sí disfruté que haya sonado de perdida con la alarma sísmica, ¿verdad? Un saludito a toda la raza que no le sonaba el teléfono hasta el día de hoy. Dice, hola, chula, sí sonó la alarma sísmica, pero la... ¿Qué dice? Pero mi lada es de Puebla. Ah, o sea, algunos, es que fíjense, aquí en la oficina, aquí en la estación, nos estaban diciendo que a algunos no les sonó. Se supone que es una alerta nacional, ¿verdad? Pero a mí, en mis 20,000 teléfonos que tengo, oiga, o sea, no crea que míos, los de aquí de la oficina, aquí claro. Sonaron todos, doña Catita. ¿Usted sí traía teléfono o no? Ni siquiera trae, doña Catita. Se quedó.
2: Ya.
0: Doña Catita se quedó cuando, o sea, eran unos así como de que mandabas la paloma mensajera, ¿verdad? Y luego la paloma iba y traía un mensaje. Ahí se quedó doña Catita, ¿verdad? Un fuerte saludo, oiga. A lo mejor ahorita viene la paloma a tocarle la ventana y es la alarma, ¿verdad? Puede ser, oiga. Saludos, chulis. Ya,
3: ahorita sonó el simulacro ese que...
0: Y bien machín, ¿verdad?
3: La mañana que iba a sonar solo.
0: Ajá, ya sonó, por fin, oiga. ¿Se asustaron? ¿Cómo lo tomaron, oiga? Cuéntenos a ver cómo le fue con esta alarma sísmica. José Antonio, un fuerte saludito. Y vámonos rápidamente porque se dice lo que se dice. Ahorita les platico, oiga. ¿Ha escuchado usted decir al nopal solo se le arriman cuando tiene tunas? ¿Qué significa eso? A ver, platíqueme en su opinión, José. Lupillo González, que anda de este ladito, te mando un fuerte abrazo, mi chulito. ¿Cómo te anda yendo? Un fuerte abrazo. Y pues qué bueno que anda de este ladito escuchando la mejor, oiga. Dice por aquí, Carrito Chula, pues según, ¿qué dice? Según hoy nos viene a tocar otra pandemia. Ay, pues eso es lo que estaba viendo, oiga, ojalá que Dios quiera y no, ¿verdad? ¿Del antivirus se llama así o cómo se llama? A ver, antivirus dice aquí. Bueno, pues quién sabe cómo se llama exactamente, ahorita yo lo voy a investigar. Sí lo escuché el virus, pero la neta no me acuerdo del nombre. Dice, si no le sonó es porque no traen saldo. Ya valió entonces, ¿verdad? Fíjese, ¿por qué se dice lo que se dice? Ahí le cuento. Resulta y resalta que al nopal solo se le arriman cuando tiene tuna. Significa, ¿verdad?, que muchas personas solo se acercan a alguien cuando tienen algo que ofrecer. O se hace, por ejemplo, dinero, éxito, beneficios o ayuda, pero se alejan cuando ya no hay nada que ganar. ¿Cómo ve, racita chula? En pocas palabras, habla de la gente interesada, ¿verdad? Ejemplo, cuando alguien empieza a tener un éxito, de repente aparecen amigos que antes, mire, ni estaban, ¿verdad? Esto quiere decir, así que reflexionó, todos los que llegan cuando brillas estuvieron cuando no estabas encendido, ¿verdad? Pues ahí se lo dejamos, vámonos con más música, mi querido Donald. Mi Donald, me acordé de él, mi querido Dani.
2: Ya.
0: Me confundí.
2: No, pues coraje, sí, para algo.
0: Ya hice enojar a mi
2: Dani. ¡Préndale el internet! ¡Préndalo!
0: Vámonos con música, mi querido Dani. Grábeselo, mija, Dani, ¿verdad? Ok, recita chula, seguimos con la música retro cuando son las 10:24. Dani. La mejor. Dani, aquí nomás.

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1: Y ya le digo, doña Catita, no, hombre, pues puras de terror, oiga. Ay, perdón, oiga, ¿a qué hora me abriste el micro? Oiga, es que estamos en un chisme.
2: ¿Y algún consejo para mi amiga que le quiere rogar a su
1: No le ruegue, ¿verdad? Que no le ruegue. No, es que tenemos aquí, mire, de que aquí fulanita de tal fue y vino y hice. Y aquí las señoras opinadoras son las primerititas, mire, para andar opinando de los temas ajenos. Qué bárbaras, oiga, qué chismosas. Yo nomás participo para ver qué les sopeo, no crean que porque yo soy chismosa, oiga. Dice por aquí, Chula, muy buenos días. Podrían poner una canción de Cowboy Cumbia de Jorge, de Javier Molina. Ándele, ahorita se la ponemos. Esa es una rolototota muy buena. ¿Cómo de que no, mi chulita? Con todo gusto. Si le anda faltando una canción retro, póngale puntito para que vuelva a subir, por favor. ¿Qué dice Fernanda?
3: Hola, mi chulis.
1: Muy buenos días.
3: ¿Me puedes mandar un saludo para toda la gente de Aventuras Extraordinarias? Que ya estamos de regreso.
1: Ándele, un abrazote. ¿Cómo de que no?
4: Nuestros amigos. Quiero de mandar saludos a Michoacán.
1: Extraordinarias. Ay, ya quiere regresar con el cucaracho, ¿verdad? Para eso hay que convencer a la suegra primeramente, oiga. Saludos para Micaela. Esta es la amiga migajera de la que yo le estaba hablando, señora Cleo. ¿Cómo ve?
5: Chulita, buenos días, Escuché que al parecer se van a poner otra vez después de la 1 de la tarde, igual ahí en la Sanluqueña.
1: Híjuela.
5: Supuestamente estaban pensando en tomar también ahí el puente 2015. Pero pues vamos a ver.
1: O sea que ahora van dobles doble dosis.
5: Chulita. Feliz miércoles de carnitas.
1: Ándele, ya dijo mi chulita. A mí se me hace que nuestros amigos de las carnitas la mandaron, ¿verdad? Para que se aventara el 2x1. ¡Ah! Saludos, mi querida Micaela. ¿Verdad? Que nos den ahí una cortesía mínimo. Un fuerte abrazo. Dice por aquí mi querido Tommy.
6: Imagínate, chula, imagínate.
1: ¿Qué, hijo?
2: ¡Préndale el internet! ¡Préndalo!
6: Imagínate.
1: Ándele, imagínese, Dios guarde. El gordo dice, gracias, chula, por mi saludo, un abrazote. Y gracias por ustedes, por escucharla mejor. Oiga, saludos para el Forky.
7: Otra vez, Víctor García.
1: Ay, andaba participando mi chilito y esta no ganó, pero la primera sí se la quedó él, ¿verdad? Olvídala conjunto atardecer, mi querido Fernando. Bárbara dice que...
8: Olvídame con Julián Álvarez.
1: Ah, Julián también estaba. Julián Sebastián. Ay, vamos a poner Julián Tela ratito también, como no, como parte, ¿verdad?, de las complacencias. Mi querido Lupillo eliminó su mensaje, pero le mandamos un fuerte abrazo. Chicas, dice, olvídame de Julián. Esa también era muy buena. Le debo una canción a mis amigas de Tortillería de allá de San José del Cabo, ahorita se las ponemos con mucho gusto. Ya sonó la alarma, dicen por aquí. No, hombre, oiga, ¿desde a qué horas? Mi querida Lupita también eliminó su mensaje. Oiga, saludos también por aquí. ¿Qué dice el compa? A ver, escuchemos.
9: Ponte Naila de Bronco, por favor.
1: Ándele, eso también de la música retro. Ahí está, ahorita se la ponemos con todo gusto. Oiga, un fuerte abrazo. Saludos, ¿a quién más? A Juan Luis, ¿qué dice?
10: Chula, chula. Ya el bloqueo casi estaba en la Plaza Golden. ¿Quién sabe para dónde van corriendo? Pero ya va entendido.
1: ¿En serio?
10: Que iban a cerrar la caseta de cobro también.
1: A ver, mi chulito, alcanza a ver que ya se está armando ahí otra vez. Pues que nos platiquen en dónde está en este momento. Dice, buenas tardes. Ah, caray, a las 10 de la mañana, buenas tardes, compa Virto. Yo creo que anda bien perdido, mi chulita, ¿verdad? Saludos por aquí, dice, buenos días, mi chula. Le pueden mandar un saludo a todo el team de Santitos que ganó el primer lugar en la categoría 7SX en la posada carrera de las de Dos Mares 500 y fuga para la Coyote. Dice, un fuerte abrazo y ya, felicitaciones. Que sigan los éxitos de los éxitos. Cintia Alvarado dice que...
11: ¿Cómo así, mi chula? Buenos días.
1: Buenos días, oiga.
11: ¿Cómo así, de mi compa el Tommy? pues el compa Tommy fue más mío primero que nada.
1: Santa cachucha, ya qué controversia.
11: Ay, mujer, déjame lo que batí, que piché de perdido, hombre, para que agarre algo. Me perdí un resfriado, mi compa el Tommy. Un saludito para mi compa el Tommy, que están pendientes las chelas.
1: Y me dijo, ay, quítame este hambre. No, como de comer canción ahí, ¿qué canción aplica? La de mío, ese Tommy. Oiga, la primera vez que me toca que se estén peleando al macho aquí en la radio. Ay, no, qué cosas. Oiga, yo sé que este grupo no es para esto, que... ¿verdad? Pero, ¿verdad? Él era mío primero y me lo quitó la fulana, ¿verdad?
12: ¡Claro!
1: Ay, no, qué cosas. Dice, hola, chulo, buenos días. ¿Me pueden poner qué duro llorar así? Dice, con los bookies, por favor. Ok, se la buscamos con todo gusto, mi querida Carlita. Retén en Charro Caribe, dice por aquí mi querido José. Un abrazo. ¿Qué dice Alberto?
13: Ponme la canción de Una Noche Más, de Mariano Barba.
1: Ay, esa también, qué buena rola, oiga, de veras. Dice, a ver, ¿qué dice Carlita? Oiga, dice, a las que andan peleándose por el hombre, póngale la querida socia de Diana Reyes. Ay, no, esta está muy todo que ver. Dice,
2: ¿y algún consejo para mi amiga que le quiere que no rogar a su ex?
1: Ajá, que no le ruegue, ¿verdad? Participativa la chula, no chismosa. Andele, es correcto. Fíjese bien, yo me informo con la señora opinadora, con doña Catita y todos los chismes, para luego yo venir a comunicárselos a ustedes, ¿verdad? Comunicárselos. Me podrían ponerse la rolita desvelada de Bobby Pulido, como de que no oiga, con todo gusto. Mi querido Manny del sitio Suchpaca, un fuerte abrazo. Osmar.
14: Ya está muerto.
1: Pero no le han avisado, ¿verdad? Híjole, se armó el Mary, que tenga bien chido aquí, oiga. Dice, hola, ¿cómo está el rollo para las serenatas? Hay una pregunta, el regio nunca me contestó, yo le mandé el nombre de mi mamá y el número de teléfono, no sé si así sea, ahorita lo voy a buscar. Te está faltando la identificación, ¿verdad? Tu ID es lo único que nos está faltando. Y porfa, el día del reporte, dice el vial, ¿cómo está la zona de abajo? ¿Sigue bloqueo? ¿Ya se liberó? Gracias y buen día. A ver, que nos platiquen por aquí si hay algún bloqueo. ¿Qué dice mi querido José Antonio? Dice, a ver, ay, hijo mío, me mandó una Biblia, pero ahorita yo la leo. ¿Cómo de que no? Oiga, con todo
15: pues
1: gusto.
15: Sí.
1: ¿Verdad? Ahorita la leemos. Saludos por aquí, dice, hermosa, como no tienen qué hacer y se andan peleándose el hombre, tracas, ¿verdad? Dice por aquí, hola, buenos días, mi chula, me ponen la canción Porfis, Tierras Mentiras, de Joan Sebastián. Claro que sí, vámonos con más música. Oiga, y ahorita sigo leyendo más mensajes, más saluditos. Por ahí viene la nota chollera, quédate muy pendiente, ya son las 10:39 de la mañana. Y aquí vienen Los Temerarios, qué buena rola, ¿verdad? ¿A quién se la dedica? Sé que te amo, aquí nomás.

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1: Y así de rápido, oiga, se nos fue el programa. Ya me tengo que despedirnos sin antes agradecerle estas 4 horas, racita chula, que nos acompañe en el This Morning. Vámonos con los últimos saluditos que tenemos. Dice nuestra querida Paola González, participa para la dinámica de mamá. Perfecto, ahorita le tomamos sus datos. Dice mi chula, compláceme con una canción, Dime si eres feliz, junto a él de los Acosta. Dime si eres feliz junto a él, dice, ok, de los Acosta. Ahorita se la ponemos, mi querido Lupillo González. Mi querido Mena dice que, a ver, escuchemos.
2: Chulita, buenos días. Referente a lo que pasó allá de las bloqueos, pues ya van 2 veces que pasan seguidas. Nada más quiero darle las gracias a toda esa gente que, así como a mí, a otras personas perjudicaron. Yo perdí mi bono de puntualidad, perdí mi día, porque como... pues ganamos por entrega, soy de mensajería yo. Tengo mi negocito, pero también tengo mi trabajo, ¿verdad? Y pues sí, sí nos perjudicaron un poquito, pero no importa. Ojalá y haya habido algún beneficio de lo que pasó ayer, porque si no, pues qué feo y qué mal salieron.
1: Dice la señora opinadora que le pase su número, ¿verdad? Porque veo que tiene negocito y que aparte trabaja y que no sé qué dijo la señora opinadora, pásenme su número. Así que ahorita se lo vamos a pasar con mucho gusto, ya. Saludos para mi querida Jessy, dice, comadre, esas chicas que pelean al Tony, las canciones de Bronco, Dos Mujeres, Un Camino, la de Laura León, El Hombre es como el oso, entre más feo, más hermoso. Ah, caray, yo creo que sí se las vamos a poner. Dice, que tenga excelente tarde, mi chulo. Un fuerte abrazo, saluditos, Forky. ¿Qué dice mi querido Forky?
3: Oiga, mi chulita, ¿y qué rollo con el Stitch? ¿Qué rollo con mi compadre?
1: No, se ha reportado nomás, ¿no?
3: Ya no se ha reportado, andará todo bien, ¿qué rollo? Compadre, repórtate, compadre.
1: Es lo que quisiera saber, ¿verdad? Saluditos, racita chula. Ingrid, Karen, un fuerte abrazo, mi querida Cintia y a toda esa racita chula que anda por aquí, oiga, Isabela, Carlita, Manuel del Suchpaca, mi querido Osmar y a toda esa racita chula que participó el día de hoy y que no mandó mensaje, pero que estuvo escuchando a lo mejor. Un fuerte abrazo y viene el compa Regio, quédese con él, oiga, y pásela bien chido en esta mañanita de miércoles cuando son las 10:57. Los quiero mucho. Nos escuchamos, Dios mediante, en punto de las 7. Carla Trejo, la chula, tu amiga y servidora, la voz que te acompaña en las mañanas. Saludos a mi querido Pantera. Gracias, mi querido Dani. Nos escuchamos mañana. Pásela bien. Bonito. Besotes. Bye bye.

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0: Muchas gracias a mi querida Carlita Trejo, la rechula. Como siempre, la chulita anda al tirante, la chula, ¿verdad? Como siempre anda, como siempre anda de locatel, ¿verdad? Pero aquí anda desde las 7 de la mañana. Ayer estaba malita, todos estábamos bien mortificados por la chula, ¿verdad? De su salud. Recibimos mensajes para que se recuperara en cantidades industriales. Pobetita, andaba un poquito cruda. No. Ah, sí, ¿y qué tiene? Mi querida Carlita Trejo, buenos días, mi nombre no importa. De todas maneras, se los voy a decir, soy Ángel El Regio. Y pues también muchas gracias a mi compañero aquí que funge como testigo ocular esta tarde, mi compañero Dani El Beatle. Ya no hay Beatles. Mi compadre Dani El Beatle, que anda con Tokio en Japón, mi compadre, que hoy le puso una de reggaetón a la chula, ¿verdad? Oye, voy a entrar... Le dice la chula, voy a entrar con los emperres, mi Dani, para que te pongas buzo caperuso. Y el vato pone el himno nacional. Oye, pues a propósito de que ya estamos en las vísperas, ya casi se está acercando el Día de las Mamás, que tú eres una mamacita, chula. Ay, chula. Ah, mundo hediondo. Oye, pues... ese es el cotorreo regio del día de hoy. Quiero que me ayudes, mi querida Carla Guadalupe. Para la raza que tiene la duda, se llama Carla Guadalupe Trejo Ibargüengoitia. ¿Verdad? Qué loca. Oye, Carlita, a ver, dime para ti qué significa o qué significado le das a esta palabra tan poderosa que te voy a decir así. Son 3-4 letras. Okay. ¿Qué significa para ti o qué significado le das a... ay, mi hijo, ya vive.
1: Ay, ya.
0: A la palabra mamá.
1: Ay, es muy completo porque puede aplicar mamá. Mi hijo, bájame mi audio.
0: A ver. Ahí estás, mi amor, ahorita.
1: Puede aplicar, por ejemplo, mamá. Estás siendo como en otra galaxia. Ahora estoy, ahora no estoy.
0: Ándale. ¿Qué significa?
1: Ya cálmate, Regio. Cálmate, doña Catita. Significa, si es de aquel lado, pues mamá, lo más grande, que es mi mamá.
0: Sí.
1: Significa, de este lado, es como la lección más grande de vida. O sea, son como de dos enfoques, ¿no?
0: Fíjate, yo no lo había visto así, pero tú... y todas las que son mamás seguramente le dan ese doble enfoque.
1: Ese doble, exacto.
0: Para ti tu mamá
1: lo
0: es
1: más grande,
0: lo más grande. Y ser mamá,
1: la lección más grande de vida.
0: Anda, ¿y si aprendiste la lección?
1: No, mija, está ya, no. Me faltan dos hijos más para aprender. Estoy en busca del segundo.
0: Ay, chula, pues aquí hay mucha raza aquí bien apuntada, chula.
1: No, ya lo decidí, va a ser por inseminación artificial.
0: Ay, qué aburrida, chula. Qué flojera, sí, ¿no?
1: Así no va.
0: No,
1: así
0: de manera chido. Tradicional, chulita, así, bien. Bien paique.
1: ¿A la antigüita?
0: Entonces, para ti significa la palabra mamá lo más grande.
1: Y también una gran lección
0: de vida. Una gran lección de vida, porque, mi querida.
1: ¿A poco no los chiquillos? Como papá. Los hijos nos enseñan un montón de cosas.
0: Pues es que un chiquillo. Los chiquillos nos enseñan un montón de cosas. Sí, claro, por supuesto, mi querida chula. Y entonces es una gran lección. Oye, qué buena respuesta, compadre. No, de veras. Es que mira, tiene doble enfoque, como bien lo comentas tú. Pero luego ese, ¿por qué una gran lección de vida? Yo me quedo pensando. Pues sí, pues cada rato salen con sus ocurrencias, los chiquitillos, con sus cosas que te dejan así de que...
1: No, y aparte, ¿sabes qué? Que, por ejemplo, a veces tú quieres castigarlos, ¿no? Por ejemplo, me lo voy a porque me hizo eso y eso. Y luego tú te acuerdas que tú también hiciste eso cuando eras chico.
0: Y te calmas, ¿verdad? Le bajas dos rayitas.
1: Ah, caray, yo también era así, ¿verdad? O un poquito peor. Entonces, ahí es donde te digo, entran las lecciones de decir, No, espérate, también ella está enseñándose a vivir. O sea, son muchas cosas, ella.
0: Ay, esto es para un podcast, ¿no, chula?
1: Hasta
0: deberíamos.
1: ¿Cuándo me invitas a tu podcast?
0: ¿Hasta quieres qué?
1: Hasta quiero llorar. Ay, no me tires la gripa que me traía así.
0: Mi querida Chulita Trejo, te voy a invitar, te voy a hacer 3 capítulos del podcast para ti solita.
1: 5, bebé, por
0: 5,
1: favor.
0: 5, te aviento 5 capítulos, mi querida Chulita Trejo. Por supuesto, muchas gracias, como siempre. ¿Qué significa para ti? A ver, mi Danny Boy, ¿qué significa para ti la palabra mamá, Danny? ¿Qué significa para ti? Dímelo.
2: La mejor mujer del mundo.
0: ¡Ah! ¡Qué bonito! Mi superhéroe, ¿verdad, compadre?
1: La chancla que me alcanza.
0: ¿Qué significa tu mamá? Chancla, pellizcos, gritos. ¡Vámonos! Aquí está esto de Sergio Vega, el Chaca, se llama Necesito Leña, digo Dueña. 11:08 a.m, aquí nomás. ¿Para ti qué significa la palabra mamá? ¿Qué significado le das? Dímelo, 624-1920-899, aquí nomás, sí señor, la mejor FM.

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1: Se llama Las Seis Rosas Amarillas. Aquí está el rey del acordeón, Ramón Ayala, y los Bravos del Norte. 11:17. ¿Para ti qué significa la palabra mamá? Dímelo. Ay, qué rico, amor.

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0: Muchas gracias. Son las 11 de la mañana con 32 minutos. 11 de la mañana con 32. Aquí andamos y no nos vamos. Aquí andamos, compadrito, por supuesto. Oye, andamos con Tokio en Japón de tal manera que traemos un montón de promociones para este 10 de mayo, para este día de la mamá, ¿verdad? 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Por eso el cotorreo regio del día de hoy. Para ti, ¿qué significa la palabra mamá? ¿Qué significado le das a la palabra mamá? La mamá es todo, absolutamente, ¿verdad? Para mí, mi superheroína, ¿verdad? ¿Y por qué y a los papás? A los papás ni nos pelan, ¿verdad? Nos pelucean, ¿verdad? Son las 11 de la mañana, 33 minutos, momento exacto para irnos con... original contra copia el día de hoy, que está bastante padre. Vamos a ver por acá. Antes vámonos con mensajitos de la raza. ¿Qué dice?
1: Mira, para mí. Saludos. ¿Qué?
0: Ah, ¿qué? ¿Qué dijo mi compadre? A ver, por acá, muy bien, dice... Ok, muy bien. Aquí por acá estamos actualizando la onda de las inscripciones.
1: Tal igualmente, Chula, ahí estamos.
0: Órale, compadrito. A ver, por acá, ¿qué dice mi compadre?
2: Especialmente, mi regio, para los trabajadores de Sevilla que andan en cantería. Especialmente para el César, el Diego. Ajá. Y el pobre José, que se encelaron porque no les mandé saludos hace rato, mi regio.
0: Órale, compadre.
2: Mándales un qué rico amor.
0: Ay, qué rico amor. Vamos a atender reportes telefónicos, a ver quién anda por ahí. Bueno.
3: ¿Qué pasó, mi compa regio?
0: Regio, no, regio, ¿cheves, regio? ¿Cheves o qué, Pepe Toño? ¿Cheves o qué?
3: Ay, te estoy.
0: Ay, qué rico, amor.
3: Uy, qué rico, la chula.
0: ¿Qué onda, compadre? ¿Cómo estás o qué?
3: Aquí andamos reportándonos.
0: ¿Alguna rolita que quieres escuchar, compadre?
3: Una de Rigo Tobar, ahora sí que para las mamás de todo el mundo.
0: Órale, compadre, una de Rigo Tobar. Sale, compadre, sale pues, ahorita la enviamos con mucho gusto. Yo. Órale, compadre, saludos a mi compadre Pepe Toño. Oye, ¿cómo les fue con la onda de la alerta sísmica? Yo me asusté todo. Ya me asusté. Dice por acá, ¿cuál canción crees que se escuche más el 10 de mayo? Ándale. Está bueno para el cotorreo regio de mañana, ¿verdad, compadre?
4: Con esa carita de fama.
0: Así es, compadrito. A ver, vámonos, compadre, con la competencia original contra copia del día de hoy. Me la sugirió mi compadre Pedrito Mena. Y vamos a ver cuál gana. Por el lado de la original, tenemos.
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0: Esa canción se llama Mi Cacharrito, o sea, mi carcachita. Como que por allá en Brasil es cacharrito, ¿verdad? Es la original, es Roberto Carlos, el gran Roberto Carlos.
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0: Qué chida rolita esta, la carcachita en la versión original, y esta va contra la copia.

0: Aquí está la banda Ráfaga, la banda Ráfaga. Se llama Mi Carcachita.
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0: Así es que, raza, a votar de una buena vez. ¿Por cuál votas? La primera que llegue a 3 votos es la que se queda completita. Atendemos reportes telefónicos. Bueno.
2: Buenos días.
0: ¿Cómo estás, Samuel?
2: Bien, ¿y usted?
0: ¿Todo correcto, Samuel?
2: Sí, todo en orden.
0: Samuel. ¿Cheves o qué?
2: No, todavía no.
0: Muy temprano, ¿verdad? Oye, mi Sammy, ¿por cuál vas a votar, Sammy?
2: Por la copia.
0: Por la banda Ráfaga. Muchas gracias, mi querido Sammy Boy, allá hasta San José del Cabo. Vamos, dice por acá, la original, por favor, tiene que ser con audio, chicas de la tortillería hoy. Tiene que ser con audio. La original, por favor, y la copia la pones más tarde. Órale, a ver, ¿qué dice por acá?
3: La copia.
0: Por la copia, 2 para la copia, 0 para la original. La carcachita está participando el día de hoy. O sea, mi compadre Pedro Mena me la estaba pidiendo esta competencia y el vato ni vota. A ver.
4: Vamos por la original, mi regio.
0: La original. 2 para la copia, 1 para la original. Vamos a ver por acá, ¿qué dice?
5: La original, regio, por favor.
0: Ándale, ya se empató aquí la onda. ¿Cuál va a ganar? Este voto lo define absolutamente todo. Vota. En estos momentos, 624-1920-899 y 624-104-2035. Vámonos a ver qué dice la raza.
6: La original, regio, la original.
0: Señoras y señores, se queda. Vamos a escuchar completito al señor Roberto Carlos. Aquí está. Hoy ganó la original. 11:38.
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rápidamente con las consagradas el día de hoy. Hoy es miércoles, ¿verdad? Miércoles, Ecuador de la semana. ¿Cómo que miércoles de ceniza todo? Miércoles, Ecuador de la semana, 6 de mayo del año de gracia del 2026. Felicidades a los que están cumpliendo años. La chula está cumpliendo años el día de hoy. Felicidades, chulita. Venga para darle su abrazo, mi reina. Ah, ya no voy a decir porque si no al rato te empiezan a felicitar como el día que dijimos que la pantera cumpleaños y le llegaron un ramo de rosones. A mi compadre le llegaron unos ramos de rosas y detalles de los grandotes. ¿Ah? Muy bien, son las 11 de la mañana con 52 minutos, momento de irnos con las consagraditas del día de hoy. Pero antes, quiero mandarle un saludo muy especial a todo el equipo del Béisbol 5, el Béisbol 5 de la secundaria número 21 de San José del Cabo, que están en un torneo estatal representando al municipio de Los Cabos. El día de hoy comienza la actividad ahí en el Béisbol 5 para estar al pendiente a ver qué hacen los muchachos. Ojalá que nos representen de una manera bastante digna ahí para toda la raza, para su maestro, ahí el entrenador, para todos. Saludos, que están almorzando ya allá en la garita. Están desayunando, que algo bien, algo bello para el camello, ¿verdad? Bueno, pues un saludito para todos ellos también. Saludos para mi compadre Maco, el Borrado Castillo. Para mi comadre Mari Pesina, para Abraham, el muchacho del corazón lindo. Y también, por supuesto, para Brendita, mi prima, y toda la raza que anda de visita de Monterrey, Nuevo León, aquí en Los Cabos, Baja California Sur. Vámonos, ¿qué les parece con las consagradas? Y comenzamos con esta, papá. Aquí está don Vicente Fernández Gómez. Esta canción que es de la inspiración del gran brasileño Nelson Ned. ¿Se acuerdan del chaparrito Nelson Ned? Esta que es un super éxito se llama A pesar de todo. A pesar de todo, chula. Ah, mundo.

0: bonita canción esta. Vámonos con más.
1: Adiós.
0: Aquí está Beatriz Adriana. Se llama El Macho Panzón. Esta es la otra consagradita. Aquí nomás en La Mejor FM. Saluditos para Karim y para la chica de la sonrisa metálica.

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0: Cuando las manecillas del reloj se juntan, cuando el reloj de catedral indica que es la hora del Ángelus. Aunque en estos días así de Pascua no se reza el Ángelus, se reza el Regina Coeli. ¿Verdad? Pero ya estamos listos, son las 12 del mediodía con un minuto. Y nosotros es menester de aquí de la Mejor FM enviarles, proyectarles la música norteña, los puros éxitos de la música norteña, lo que tú quieras escuchar de los mejores intérpretes. Estamos a la orden para que comiences a solicitarlos el día de hoy a esta hora, hoy 6 de mayo del año de gracia del 2026. Felicitaciones a quienes están celebrando algo en particular. Oye, el cotorreo regio del día de hoy, ¿para ti qué significa la palabra mamá? ¿Qué significa la palabra mamá? Házmelo llegar al 624-1920-899. Por acá dice: hola, Regio, buenos días. Para mí, mamá significa una mujer que ha tenido el privilegio de concebir en su vientre ese pequeño ser vivo de su vida por 9 meses y tiene la responsabilidad de criar, educar, a su hijo. Y a sacarlo adelante para que en el futuro sea una persona de bien, porque solo la mujer tiene la dicha de hacerse llamar mamá. ¡Ah, qué bonito! ¡Qué bonito, ¿verdad? Por acá dice: buenas tardes, Regio, un saludo para las chicas de la Tortillería San José, y por favor, ¿podrías poner la canción de Corazón Derrotado de los Invasores de Nuevo León? Ahorita la ponemos, cómo no, con mucho gusto. Por acá, ¿qué dice mi compita?
1: ¿Qué onda, hermano? ¿Cómo estás?
0: ¿Qué onda, compadre?
1: Saludo, mi Regio. Te mando un abrazote y espero estés teniendo un excelente día.
0: Igual, compadre, igual.
1: Oye, sería chido que tuvieras una competencia de original y copia de La Carcachita de Roberto.
0: Ah, ya la pusimos esa, compadre, ya la pusimos. Muchas gracias. De cualquier manera, ahí por tu acotación. Sigue participando en el cotorreo regio del día de hoy. ¿Verdad? ¿Qué significa para ti? ¿Qué significado le das a la palabra mamá? Los que la tienen y los que ya no están con nosotros, como su servidor, que hace exactamente un año pasadito dejó este plano terrenal mi señora madre, doña María Luisa Castillo Obregón. Pero que aquí la traigo en el corazón y le dedico cada latido de mi corazón a mi reina de Reynosa. A ver, por acá, ¿qué dice la raza?
2: ¿Qué tal, mi reina? Buenas tardes. Para mí la palabra mamá,
0: ajá,
2: no tiene significado, mi rey.
0: ¿Por qué?
2: Para mí esa palabra es algo inmenso.
0: Ah, ok, ok.
2: Las mamás para mí deberían de ser eternas, mi regio.
0: Sí, ¿verdad?
2: Porque cuando ya no están con nosotros, ahí es cuando en verdad nos damos cuenta la falta que nos hacen, mi regio.
0: Dímelo a mí, compadre.
2: Por eso, cuando las tengamos, o los que tienen el placer de tenerlas, disfrútenlas.
0: Ándele, compadre, muy bien. Ya le salió un viaje ahí, mi hijo chulo. A ver, por acá.
3: Quiero mandar saludos para mi compañera Nayeli de Multiobra y la Moni.
0: Órale.
3: Ya sabe, aquí, de parte de su compa, el Tenazas. Y ahí para el profe, a lo mejor está escuchando, y también para el Donato.
0: Ahí, ¿quién se está riendo ahí? ¡Tú, Tenazas! Es la Moni, ¿verdad? Esas Moni.
4: Pues mi regio, pues es todo, pues todo. O sea, ¿qué palabra le podemos poner? O sea, todo. Es todo nuestro muro para.
0: Para ti, la palabra creciendo. Mamá significa todo, todo, compadre.
4: Pues todo. Todo para nosotros, es la que nos dio la vida. La
0: muy
4: que,
0: bien,
4: qué gracias padre, a la compa. Madre, a la madre de todos. Felicidades para el 10 de mayo.
0: De una vez.
4: Para todas las mamacitas de este mundo.
0: De una vez.
4: Y pues es todo, pues. Gracias a ellos. Gracias a ellas estamos vivos.
0: Eso es correcto, compadrito. Gracias. A las jefecitas, oye, inscribe a tu mamá para que pueda llevarse la serenata con música en vivo del grupo de 30. Vamos a andar viernes y sábado dando serenata, raza, en San Lucas y en San José. Pero tienes que inscribir a tu mamá para que participe, porque bien pronto, vamos a estar mencionando ganadores. Dice: buenas tardes, Regio, arráncate con la calandria de Ramón Ayala, dice Lulú. Me quedaste bien mal, Lulú, ¿eh? Muy bien. Son las 12:06. ¿Qué les parece si nos vamos con esta rolita, papá? Aquí están los caballeros del estilo diferente.

Esta me la estaban solicitando las chicas de la tortillería. Se llama Derrotado Corazón. Los ídolos de la música norteña, los invasores de Nuevo León. 12 del mediodía con 9 minutos, la temperatura 27 grados. Está rico el solecito aquí en Los

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1: Son las 12 con 17. Saludos a mi compadre Mommy, Mommy Pino. Hasta allá, hasta la comunidad de la playa. ¿Es la playa o la playita, Mommy? No te enojes, Mommy, no te enojes.

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0: Ya estamos de regreso y estamos en vivo a través de las redes sociales de La Mejor FM. Estamos ahí en... mira, ya le pusieron una reacción a mi transmisión acá también, porque estamos transmitiendo simultáneamente a través de la página de La Mejor FM y también de la página de su servidor en Facebook. Me encuentras como Mi Nombre No Importa. Así estoy. Ya tengo dos personas viéndome ahí. Coméntenme, háganme sentir padre, ¿verdad? Saludos a la raza que está en ambas transmisiones, en la de La Mejor FM, acá de este lado, y en la de Mi Nombre No Importa. Saludos para Eder Campuzano, saludos también para Carmen Ojeda, dice ¡hola! Saludos también para acá, para Mario Hernández, Leonardo Ríos, Luis Solís, Adelina Morales, ¿quién más por acá? Salud, Regio, ¿cómo que no aquí escuchamos La Mejor FM? Órale, raza, saludando. Oiga, también ahí háganme el paro con mis redes sociales, con todas las redes sociales de El Regio. Estoy como Mi Nombre No Importa, en todos lados. En todos lados, ¿para qué? Dice por acá, Carmen Ojeda, saludos. Saludos, compa Regio. Eder Campuzano, saludos. Tuta Show dice, saludos, viejón. Por acá, Carmen Ojeda dice, saludos a mi esposo, Cala González, que andan en la pipa escuchándote. Muchas gracias a la raza que anda chambeando y nos está escuchando. Dice por acá el Lobo Solitario, saludos, saludos al Lobo Solitario del Rincón, a toda la raza que está ahí bien prendidita en las redes sociales de su servilleta. Denle like a mi página de Facebook, por favor, síganme. Estoy como Mi Nombre No Importa, ahí para estar cotorreando, para estar en contacto, ¿verdad? Saludos también para José Limones, saludos. Mi Regio, ¿Chévez o qué? ¿Chévez o qué? Para Rosus, dice, hola. Saluditos especiales para toda la raza. Vénganse a nuestra transmisión para poderlos saludar y que también recordarles que este fin de semana, el viernes y el sábado, vamos a estar llevando las serenatas para mamá, ¿verdad? Y las llevamos con música en vivo, con el grupo D30, los consentidos de Los Cabos, D30 de San José. Las serenatas las vamos a dar en San Lucas y también en San José, ¿ok? Dice por acá José Limones, mándame un qué rico amor. A ver, ahí va, escúchalo bien, Pepe Limones.
1: Ay, qué rico amor.
0: Ahí está pidiendo la raza su qué rico amor a través de las redes sociales. Dice por acá, hola Regio, saludos para mi hija Dafne desde aquí en la colonia Lomas del Taste. Saludos para Home García, para Mario Hernández, para Willy Barrios, mi compadre Armando Carrillo, para toda la raza. Vénganse a las redes sociales, me encuentras a mí como Mi Nombre No Importa, así me encuentras a mí. Mientras tanto, ¿qué les parece si seguimos platicando aquí en el en vivo del Face? Pero también vámonos con música, papá. Aquí están los Rieleros del Norte, se llama Te Quiero Mucho. 12 del mediodía con 34 minutos. Aquí nomás La Mejor FM, 24 grados centígrados, ¿será cierto? A mí se me hace que hace más calor, ¿no?

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1: Vénganse a la transmisión, raza, para seguir platicando. Estamos en vivo a través de la cuenta de La Mejor FM, La Mejor Los Cabos, y también en la de su servilleta. Mi nombre no importa, así se llama mi página de Face. Así es que vénganse, 12:38.

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0: Seguimos recio con el regio.
1: Con los aguacates de Michoacán, los tajuaritos, colega. Llevo una de manzana para la Ciudad de México. A la vuelta nos miramos, colega.

Aquí estamos en el en vivo a través de mis redes sociales. Me encuentras como mi nombre, no importa. Vamos a cotorrear un ratito, vénganse raza. Saludos para Mónica. Saludos también para Maricruz Verdugo, que siempre nos escuchan. Maricruz Verdugo.

Ya son exactamente las 12:47, 12:47. Hoy nomás. Aquí está la güerita consentida Alicia Villarreal y Límite. Esta canción se llama Esta Vez. Qué chida rolita esta. Vénganse a nuestra transmisión en vivo. Vénganse, raza. Dale like a mi página. Mi nombre no importa.

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1: Vamos a escuchar esto a cargo de los Jefes de Jefes, los Tigres del Norte, se llama El Hijo del Pueblo, 12 con 50.

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1: Vamos a escuchar esto a cargo de Ramón Ayala y los Bravos del Norte. Se llama Señor Dios. Tengo una sorpresa para la raza que se conecte a mis redes sociales. Mi nombre no importa. Tengo una sorpresa. Ahí estamos en un en vivo. Ahí.

Muchachos, vamos a ir a las noticias y ahorita regresamos. Vamos a las noticias, a parar oreja. Pero aquí seguimos otro ratito platicando con la raza en las redes sociales. 12:57, aquí

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1: La hora exacta es 1:00 p.m.
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0: Hola, muy buenas tardes. Me da mucho gusto darles la bienvenida a MBS Noticias Los Cabos. Yo soy Ligia Romero Gutiérrez, su mensajera del aire, y estaré con ustedes a lo largo de esta hora para llevarles la información generada aquí en Baja California Sur. Para ellos, nuestros compañeros Leticia Hernández, Pedro Mazón, las colaboraciones de Elías Medina, también Chilapa, Regio y desde luego Ignacio Martínez hacen posible esta edición informativa. Asimismo, su participación es muy importante para nosotros, sobre todo en sus mensajes que nos hace llegar vía WhatsApp, ya sabe, al 624-192-1039 en EXA y en la mejor en el 624-192-0899. Recuerde, hoy tenemos Ciudadanos al Aire para que nos haga llegar sus mensajitos y audios de voz. El día de ayer, con el tema de los bloqueos y todo lo que había causado esta situación caótica que finalmente ya se resolvió y todos amanecimos con la incertidumbre de que no vaya a ser que bloqueen otra vez, y todo mundo en redes sociales o vía telefónica o en mensaje preguntar, oye, ¿cómo está? Afortunadamente hoy está tranquilo después de que las transportadoras nos tuvieron arrodillados más de 10 horas. Ya estamos muy, muy cerca de llegar a los 130 días, estamos en el 126, faltan 239 días para cerrar el año. Miércoles, mitad de semana, 6 de mayo del 2026. En lo que respecta a las actividades marítimas, están operando con normalidad. El cielo está despejado en el municipio de Los Cabos, sin embargo, en la zona norte prevén nubosidad y posibles, óigame bien, posibles lluvias. Que por cierto, hoy se activó el Consejo Estatal de Protección Civil. Toda la información nos la tiene nuestro compañero Pedro Mazón, además de que ya están proyectando una fecha de terminación de obra, de los trabajos de construcción de lo que es el distribuidor vial, lo que será Mujeres Libres Sudcaliforniano, antes Flor de Fonatur. Imagínese, ya faltan poquitos días para estar transitando en esa gran obra. Toda esa información aquí se las tengo, claro que sí, como no, con mucho gusto. Y también otra que tiene que ver con la identidad y las raíces sudcalifornianas. Muchos dicen, ya no hay comunidades de origen cochimís, pericús y guaycura, que son las comunidades o las etnias nativas de Baja California Sur. Y muchos decían, no, no hay registros. Pues, ¿qué creen? Que sí, sí hay. Hay un consejo donde hay un grupo de personas de diversa descendencia, es decir, cochimí, guaycura o pericú, que estuvieron en el Congreso del Estado. Toda esa información también nos la tiene nuestro compañero Pedro Mazón, y lo relacionado también a las afectaciones de este bloqueo. Imagínense, gente que se quedó atrapada en sus centros laborales o de plano no pudo asistir a su trabajo, sobre todo los que están en el corredor turístico o que se las ingeniaron. Pero toda esa información aquí se las tengo. Las banderas el día de hoy están en color amarillo en Cabo San Lucas, nada más para bañarse, para los bañistas está disponible la bahía de Cabo San Lucas, es decir, el Médano y la Empacadora, así como Chileno y Santa María, son las únicas disponibles. En San José del Cabo está la comunidad de la playa y también está Palmilla, que se encuentra en el corredor turístico. En San José del Cabo están disponibles, en la zona norte de San José del Cabo, es decir, la ribera, están disponibles, tienen bandera amarilla. Hay que extremar precauciones, pero sí se puede nadar en las zonas antes mencionadas. La temperatura, ¿cómo va a estar hoy? Fíjese que Cabo San Lucas tendrá la temperatura más alta en todo el estado, al igual que San Antonio, con los 37 grados centígrados. Las mínimas serán 6 grados en Gustavo Díaz Ordaz. La capital del estado, La Paz, tendrá máximas de 33, mínimas de 21 grados centígrados. San José del Cabo y Cabo San Lucas tendrá máximas de 31, y 37 grados centígrados. Las mínimas de 16 grados centígrados y 20 para San José y Cabo San Lucas de manera respectiva. Santiago tendrá máximas de 34, mínimas de 17. Miraflores tendrá máximas de 30 y mínimas de 19 grados centígrados. En el tandeo de agua potable y que todos esperamos para ponernos a lavar la ropa y hacer otras labores que implican el uso del vital recurso, tandeo para Cabo San Lucas este miércoles 6 de mayo está Cangrejos en su tercera etapa, Vista del Mar, Colegio del Mar, Casa Mexicana, Lomas del Faro, Lomas Altas, Magisterial, Cabo del Sol, Capirromo Médano, Esperanza, esto por la tarde, ¿eh? También por la tarde está Lagunitas 1 y 2, Lagunitas Premier, Fraccionamiento Innova y Subestación La Joya. Y por la mañana Lomas del Sol en su segunda etapa, igual que las colonias antes mencionadas. En lo que refiere a los camiones recolectores que están en Cabo San Lucas, en los diversos asentamientos de este puerto sanluqueño, puede visitar la página de MBS Noticias Los Cabos. Ahí tenemos las rutas que están recorriendo las colonias de Cabo San Lucas. También tenemos la información de las playas disponibles, lo que tiene que ver con el tandeo de agua potable y, desde luego, las cápsulas informativas de nuestros compañeros colaboradores. Creo que ya no tengo más información de introducción que decir. Ah, sí, fíjese. Bueno, se las voy a dar a conocer más tarde, ya que regresemos de los titulares, pero sí, nos vamos a ir como liebres de galgódromo con las voces de la expresión.
1: De gran impacto, la afectación al destino turístico de Los Cabos por movilizaciones y bloqueos se verá reflejado en futuras reservaciones, advierte Lil Ciorci.
2: Porque, como te menciono, no nada más es lo que fue ayer. Si perdieron 2, 3, 4, 5 vuelos y no llegaron nuestros turnos, el crucero que no se terminó de bajar representa las...
1: Reinician mesa de diálogo transportistas con 3 niveles de gobierno. Este viernes habrá reunión. Robin Hernández.
3: Pero estamos ya organizándonos. Lo que menos quieren o lo que menos buscan los compañeros de las transportadoras es dañar a terceros. Solo buscan, pues, justicia para poder tener igualdad.
1: Personas indígenas cochimíes del norte del municipio de Mulegé acuden al Congreso del Estado y piden reconocimiento de las autoridades.
4: Eso, el fin de nosotros es de que se nos reconozca tanto a los Huaycura, Pericúe y a nosotros los cochimí, porque supuestamente ya no habemos, que ya no hay indígenas. Que nos están quitando las tierras, eso es lo que no hay.
1: Ahorita. De la temporada de lluvias y huracanes 2026 que ya inició, se esperan lluvias intensas, estiman de 18 a 21 ciclones en el Pacífico, confirma delegado de la CONAGUA, Julio Villarreal.
5: En resumen, señor gobernador, se espera una temporada de lluvias intensa, una temporada ciclónica intensa y tenemos que estar preparados para cualquier contingencia. El Pacífico mexicano se espera una clara evidencia de la...
1: Esta semana concluyen los trabajos de construcción de paso a desnivel en la Glorieta de las Mujeres Libres en San José del Cabo, confirma delegado de la SICT, Marco Antonio Gutiérrez.
6: En esta semana ya terminamos, tuvimos un pequeño problema en este fin de semana con una lanzadora de concreto que llega hoy, ya lo que falta es mínimo.
1: Propuesta de transportistas de instalar botones de pánico en urbanos y colectivos de Cabo San Lucas, indica Pascual Álvarez de Tracolsa.
7: En contacto con todas las autoridades para poner a las unidades un botón de pánico y que esté conectado a seguridad pública para que en caso de algo que pueda, pues que estén alerta.
0: Sí, vámonos de lleno con toda la información. Fíjese que el día de hoy a las 10 de la mañana se llevó un simulacro de alerta de sismo a nivel nacional. A las 10 de la mañana empezaron los teléfonos a vibrar, a zumbar y a poner en alerta al usuario de este teléfono. Esto es un simulacro o fue un simulacro con la intención de probar el envío de alertas de emergencia por parte del gobierno de México en este primer simulacro nacional 2026. Todos debieron de haber participado, las instituciones públicas y privadas llevaron a cabo el simulacro, salieron de sus centros de trabajo para poder participar en esta actividad preventiva. Y hablando de acciones de prevención, ya estamos a nada de arrancar con la época ciclónica. El Consejo de Protección Civil a nivel estatal ya se activó. En este tema se habló de cuánto fue el registro que se tuvo en

0: Nicula, que es el periodo de 40 días de intenso calor, será en el mes de julio y agosto. Posterior a ello, vendrán las lluvias y pronostican para 2026 de 18 a 21 sistemas hidrometeorológicos en el Pacífico mexicano. De 9 a 10 serán tormenta tropical. Categoría huracán 1 a 2 serán entre 5 y 6 y de 4 a 5 fenómenos en categoría de huracán 3 a 5. Vayamos a la pieza informativa que nos tiene nuestro compañero Pedro Mazón, puesto que no nada más viene este registro, sino que se van a intensificar las lluvias. Van a venir con fuerza por los efectos del Niño. Vayamos a escuchar.
1: Con lluvias intensas se caracterizará la temporada de lluvias y huracanes de este año 2026, dio a conocer el director general de la Comisión Nacional del Agua, la CONAGUA, en Baja California Sur, Julio César Villarreal Trasviña, en la reunión extraordinaria del Consejo Estatal de Protección Civil. Villarreal apuntó que será evidente en el Pacífico mexicano la presencia del fenómeno del Niño con altas temperaturas. Asimismo, habló de un pronóstico más húmedo en el trimestre de mayo a julio, en condiciones más secas de agosto a octubre. El titular de la CONAGUA en la entidad reiteró que ante lo intensa de la actividad ciclónica que se avecina con de 18 a 21 huracanes según pronósticos, se debe estar preparados para cualquier contingencia.
2: En resumen, señor gobernador, se espera una temporada de lluvias intensa, una temporada ciclónica intensa y tenemos que estar preparados para cualquier contingencia. El Pacífico mexicano se espera una clara evidencia de la presencia del fenómeno del Niño en el Pacífico, lo cual, pues esto es consistente con los datos generados o lo que se observa en el Pacífico mexicano. Se pronostica un trimestre mayo, junio, julio más húmedo que la media en la mayor parte del territorio mexicano y posiblemente se esperan condiciones más secas que la media en los trimestres consecutivos con especial incidencia en el sur del país. Señalando que el inicio de la temporada de lluvias de mayo y su establecimiento en el mes de junio. En el mes de julio y agosto, que es cuando se presenta la canícula, se presenta una disminución y finalmente las lluvias tienen un repunte en el noroeste del país como resultado de la actividad del monzón mexicano.
3: Para MBS Noticias en Los Cabos, Pedro Mazón.
0: Referían que de 1964 al 2025 se tenía identificado de que Baja California Sur era la entidad con mayor incidencia de impacto. Toda esta información la tenemos aquí en MBS Noticias Los Cabos. Si quiere volver a escuchar esta información de cómo va a venir el pronóstico de lluvias para esta época ciclónica, ahí va a estar el podcast. Vamos con más información. Ayer tuvimos a Los Cabos patas para arriba a causa de un bloqueo provocado por las transportadoras federales ante la falta de respuesta y de atención de las autoridades estatales y que incluso de cierta manera les dio permiso de que hicieran el bloqueo al decirle, no hay condiciones, y que le dijo, no, pues apéguense al QR, les dijo el secretario de Seguridad Pública, el secretario general del gobierno del estado, Saúl González. Y derivado a ello, pues, ni tardo ni perezosos, bloquearon las calles por más de 10 horas hasta que el gobierno del estado decidió dialogar con ellos e incluso ya están teniendo mesas de trabajo. Toda esta información nos la va a tener nuestra compañera Leticia Hernández, pero vamos a hablar de las afectaciones que causó este bloqueo. Vayamos a la información de nuestra compañera Leticia Hernández.
4: De dimensiones graves fue la afectación al destino turístico de Los Cabos por las movilizaciones y bloqueos en varios puntos de Cabo San Lucas que realizaron el día de ayer transportistas turísticos, que se reflejará no al día de hoy, sino en las posibles reservas turísticas no generadas en los próximos meses. Así lo aseveró la presidenta ejecutiva de la Asociación de Hoteles de Los Cabos, Lilce Orsi Fregoso. Recalcó que es lamentable que este tipo de bloqueos estén ocurriendo con más facilidad y más seguido. Ya lo están agarrando utilizando como un modus operandus y como sector hotelero están conscientes de los déficits o de que la gente pueda manifestarse libremente, pero no están de acuerdo.

0: en que se paralice al destino. Por supuesto que hubo afectaciones por estos bloqueos, remarcó. Varios turistas perdieron su vuelo, además de que tuvieron que cancelar paseos. No bajaron 4,000 turistas de un crucero, lo que significa en pérdidas para el sector turístico, además de que un buen número de trabajadores no pudieron llegar a laborar, lo que también repercutió en la operación de los hoteles, restaurantes y otros servicios.
1: La verdad que representa muchísimo porque, y como te menciono, no nada más es lo que fue ayer. Si perdieron 2, 3, 4, 5 vuelos y no llegaron nuestros turnos, el crucero que no se terminó de bajar, representa las posibles reservas no generadas porque estamos dando una mala imagen en el destino. Sé que sí hubo afectaciones tanto llegadas como salidas. Hubo personas que tenían un tour que iban a ir al Centro Histórico San José o al Centro Histórico de San Lucas y que se detuvieron y tuvieron que quedarse en el hotel todo el día. Y esto obviamente pues tiene una repercusión que como Asociación de Hoteles monetariamente no lo podemos medir, pero que lo está sintiendo los comercios, los restaurantes, las actividades turísticas.
0: Sostuvo que Los Cabos ha construido una reputación impecable a nivel internacional. La marca pesa y vende hospitalidad, vende un destino de lujo, y todo esto se pone en juego con este tipo de situaciones mal manejadas, mal cuidadas, que pueden agravar mucho la percepción en Los Cabos como un destino en boga, como un destino seguro.
1: Y es lamentable porque la verdad que el trabajo que se hace en materia de promocionar el destino, pues es un gran trabajo que aparte viene detrás de una gran inversión, y que acciones como estas, que a lo mejor no se visualizan a un futuro, piensan que nada más la afectación es de este día, nos puede estar afectando. Y es bien importante mencionar que hoy por hoy los números que trae Los Cabos no están para soportar cualquier otro tipo de situación en el destino. Ahorita estamos con números muy, muy flat, sin estos picos de crecimiento que teníamos años anteriores. Entonces, pues cualquier situación negativa que pueda llegar a afectar la imagen del destino que pase en estos días, pues es de crucial importancia para las siguientes reservaciones en los próximos meses.
0: Finalmente, recalcó que urge un protocolo de actuación para este tipo de situaciones y que recaiga la responsabilidad en los tres niveles de gobierno y también en las personas que están provocando este caos. Informó para MBS Noticias Los Cabos, Leticia Hernández.
2: Y fíjese, es cierto, se le invierte millones y millones de pesos a la promoción turística, para eso está Fiturca, porque, cómo trabajan los de Fiturca en el extranjero, viajando, paseando, trabajando y buscando socios comerciales para que sucedan estas cosas de bloqueos que dañan la imagen del destino y la actividad preponderante de la entidad. Es muy importante tomar a consideración el tema, y sobre todo después del comunicado que emitió ayer la Asociación de Hoteles, donde referían que las condiciones no eran como antes, que era imposible que este tipo de situaciones se llevaran a cabo porque el destino no estaba en condiciones de absorber este tipo de hechos, debido a que los indicadores turísticos ya no presentan los niveles de crecimiento o solidez que se tenían años anteriores. Y todavía, abónele esto, ¿no? Pues vamos de mal en peor. Nos vamos a ir a más información, porque vamos a la nota de nuestra compañera Leticia Hernández para ver cuál fue la determinación o qué sigue para los transportistas federales.
0: Tras las movilizaciones y bloqueos el día de ayer, hoy todo vuelve a la tranquilidad y normalidad en Cabo San Lucas, tras liberarse 5 unidades turísticas detenidas y acordar transportistas vía gestión del Ayuntamiento de Los Cabos una reunión para el próximo viernes con los tres niveles de gobierno a fin de poder llegar a un acuerdo con el sistema QR y la operación del transporte turístico en el municipio de Los Cabos. Robin Hernández, presidente de la Asociación de Profesionistas y Líderes Empresariales de Los Cabos, quien participa en las mesas de diálogo informó que hasta el último momento del día de ayer prevaleció la cerración por parte del gobierno del estado. Tuvo que intervenir el alcalde Cristian Agúndez Gómez para que tanto gobierno del estado como las otras autoridades aceptaran reiniciar el diálogo y sostener próximo encuentro. Sostuvo que la falta de respuesta del gobierno del estado ha hecho más complejo y difícil resolver la problemática, cuando la autoridad estatal tiene la obligación de escuchar a todos los que viven en este destino turístico, por lo que dijo que es fundamental que haya diálogo para evitar más problemas en Los Cabos.
3: No vamos a volver a manifestarnos de esta manera. Fue necesario para que nos voltean a haber dado al tanto acoso, pero estamos ya organizándonos. Lo que menos quieren o lo que menos buscan los compañeros de las transportadoras es dañar a terceros. Solo buscan pues, justicia para poder tener igualdad de trabajo laboral para todos.
0: Ante el llamado del sector empresarial de que ya no más bloqueos en el destino turístico, afirmó lo siguiente.
3: Mientras no exista un gobierno justo, no tiene derecho a tener paz. Todos tienen derecho a manifestarse, a expresar sus necesidades, todos tienen derecho a la igualdad y a la justicia, y así lo marca la Constitución Política de los Estados Unidos Mexicanos. Esto se trata de igualdad y de que todos somos parte de un sistema turístico. Lógicamente, se habrán de mejorar el diálogo, claro que sí. Nuestra postura, mi postura siempre será para el desarrollo y el crecimiento del turismo, pero si el gobierno no escucha, hay que hacerlo escuchar.
0: Por último, dijo que la reunión será de puertas abiertas, invitarán a todo el sector empresarial y social y se prevé que este encuentro sea con autoridades de los tres niveles de gobierno. Informó para MBS Noticias Los Cabos, Leticia Hernández.
2: Imagínese, estaba diciendo Lilsi Orsi en la nota anterior a esta de que no bajaron los cruceristas. Son 4,000 pasajeros que se encuentran en ese gran hotel flotante y llega a bajar aproximadamente 1,200, 1,300. Y estábamos haciendo las cuentas aquí en producción. De acuerdo a un estudio que hizo la Universidad del Golfo de California aquí en Los Cabos hace varios años, refería que de las encuestas que hicieron los estudiantes a los cruceristas que se encontraban en la bahía de Cabo San Lucas, gastaban un promedio de $100 a $120. Imagínese, esa cantidad multiplicada por 1,200 pasajeros mínimo que bajen del barquito, se están perdiendo más de 2.4 millones de pesos. Eso fue lo que perdió ayer la zona centro de Cabo San Lucas con la llegada de este barco y que no pudieron descender los cruceristas. Imagínense, una pérdida así a ojo de buen cubero y así de primera instancia con ese crucero, 2.4 millones. Imagínense si hubieran estado dos o tres cruceros. Lástima. Nos vamos a ir a un breve espacio, ya es la 1:24 p.m. Yo regreso con más.
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7: ¿Qué tal? Buenas tardes, queridas y queridos ciudadanos. Como cada miércoles por acá andamos leyendo y escuchando sus expresiones en Ciudadanos al Aire. Yo soy Jaime León y pues tenemos bastante información respecto a este tema de los bloqueos del día de ayer. Nos quedaron algunos mensajes que enseguida voy a leer y también vamos a escuchar, porque nos interesa mucho su opinión acerca de este y de otros tantos temas que suceden aquí en Los Cabos y en Baja California Sur. Recuerden las vías de comunicación 624-192-1039. También está la vía de WhatsApp de La Mejor, 624-192-0899. Empecemos con el tema que todavía está calientito. Como decía Ligia, hoy nos levantamos con un poco de incertidumbre pensando en qué va a pasar hoy. ¿Va a haber bloqueos? No, porque ya no se sabe con exactitud. Del tema del bloqueo de ayer nos comentaba un querido radioescucha lo siguiente, porque este tema no solamente afecta al turismo, afecta a nosotros, los ciudadanos. Escuchemos lo que dijo.
8: Puntos porque necesitan ser escuchados.
9: Una llamada a las autoridades. Ya es inaceptable lo que está pasando. Están echando a perder el trabajo de varios de nosotros de 50 años. Personas que han llegado aquí a hacer un basurero, utilizando huecos legales, lagunas jurídicas para poder hacer sus tonterías. Dijo que ya basta. Mano duro contra los líderes de estas personas. Tengan o no tengan razón, no son las formas para hacerlo. Que tengamos nosotros consideración con ellos cuando ellos no tienen consideración para todo un desarrollo turístico que está a punto de colapsar por gente sin educación, sin valor, y que ni siquiera son de este lugar, que vinieron a ser aceptados para trabajar de una manera legal y están haciendo un problema como las ciudades de las que ellos vienen en el interior de la República. Un llamado a las autoridades, ya basta, y mano dura contra ellos.
7: Este es un mensaje que nos hicieron llegar y debido a la información que ayer se generó, pues estuvimos al tope con la información, pero aquí están las expresiones que nos hicieron llegar. Otro mensaje que recibimos dice: debería poner orden el delegado federal de comunicación, el estado y el municipio, pretender cobrar derechos por uso de vía cuando ellos, los transportistas turísticos, usan carretera federal, aeropuerto, hoteles. El estado y el municipio de Los Cabos están abusando de lo que no les concede la ley. Estos son algunos mensajes, les voy a seguir leyendo otros que llegaron respecto a este tema. Dice Ligia: Julio Castillo es preciso en su intención de no obstruir las vías, pero no ha sabido influir técnica ni jurídicamente en esta ley estatal, y es urgente la actualización imparcial a favor de todos en relación a la Constitución Federal y en derechos al trabajo y a las garantías individuales. Y en ese punto no ha superado el monopolio de los taxistas de Los Cabos y su equívoco control político generacional. Pues ahí en estos socios y políticos predomina unión y siempre han prevalecido en sus derechos, aunque egoístas y equívoca, pues esa es la posición de los taxistas, errónea. Y además no está vigente conforme a derecho, pues la competencia hace mejores a todos. Saludos, urge destapar oídos sordos y caprichosos, todos liderazgos. Este es otro mensaje que nos llegó respecto a pues el bloqueo del día de ayer. Recibimos también muchos videos de los bloqueos que hacían referencia de a qué hora se iba a quitar, si seguía todavía, y pues ahí están los mensajes que ustedes nos hicieron llegar. Otro mensaje que nos llegó dice: espero se encuentren bien, quiero hacer una pregunta pública para ver si me ayudan a transferirla. Cada vez que estoy por tercera vez intentando entrar aquí al bordo para llegar a mi trabajo y resulta que de manera totalmente insensata, ilógica y fuera de todo sentido común, las autoridades siguen con el bloqueo de esta vialidad tan importante. Dice: desagrada exponencialmente el bloqueo de los transportistas. Me pregunto, ¿en qué cabeza con sentido común cabe esta insensatez y ridiculez? Son los mensajes que nos hacen llegar los radioescuchas, los ciudadanos, pero también ayer se pronunció el Consejo Coordinador de Los Cabos refiriendo a este tema que pues no es la primera vez que impacta el destino turístico y el orden público y la libre circulación y también obviamente el destino, la actividad económica del destino, y publicaron un escrito donde hacen evidenciar la falta de los canales, principalmente de las instituciones de interlocución con la ciudadanía, y pues esto viene a generar un costo económico, social y pues de reputación de la población y el sector del destino de Los Cabos. Julio Castillo se pronunció respecto a este escrito que publicaron. Y también hacen referencia en este escrito del Consejo Coordinador de Los Cabos a las autoridades de los tres órdenes de gobierno a tomar acciones concretas y verificables con plazo definido. De los puntos más rescatables de este escrito son los mecanismos de intervención temprana y mediación social, canales permanentes de diálogo con las comunidades, atención oportuna y de fondo a las demandas ciudadanas y los protocolos interinstitucionales de prevención y de respuesta. Escuchemos lo que dijo Julio Castillo del Consejo Coordinador de Los Cabos.
5: Este documento se elaboró días después del anterior bloqueo y no se había entregado porque faltaban un par de firmas de compañeros que andaban fuera de la ciudad, que hasta antier en la noche firmaron, por eso es así, pero bueno, no lo pensábamos publicar. En aquel tiempo era una llamada, pero pues ahorita creo que es tiempo, ¿no? Entonces ese es el contexto de este documento.
7: Ahí está lo que dijo Julio Castillo del Consejo Coordinador de Los Cabos. Otro mensaje que nos llega en estos momentos dice: buenas tardes, anda circulando en grupos que va a haber bloqueos hoy a las 2 de la tarde. No se sabe bien si es verídico, pero para que tomen sus precauciones. Es lo que les decía, que ya no sabemos si sí va a haber o ya no, pero ya lo que sí sabemos es que hay diálogo y se va a tomar pues cartas en el asunto respecto a esto. Otro mensaje: diálogo hubo, pero las transportadoras no quisieron acatar orden. ¿Por qué no hablan de las camionetas con reporte de robo, placa sobrepuesta? Eso no lo mencionaron. Hay muchos temas de la ciudadanía que pues nos llegan aquí. Otro mensaje que nos llega dice: el mismo gobierno es el que está echando a perder el destino con sus decisiones y sus directivos corruptos. Ahí están estos mensajes que les digo, como ayer se generó tanta información que se nos quedaron aquí en la congeladora, pero recuerden las vías de WhatsApp: 624-192-1039 en Exa y 624-192-0899 en La Mejor. También los leemos con mucho gusto en el en vivo que tenemos en Facebook o en Messenger. Nos encuentran como MVS Noticias Los Cabos. Esos son los mensajes que nos han llegado. Elige principalmente sobre el bloqueo que generó mucho de qué hablar.
10: Así es, efectivamente entendemos la molestia de las transportadoras, pero muchos argumentan que no fue el modo en bloquear la vialidad y sobre todo tantas horas, imagínense 10 horas perdidas, gente que trató por horas el poder cruzar o llegar a su vivienda, los que estaban ahí en la zona del Tesal, o viceversa, para poder salir de ahí, era un verdadero caos. Nos vamos a ir a información ya diferente, ya sabe que aquí nos gusta dar giros de 180 grados. Nos vamos a ir a nota, a una nota de nuestro compañero Pedro Mazón sobre las personas indígenas de aquí, de Baja California Sur. Vayamos a la pieza, porque estuvieron el día de ayer en el Congreso del Estado para pedir el reconocimiento y sobre todo el respeto. Vayamos.
11: De los pueblos indígenas de Baja California Sur aún quedan familias cochimís, y este martes representativos como Francisco Castillo, presidente del Consejo de Ancianos del Grupo Indígena, y de la autoridad representante, la señora Juana Díaz Poblano y su hijo, se presentaron ante legisladoras y legisladores al Congreso del Estado para exigir que las autoridades los reconozcan. Denominándose cochimís patas aladas, con testimonio de gente que está viva, el hijo de la señora Juana explicó sobre esta solicitud de una lucha independiente del Consejo Indígena.
12: Nuestra lucha que hemos tenido independiente del Consejo Estatal Indígena, esto ha sido nosotros como pueblos originarios, porque contamos con testimonios vivos de la comunidad cochimí, que el día de hoy orgullosamente nosotros proclamamos cochimí patas aladas de Baja California Sur, originarios. Nosotros estábamos aquí antes que cualquier etnia que el día de hoy compone el Consejo Estatal Indígena, mas no estamos en contra de eso, al contrario, nos hermanamos con ellos. Lo único que les pedimos al Consejo es que nos apoye para que esto realmente funcione.
11: En su participación, la señora Juana Díaz acusó que les están quitando sus tierras, además de comprobar que solamente quedan familias cochimís en Baja California Sur, por eso piden reconocimiento.
13: Eso, el fin de nosotros es de que se nos reconozcan tanto a los guaycuras, pero y a nosotros los cochimí, porque supuestamente ya no habemos, que ya no hay indígenas. Lo que no hay, que nos están quitando las tierras, eso es lo que no hay. Ahorita en la reunión que tuvimos me dio mucha tristeza, porque yo buscaba a un hermano o más hermanos guaycura y pericú en esa reunión que tuvimos los indígenas, y no hizo acto de presencia ni un guaycura ni un pericú. Entonces, para mí ese fue un dolor muy grande, porque yo esperaba ver gente que peleen por sus tierras. Aquí estamos con mucho orgullo y con mucha honra de que volteen a vernos, sí, y que apoyen a los de su pueblo, los de su tierra, porque a como va la cosa, mijito, lo siento por ustedes, los paseños y los de Los Cabos.
14: Para MBS Noticias Los Cabos, Pedro Mazón.
10: Ya que estamos hablando de nuestro compañero Pedro Mazón, fíjese que en una entrevista que tuvo con el titular de la SICT, le dio información que cuando llegó a la mesa de redacción dijimos, ¡ye! Ya va a terminar los trabajos de la glorieta de Fonatur, ahora Mujeres Libres Sudcalifornianas. En una semana van a terminar los trabajos. Esperemos unos días, porque me imagino que va a venir las autoridades federales a dar la inauguración de esta obra que se ha cacaraqueado. Lo bueno que se cumplió en tiempo y forma. Vayamos a la información.
11: El delegado federal de la Secretaría de Infraestructura, Comunicaciones y Transportes, Marco Antonio Gutiérrez de la Rosa, confirmó que esta semana quedarán concluidos los trabajos de construcción del paso a desnivel a la altura de la Glorieta Fonatur, hoy renombrada como Glorieta de las Mujeres Libres. Explicó que solo quedan detalles por aplicar, pero reiteró que los trabajos quedarán terminados en esta misma semana. Gutiérrez de la Rosa explicó que tuvieron retrasos por la falta de una lanzadora de concreto, pero que ya se tiene y con detalles mínimos a continuar.
15: En esta semana ya terminamos, tuvimos un pequeño problema en este fin de semana con una lanzadora de concreto que llega hoy, ya lo que falta es mínimo, prácticamente ya está terminado la mayoría de los trabajos, falta detallar en los muros el concreto lanzado y algunas lositas de concreto que se están corrigiendo y ya terminado, esta semana se terminan los trabajos.
11: Oficialmente la construcción de esta obra del gobierno federal, el paso a desnivel en la glorieta de las Mujeres Libres, inició el 12 de mayo de 2025, con la que se tendrá una mejor movilización vehicular y con mayor seguridad en el corredor turístico de Los Cabos.
14: Para MBS Noticias Los Cabos, Pedro Mazón.
10: Muchísimas gracias a nuestro compañero Pedro Mazón con esta muy buena noticia para muchos. Imagínense, más de 60 mil automovilistas o choferes hacen uso de esa vía y todos estamos contentos. ¡Yupi! Y así, con esa alegría, nos vamos a ir a la sección de más adrenalina, como dice nuestro compañero Jorge Go, nuestro paladín de los deportes, pero nos vamos a ir con nuestro compañero Ángel Cortés, el Regio.
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16: Muy buenas y deportivas tardes tenga todo el amable auditorio de MBS Noticias Los Cabos. Siempre es un placer para mí compartir con todos y con todas ustedes las noticias de los deportes. El día de hoy, miércoles, Ecuador de la semana, 6 de mayo del año de gracia del 2026. Saludándoles con todo cariño. Mi nombre, Ángel El Regio, y pertenezco con mucho orgullo al staff de locutores de MBS Noticias Los Cabos. Vamos a comenzar y déjenme les digo que de una vez, actívate y pedalea, sé parte del cambio. Biciactívate continúa este miércoles 6 de mayo. Nos volvemos a encontrar para seguir pedaleando y promoviendo la activación física en familia. Esto en la unidad deportiva Rodrigo Aragón Ceseña, en San José del Cabo, a las 7 de la tarde. Recuerda que todos los miércoles tenemos cita con la bicicleta, este movimiento de convivencia familiar y para promover el estilo de vida más activo. En otra información también, déjenme les cuento que el Instituto del Deporte del municipio de Los Cabos fortalece el básquetbol cabeño rumbo a CIBAPAC 2026. El director general del INDEM, Elton Olachea Arce, junto al coordinador del deporte en Cabo San Lucas, David Rodríguez, recibieron al presidente del club de básquetbol Pelícanos de Cabo San Lucas con motivo de su participación en la temporada 2026 de CIBAPAC. Durante el encuentro se reafirmó el trabajo coordinado para seguir fortaleciendo el talento local y avanzar en la transformación del deporte en el municipio. También déjenme les platico, les cuento de nuestra Liga MX. Amigas y amigos, llegó la hora de la verdad en el fútbol mexicano. Se juegan los partidos de vuelta de los cuartos de final del Clausura 2026 de la Liga MX, donde 8 equipos buscan su pase a las semifinales en una serie que promete mucha intensidad, goles y emoción. Luego de los encuentros de ida, las llaves se mantienen abiertas con marcadores que dejan todo para definirse en los últimos 90 minutos o más. Recordar que en caso de empate global, el criterio de posición en la tabla general será clave para definir a los clasificados. Bien pendientes con tu equipo favorito. ¿A quién le vas? ¿Quién pasa a semifinales? El mejor de los éxitos para toda la gente que tiene su favorito en las instancias de la liguilla. Hasta aquí las noticias de los deportes. Vamos a establecer contacto con mi compañera y amiga Ligia Romero Gutiérrez al estudio. Si usted está comiendo buen provecho, tenga la bondad de ser felices.
10: Muchísimas gracias a nuestro compañero Regio. Le mandamos un beso y un abrazo. Muchísimas gracias por su colaboración. Nos vamos a ir a un breve espacio, ya siendo la 1:46 aquí en MBS Noticias Los Cabos. Yo soy su mensajera del aire.
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3: Y ya estamos de vuelta aquí en MBS Noticias. Fíjese que hace días nuestra compañera Leticia Hernández, de una entrevista que obtuvo con Juan Carvajal Figueroa, comandante de bomberos aquí en Cabo San Lucas, refería de una crisis hospitalaria en el que el Hospital General de aquí de Cabo San Lucas, de la Secretaría de Salud o IMSS Bienestar, le había notificado que ya no le mandara los servicios de emergencia o que ya no le llevara personas recogidas o atendidas por los cuerpos de socorro. Esto generó la preocupación y en este tema la diputada Lupita Saldaña, emanada del Partido Acción Nacional, refiere que la falta de gestión a nivel estatal ante la Federación propicia este colapso en los servicios médicos y hospitalarios de las instituciones públicas. Vayamos a la información.
4: La crisis en el tema hospitalario y de salud pública que prevalece en todo el estado, pero principalmente en el municipio de Los Cabos, se debe a una falta de gestión por parte del Ejecutivo Estatal, porque no hay respuesta por parte de la Federación que pueda enfrentar esta necesidad que hay. Hoy, el partido en el poder tiene todo alineado, los tres niveles de gobierno en la Cámara de Diputados, donde podrían aprobar un presupuesto extraordinario para lugares turísticos para atender estos grandes rezagos, no solo en salud, también en educación y vivienda, que no se han dado a la par con el crecimiento de esta municipalidad. Afirmó lo anterior la diputada local por el Partido Acción Nacional, Guadalupe Saldaña Cisneros, tras hacer un llamado al gobernador Víctor Castro Cossío a tocar las puertas para evitar el colapso en materia hospitalaria que está a punto de darse.
5: Me parece que va a colapsar aún más el tema de salud, Leti, y qué bueno que me comentas que el comandante dio estas declaraciones, porque yo creo que sí tenemos que unir las voces antes de que pasen situaciones mucho más graves como algo así, ¿no? Oír que hay, que la gente muere por falta de atención, sería gravísimo, ¿no? Que muere en su casa, que muere en un pasillo porque no se le alcanzó a atender, y entonces pues yo creo que sí tenemos que ser varias las voces que se escuchen, porque lo he subido yo a tribuna, pero hasta ahí. Yo he hecho un llamado al gobernador del estado a que vaya al centro de salud de Cabo San Lucas, al Hospital General de Cabo San Lucas, y ahí se va a dar cuenta de una situación que parece como si fuera una película.
4: Las instituciones públicas no tienen ni los insumos, espacio e infraestructura para poder responder a la demanda por parte de la ciudadanía. El Hospital General de Cabo San Lucas tiene una crisis de salud muy fuerte, pero en general la presentan todos los hospitales e instituciones de salud en esta zona sur del estado. Asimismo, la legisladora local cuestionó que se le esté dando más importancia y presupuesto al programa de credencialización para la universalización de la salud que para más camas, insumos y necesidades en la salud.
5: La presidenta Claudia Sheinbaum anuncia con bombo y platillo esta credencialización de este programa nuevo, en donde se van a gastar por pura credencialización más de 3,000 millones de pesos. Decía yo, oye, primero tenía que haber atendido la falta de medicamentos, la falta de infraestructura, atender lugares como Los Cabos, en donde el colapso en el sector de salud está enfrente y se tendría que estar atendiendo antes de pensar en un programa de credencialización y todo lo que ha hablado, ¿no? Universalización, uh-huh. y pues habla como si no faltaran insumos y la credencialización fuera la respuesta y la solución a los problemas de salud.
4: Informó para MBS Noticias Los Cabos, Leticia Hernández.
3: Mientras eso pasa en Los Cabos, en la capital del estado, Milena Quiroga está promoviendo la activación física y el autocuidado de las mujeres. Como sabemos, es una mujer que le encanta el deporte, refiriendo que la fortaleza de las madres de familia es la base de toda sociedad. Por ello, llevó una jornada deportiva con competencias de básquetbol 3x3, fútbol, natación, juegos mentales y relevos de habilidades. Esto con motivo de la celebración del 10 de mayo. La alcaldesa Milena Quiroga encabezó las retas del Día de las Madres, una jornada con actividades deportivas y recreativas en el Centro Deportivo Municipal Memo Ayón. Vayamos a escuchar.
6: En La Paz sí resolvemos la movilidad con planeación y con acciones concretas como estas, para reducir los tiempos de traslado, para ordenar el tránsito, para ir habilitando nuestras vialidades conforme la demanda y el crecimiento que tenemos.
3: Y efectivamente, Milena Quiroga hizo un llamado a fortalecer la sororidad entre mujeres y a mantener espacios de apoyo y solidaridad, destacando que estas actividades representan no solo un momento de esparcimiento, sino un reconocimiento a todas las madres de familia que aportan en sus hogares no nada más el trabajo, sino también la atención y el desarrollo dentro de la sociedad. Vamos ahora, después de esta información paseña, nos vamos a ir a la sección de nuestro compañero Ignacio Martínez de Jesús.
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7: Buenas tardes, esta es la información. El dirigente de Tracolsa, que dan servicio al transporte urbano en Cabo San Lucas, Pascual Álvarez Martínez, informó que buscan que las peseras y camiones cuenten con el llamado botón de pánico para que las autoridades atiendan la emergencia en caso de que se presenten asaltos. Precisó que el botón de pánico estaría conectado con la Dirección de Seguridad Pública y Policía Municipal.
8: En contacto con todas las autoridades para poner a las unidades un botón de pánico y que esté conectado a Seguridad Pública para que en caso de algo pues que estén alertas estas autoridades y se enteren de los problemas que pudieran existir en cada unidad.
7: Álvarez Martínez aseveró que en Tracolsa cuentan con 82 agremiados que cubren la diversa ruta del transporte urbano de concesión estatal en Cabo San Lucas y en promedio al día dan servicio a más de 50,000 usuarios.
8: En medio de repente me dicen que unos 50,000 usuarios diarios, aproximadamente estudiantes y trabajadores. Comentaba, hacemos el recorrido de toda la ciudad de Cabo San Lucas, cubrimos todas las rutas de las colonias desde la partir de las 5 de la mañana hasta las 11 de la noche, que da el último servicio a las unidades. Entonces está en su totalidad y cada que se amplía una colonia, cada que crece el desarrollo aquí en Los Cabos, nosotros los cubrimos en las condiciones que se encuentran. A veces están apenas arreglando las calles o no hay calles y no tenemos que invertir para hacer una ruta, pero cubrimos toda la ciudad colonial, toda la zona hotelera, la mayoría de los programas hasta los desarrollos.
7: El dirigente de las peceras y colectivos de Tracolsa, Pascual Álvarez Martínez, aseveró que también buscan una adecuación a la tarifa de este servicio, ya que el combustible desde gasolina y diésel ha tenido diversos aumentos.
8: Con la presidenta de la comisión para ver qué posibilidad hay de que se nos apoye en este sentido. Sin quererlos, que vean todo lo que se viene haciendo, todos los costos que se han elevado para hacer un análisis, y si queremos que nos apoyen para ver un posible aumento en la tarifa.
7: En más información, la Procuraduría de Justicia del Estado informó que en el municipio de Los Cabos detuvieron a dos delincuentes. Uno es acusado de robo con violencia y el otro por daños y lesiones. Por su relación, el delito de robo a negocio con violencia moral, José N., de 33 años de edad, fue arrestado por elementos de la unidad de mandamientos judiciales, ya que existía en su contra una orden de aprehensión. Fue detenido en la colonia Ildefonso Green, en Cabo San Lucas. En tanto que en San José del Cabo, en calles de la colonia Viva Las Veredas, Eric N. fue aprehendido por su relación en los delitos de lesiones y daños culposos. En otro orden de ideas, esta mañana en el corredor turístico ocurrió un choque entre una vagoneta y una camioneta. El percance vial fue a la altura de Cerro Colorado con dirección de San José del Cabo hacia Cabo San Lucas. De inmediato se dio la movilización de elementos del departamento de bomberos de San José del Cabo. Sobre el carril de alta velocidad se encontraba una vagoneta de color blanco que tenía destrozada la parte frontal y a unos metros adelante estaba una camioneta con daños en la parte trasera. Fue un choque por alcance y no se reportaron personas lesionadas. Finalmente, anoche, elementos del batallón de operación del cuerpo de bomberos le salvaron la vida a un gato que se encontraba atrapado entre muros. Vecinos de la colonia Lomas Altas escucharon los maullidos y se percataron que el menino estaba atorado en la pared, por lo que el equipo de rescate, con autorización del propietario del inmueble, procedió a romper una pared para llegar hasta donde se encontraba el asustado Missy Fuss. El gato fue entregado a sus propietarios, que agradecieron el apoyo de los bomberos de Cabo San Lucas. Para MBS Noticias Los Cabos, informa Ignacio Martínez de Jesús.
3: Muchísimas gracias a nuestro compañero Ignacio Martínez de Jesús, y abonando a la información de los botones de pánico que pretende o que tiene proyectado Tracolsa, fíjese que recientemente Pascual Álvarez, presidente de Tracolsa, tiene poquito que tomó protesta como representante de este grupo de transportistas. Él es presidente, María Elena Wilson es la tesorera y Genaro Sánchez es el secretario. El próximo viernes tendremos aquí a don Pascual Álvarez Martínez, porque refiere de una problemática muy sentida para todo el gremio. Refiere que están ahorita, por parte de Tracolsa, operando 85 unidades, muchas de ellas nuevas. Pero refiere que hay un problema, como lo digo, bien sentido y que tiene que ver con el tema de los insumos, y abónele lo relacionado al combustible, que refería que de 24, ahorita ya está a 30 pesos el litro y les está dando duro. Por ello, tienen considerado hablar con las autoridades municipales para ver la viabilidad, no es un hecho, pero quieren ver la viabilidad para un incremento en la tarifa. Obviamente, de acuerdo a lo que indique el Consejo del Transporte Municipal aquí en Los Cabos. Toda esa información y más se las vamos a tener el próximo viernes con don Pascual Álvarez, que acaba de tomar protesta como representante de Tracolsa. ¿Y qué cree? ¿Qué cree? Como todo ciclo debe terminar, este espacio informativo llegó a su final, no sin antes invitarlo para que esté con nosotros mañana en punto de las 13 horas a las 6 de la mañana en EXA con Luis Cárdenas, lo más destacado a nivel nacional e internacional, igual en YouTube, en televisión de paga. Y a la 1, aquí nos vemos en MBS Noticias Los Cabos. Le deseo que pase usted una muy buena tarde y muy buen provecho.
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0: Como siempre, gracias a mi compañera y amiga Ligia Romero Gutiérrez y todo su formidable equipo de colaboradores de MBS Noticias Los Cabos. El día de hoy tenemos carteras para mamá. Carteras para mamá bien bonitas, bien paiques, para que juegues conmigo a Tina del Regio. ¿Qué tienes que hacer para jugar a Tina del Regio? Pues bien fácil y bien sencillo. Marcar el 624-104-2035, que es el teléfono aquí en cabina de la mejor, en su doble impacto 89.9 en San José del Cabo, 102.3 en Cabo San Lucas. Cuando ya son las 2 de la tarde con 2 minutos, vámonos rápidamente con las llamadas. Bueno, se nos fueron 104-624-104-2035. Si quieres ganarte una cartera de dama que se la puede regalar a mamá, ¿verdad? Bueno. Bueno, buenas. ¿Qué onda, compadre? ¿Quién habla o qué?
1: Julio Sánchez.
0: Julio Chévez, ¿o qué, Julito?
1: Ahorita no, la mujer me pega.
0: Sí, nos pegan, pues, ¿qué tiene? ¿Qué tiene? Pues no tiene nada de malo, nos pegan y nos gusta que nos peguen, ¿verdad, Julito?
1: La verdad, sí.
0: La verdad. ¿De qué colonia me marcas, Julito?
1: De Aurora, pero andamos en la U ahorita.
0: Andas trabajando en la aplicación de la U. Muy bien, compadrito. Sobres. Oye, ¿en qué te puedo servir, mi querido Julito?
1: Para concursar.
0: ¿Quieres participar en Atínale al Regio?
1: Afirma.
0: Dame un número del 1 al 10, mi querido Julito.
1: 7.
0: El número 7 para Julito, para que se gane esa cartera para su tóxica, ¿verdad, compadre?
1: Sí, eso. Bueno.
0: ¿Eh?
1: Para la reina de mi quincena.
0: Ay, qué lindo es.
1: Que también anda en la U ahorita.
0: También anda chambeando.
2: Este es el número 1. Sigue participando.
0: 2 de la tarde con 4 minutos. Sigue marcándome al 624-104-2035 y jugando con toda la raza el día de hoy. Atínale al Regio, gracias. Tenemos carteras gracias a nuestros amigos de la Expo Magna de León, Guanajuato. Bueno, buenas tardes.
1: Buenas tardes, compadre.
0: ¿Quién habla, compadre?
1: Pepe.
0: Pepe el Toro.
1: Pepe el Toro, compadre.
0: ¿De dónde, Pepe? Tocayo.
1: Acá de los Cangrejos.
0: De la colonia Cangrejo Hollywood, aquí en San Lucas, ¿verdad, compadre?
1: Afirmativo, dijo el Chapo.
0: ¿A qué te dedicas, Pepe?
1: Trabajo de mesero.
0: ¿De qué?
1: De mesero.
0: ¿De mesero? ¿Dónde? ¿En un hotel? ¿En un
1: restaurante?
0: ¿En un restaurante de mariscos?
1: Afirmativo.
0: Ay, qué padre.
1: Cortes y mariscos. Cortes y mariscos.
0: Unos cortecitos de carne asada, ¿verdad, compadre?
1: Es correcto,
0: compadre. Estás en Cangrejos. Dame un número del 1 al 10, compadre.
1: A uno con el Diego.
0: El número 10, la mejor de las suertes. ¿Cómo me dijiste que te llamas, compadre?
1: José, Pepe.
0: Ah, Pepe, sí, cierto, mi tocayo.
2: Este es el número 1. Sigue participando,
0: compadre, sigue participando. Vámonos rápidamente con otro. Participante, bueno, buenas tardes.
3: Hola,
0: ¿quién habla?
3: José Julián,
0: ¿qué onda, José Julián?
3: Nada.
0: ¿Cómo? Bueno.
3: Nada.
0: Ah, nada. ¿De qué colonia me marcas, José Julián?
3: Palmas.
0: De Palmas. ¿Cuántos años tienes, José Julián?
3: 12.
0: Ay, bueno, ya no estás tan chiquillo, pero como quiera está chiquillo, ¿verdad? ¿Te quieres ganar la cartera para damas? Si te la ganas, ¿a quién se la vas a regalar?
3: A mi mamá.
0: A tu mami, como debe de ser. Mi querido José Julián, ¿de qué colonia? Las Palmas, ¿verdad?
3: Sí.
0: Dame un número del 1 al 10, José Julián.
3: 4.
0: El número 4, suerte para José Julián en Atínale al Regio. de la mejor FM.
2: Es el número 10. Sigue participando.
0: Sigue participando, mi querido José Julián. Vámonos, ¿qué les parece con música? Y ahorita regresamos. Aquí están los rojos, esto se llama un 2.

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0: Eso. Estamos de regreso para jugar Atínale al Regio con toda la raza que escucha la mejor FM aquí nomás. En el 89.9 en San José del Cabo, 102.3 en Cabo San Lucas. Atendemos reportes. Bueno.
1: Bueno.
0: ¿Quién habla?
1: Vanessa.
0: Vanesita, mi amor. ¿De qué colonia, Vanessa?
1: Lomas del Sol.
0: De Lomas del Sol, mi amor. ¿Quieres jugar a Atínale al Regio?
1: Sí.
0: Dame un número, Vanesita, del 1 al 10.
1: El 5.
0: El número 5 para Vanesita. Suerte para que te ganes la cartera y se la regales a mami, Vanesita, ¿sí?
1: Sí.
0: ¿Sí o qué?
2: Ahora nos vamos con el número 3. Sigue participando.
0: Sigue participando, Vanesita. Mi Vanesita de oro sigue participando. Dice por acá, hermosa canción, Las Nieves de Enero, dice Fernanda de la Ballena. Dice, hola, buenas tardes, quiero mandar un saludo a mi esposo. Órale, eso es para las serenatas con mi compadre Jaime Virto. Claro, atendemos otro reporte telefónico. Bueno.
3: Hola.
0: Hola, buenas tardes, ¿quién habla?
3: Un niño.
0: ¿Quién?
3: Un niño, Héctor.
0: Bueno, ¿quién habla? Se nos fueron, muy bien. Las 2 de la tarde con 33 minutos de voladón ping-pong. Bueno, buenas tardes.
4: Buenas tardes.
0: ¿Quién habla?
4: Héctor.
0: ¿Qué onda, Héctor? ¿Qué ha habido, compadre?
4: Aquí, pues, aquí andamos.
0: ¿Chéves o qué, Héctor?
4: Quería participar aquí en la región.
0: Órale, compadre, dame un número del 1 al 10, Héctor.
4: Pues me voy con el 5.
0: Con el número 5 para mi Héctor. ¡Suerte, papá!
2: Este es el número 2. Sigue participando.
0: Siga participando, mi querido Héctorín. 2 de la tarde, 34 minutos. Tenemos tiempo para uno más. Bueno.
5: Bueno, bueno.
0: Sí, ¿quién habla?
5: Tere.
0: Tere, ¿de qué colonia, Teresita?
5: De Lomas del Sol.
0: De Lomas del Sol, Teresita hermosa. Deme un número del 1 al 10, Teresita.
5: El 7.
0: El número 7, suerte. Mucha suerte, Teresita.
5: Sí.
0: Sí, que gane, Teresita.
2: Es el número 10.
5: Ay.
2: Sigue participando.
0: Sigue participando, mi querida Teresiña. De un nacimiento, 2 de la tarde, 34 minutos. Bueno, temperatura 24 grados. Buenas tardes.
6: Compa Regio.
0: Aquí nomás la mejor FM. ¿Quién habla?
6: José Medina.
0: ¿Qué onda, tocayo? ¿Quieres participar o qué?
6: Así es.
0: ¿Sí o qué? Dame un número del 1 al 10, tocayo.
6: El 6.
0: El número 6 para mi tocayito. Para que se gane la cartera. Suerte, tocayito.
2: Ahora nos vamos con el número 3. Sigue participando.
0: Sigue participando, mi querido tocayín. 2 de la tarde, 35. Oye, se tiene que ir la cartera, se tiene que ir la cartera. Bueno, buenas tardes.
5: Por suerte.
0: Bueno.
5: Hola.
0: Hola, buenas tardes. ¿Quién habla?
5: Buenas tardes, Norma.
0: Normita. ¿De dónde, Normita? ¿De dónde me marca, mi amor?
5: De Cabo San Lucas.
0: ¿Pero de qué parte, Normita?
5: De la colonia Arcos del Sol.
0: De la colonia Arcos del Sol, Normita. ¿Anda chambeando, Normita?
5: Estoy manejando, sí.
0: Ándale. ¿En qué trabajas, Normita? ¿En la U?
5: No.
0: ¿En qué trabajas? ¿A qué te dedicas, Normita?
5: Soy niñera.
0: Ah, ¿eres niñera?
5: Sí.
0: ¡Qué padre tener una niñera como tú, Normita! Mi amor, ¿te quieres ganar la cartera?
5: Sí.
0: ¿De qué te ríes, Normita? ¿De qué te ríes,
5: ay,
0: Normita?
5: ¿Eh? El pasado participé y se me descargó el teléfono y hoy estoy igual.
0: Ay, se te anda descargando. Bueno, ya está, mi amor. Dame un número del 1 al 10, Normita.
5: El 7.
0: El número 7 de la suerte para Normita. Y precisamente la mejor de la suerte. Ahí viene.
2: Ahora es el 7. ¡Felicidades! ¡Ya ganaste!
0: ¡Ya ganaste, Normita!
7: Sí, muchas gracias.
0: ¿Estás contenta, Normita?
7: Estoy muy feliz, estoy emocionada.
0: Muy feliz, gracias. Muy emocionada. Pues, ¿cómo no? No me cuelgues, Normita, ¿ok?
7: Ok.
0: Para decirte cómo va a estar la onda, mi querida Normi. Mientras tanto, vámonos con más música.
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0: Aquí está mi compadre Roberto Junior. Y se llama Me Chupo el Dedo. Aquí nomás, atínale el regio en la mejor FM.

0: Robert y Marian.
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1: Ya son las 2 de la tarde con 50 minutos. 2 de la tarde con 50.
2: Eres lo que más me gusta.
1: Por favor, no enfríes tu corazón, porque ese es el único lugar cálido que Dios tiene para descansar.

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0: El camión.
1: El Amazon. El camión.
0: Oye, ya salimos en nota nacional, ¿eh? Por esa cancioncita de...
1: ¿Sí?
0: ¿Sí?
1: ¿Por ridículo o qué? Ah, no, perdón. No, por guapachosa.
0: Sí, por guapachosa. Guapachosa.
1: Ah, ok, no, pues mira qué rico me despiertan las mañanas ese ruido. Aparte de que el panadero con el pan, luego
0: los de los la bolillería, ¿no?
1: Sí, luego ¿quién más?
0: El agua. Agua, los tamales.
1: Hay como cuatro.
0: Los bolillos y a nuestros compañeros de Nazario,
1: ándale. Gracias por el gol. Vamos a iniciar este ring de la mejor, o mejor dicho, tres locos en el ring, que la tercer loca anda extraviada. ¿Dónde andará?
0: ¿Con quién andará?
1: Ayer nos dijeron que estuvo en la Playa del Amor.
0: Así es.
1: ¿Quién sabe ahora dónde andará revolcado? No sé.
0: Ojalá que esté bien.
1: ¿Vino en la mañana ese programa?
0: Sí.
1: Ah. O sea que ya no quiere estar en Tres Locos en el Ring.
0: Sí, yo creo. Es que...
1: Mándame el morando, por favor.
0: Hay conflicto porque dice que la separación y todo este rollo.
1: O sea que no te quiere ver a ti.
0: Exacto.
1: Bueno.
0: Sí, hace rato. Pues vamos. Como yo vengo en las mañanas... No, así medio lo vi.
1: Se inquieta.
0: Se voltea, sí.
1: Ah, bueno. Pues vamos a iniciar este programa, Tres Locos en el Ring. Bueno, dos locos y ahorita hay una loca.
0: Sí, hay una loca.
1: Extraviada. ¿Quieres saber quién es? Vamos a iniciar. Yo elegí un tema romántico para iniciar así. Miren, hablando de amores extraños, yo les traigo a los Tucanes de Tijuana con este tema que se titula...
0: ¡Ay, ay, ay, agua!
1: ¿Cómo se llama, rey, Pantera?
0: ¿Qué pasó?
1: Pan regio.
0: Se llama Mundo de Amor, los Tucanes.
1: Pero bien que entendió que le dije pan regio.
0: Oye, que a propósito van a estar... en Oregon, ¿verdad? El 15 de mayo.
1: Ah, sí, mañana vamos.
0: Aprovechando el comercial para los que preguntaron.
1: Ok.
0: El 15 de mayo están en Oregon.
1: Ah, ok. Y de tu esquina, a ver, asústanos. Asústanos a mí y al otro integranta.
0: Mira, esa es una petición de la banda, así que esta rolita se llama...
1: ¿Qué banda?
0: Te quiero para mí.
1: Fue este inepto que está aquí.
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0: Ahora que te has marchado, quiero decirte, quédate en donde estás.
1: Y en Uber te has largado.
2: solo para mí.
1: ¡Hoy nomás!
0: ¡Mira nomás! Es la dinastía de tu Santla, ¿ah?
1: Sin Yolanda, Mari Carmen.
0: Te quiero para mí.
1: ¡Ay, chiquete! ¿Y cómo dice tu ex? ¿Cómo dice tu ex?
0: ¿Quién sabe?
1: Ah. Bueno, pues márquele rápidamente al 624-104-2035. Es el teléfono en cabina. ¿Y el WhatsApp?
0: El WhatsApp 624-1920-899. Está sonando el ring, ring.
1: Está sonando. Vámonos. Aló, buenas tardes.
3: Buenas tardes.
1: ¿Para quién es el voto?
3: Para el Pantera.
0: Muchas gracias.
1: La demolición.
0: Llevamos uno. Yes. Aquí ya cayeron los mensajes. A ver, dame chance.
1: Zurrájalos.
0: A ver, aquí.
4: Fierro con el pan regio.
0: ¡Ándele!
4: Te vas. De tu Santla.
0: Se me hace que te vas a ir en limpio. Mira, mi amigo.
3: Nuestro voto es para el Pantera.
0: ¡Eso! Ay, ¡Te fuiste! Anúnciala. Mira, ni más.
1: ¡Anúnciala!
0: Amigos míos, los vamos a dejar con este rolononón. Se llama... Te quiero para mí, en especial para toda la banda que nos está escuchando.
1: Y aquella aplaude.
0: En la mejor FM.
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0: Ya regresamos rápidamente a este ring de la mejor. Vamos a decirle a Lord James.
1: Ajá.
0: Que, a ver, súbele un poquito aquí al micro, como que yo no me escucho. A ver. No, el mío, ándale, ahí está.
1: Ah, perdón.
0: Es que bajar al otro. Vamos a decirle a Mr. James que edite ahí el promocional, que mejor le ponga dos locos en el ring.
1: Ah, sí.
0: Porque aquella ya no quiere venir.
1: Sí, ya no quiere venir.
0: Ya se sintió ya como los evidenciaron.
1: Pero bueno, mándenos fotos si lo ven por ahí en las calles.
0: Donde vea al regio, tómele foto, para que esté constatada la evidencia. Así que continuamos rápidamente, mi estimado Pantera, y yo me voy a ir hasta mi tierra, hasta Guerrero, porque voy a traer al poeta del pueblo, el señor Joan Sebastián, con este tema.

0: ¿Cómo se llama? ¿Cómo
1: es
0: se llama?
1: El tema de sangoloteadito. ¡Uy!
2: Sangoloteadito, compadre. Sangoloteadito, compadre. Sangoloteadito.
0: Mira, de mi esquina te voy a presentar a nada ver. Más y nada menos que ver, al señor Pancho, que a donde va,
1: el que
0: va raza.
1: ¿Y si arrasa?
0: Se llama, pero sí, sí arrasa.
1: Órale.
0: Se llama, pero lo recuerdo. Cuando éramos el trío de locos.
1: Te la estás dedicando al regio. No te digo.

0: ella. Qué mugrero trajo el agua ayer.
1: Sí, me cae. Por fin el agua.
2: Esta me salió peor que la otra, compadre. Elegante, preciosa, despampanante.
1: Ahí están los
0: se
1: dos
0: llama,
1: temas.
0: Se llama Pero la recuerdo, ¿verdad? Con el señor Pancho Barraza.
1: Ahí están los dos temazos.
0: ¿A dónde hay que votar?
1: Nos marca el 624-104-2035, es el teléfono en cabina y el WhatsApp.
0: 624-19-20-899, están cayendo...
1: Los mensajes. Suéltalos, Panteras, suéltalos.
0: Mira, primero, antes que nada, dice mi compadre Forky. Oiga, muñecos, reporte bien. Ándale.
1: A ver, bájale poquito la música.
0: Aguas con la precaución a toda la gente que va de San José a San Lucas, en el carril de alta.
1: ¿Qué hubo?
0: Atendemos el reporte telefónico.
1: ¡Aló, buenas tardes!
3: ¡Hola!
1: ¿Para quién es el voto?
3: ¡Regio, compa!
1: ¿Para quién?
0: ¿Para quién?
3: Mi compa Regio.
1: ¡Bueno, vino!
0: ¡Vino!
1: ¡Deje de fumar esa! ¡Deje de fumar la que separó los Beatles!
3: ¡Caray!
1: ¡Vámonos!
0: ¡Ánimo!
1: Ahora el mensaje.
0: Mensajes, están cayendo los mensajes. Y nos dice Efren.

0: a sacar a mi compadre, ¿qué nos dice?
1: Mauro tendido con la pantera.
0: Amigo mío, yo pensé que...
2: Ese voto está más pagado. Presenta tu tema, pantera.
0: Amigo mío, los dejamos con el señor Pancho Barraza, se llama... Pero lo recuerdo cuando estaba aquí en el ring.
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7: De verdad, qué mugrero trajo.
8: Qué mugrero trajo el arroyo.
7: Continuamos rápidamente a través de Tres Locos en el Ring. A excepción de uno que anda por ahí desbalagado. Ah,
9: sí, ya no lo recuerdes, por favor. Ya.
7: Sí, ¿verdad? Ya. Hiero tus sentimientos.
9: Sí, no, déjate que.
7: Y tu cartera, porque.
9: No tiene caso ya.
7: Porque
9: no
7: tú le invitabas caso. Todo.
9: No, era al revés.
7: ¿A poco?
9: Sí.
7: No, pero dicen que los de Monterrey soy bien codinquis.
9: Pero con tal de que.
7: Ah, sí. Ah, no, pues. Con razón. Puro pidiendo préstamos. Vamos a continuar rápidamente en este tercer encuentro a través de la Mejor FM.
9: Sí, señor.
7: Y nos vamos a poner, bueno, yo me voy a poner guapachoso para toda mi gente de Ciudad de México, Estado de México, Toluca, Puebla,
9: Tlaxcala,
7: Hidalgo, Veracruz, parte de Veracruz.
9: De Pachuca también, hay gente de Pachuca.
7: Y uno que otro de Acapulco.
9: ¿Eh?
7: De esos de Acapulco que dicen, ¿qué pasó? ¿Qué pasó, men? Le voy a presentar al señor Alberto Barros con este tema. Es el tema de la corte.

0: ¿Tu
1: de esquina? Mi esquina, nada más y nada menos que, mira, te voy a matar esa con este rolón, ¿verdad? Que también es un tributo.
2: No se dice matar, se dice desvivir.
0: Te voy a desvivir.
1: Te voy a desvivir ese tema con este, mira nomás.
0: No, si lo de ustedes fue un escándalo. Ni negarlo.
1: ¿Ya que sí?
0: Pantera, te estás poniendo la pechito, ¿eh?
1: En la Sonora de Margarita, oye. Que ya ahora, actualmente hay como qué. Como unas 300, ¿eh?
0: Tengo una tía que así, así se anuncia.
2: Aquellas margarinflas, la política.
0: Rápidamente márquenle al 624-104-2035, teléfono en cabina, y el WhatsApp
1: 624-1920-899.
0: ¿Ya está sonando?
1: No, están cayendo los mensajes.
0: Venga.
1: Pues vamos a dar lectura. Y dice...
0: ¿Qué dice?
3: Buenas tardes, mi voto es para el Pantera.
1: ¡Gracias!
0: ¡El Panther!
1: ¿El que sigue?
4: Vámonos para la colombiana de Colombia con mi compa Virto.
0: ¡Eso!
5: ¡Vamos con el compa Virto!
0: ¡Vámonos!
1: ¡Vamos para Virto!
5: ¡Vamos para el compa Virto! ¡El compa Virto!
0: ¡Eso! Se ¡gracias, quedó. Mi raza! Y ahora sí, señoras y señores, le vamos a presentar... ¿De dónde es Alberto Barros?
1: Él de Cartagena, Colombia, equivoco.
0: ¿Y avecinado
1: en Veracruz y en una parte de Tabasco. Creo que primero Tabasco y después Veracruz, y primero Veracruz o después Tabasco, una cosa así.
0: ¿Pero sabes dónde vive él?
1: ¿Dónde?
0: En mi corazón.
1: ¡Ah, qué bonito!
0: Alberto Barros con el tema La Colegiala 2.

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2: ¡Ya regresamos a este programa! Dos locos en el ring porque uno ya se dio la fuga.
3: Anda desaparecido. Ay, anda, que se quede.
2: Anda desatade. Porque eso de que, ay, me llegaron amistades y no sé qué.
3: Anda de turista, ojalá que se la pase chido, mi compadre.
2: En su vida había salido de su charco. Bueno, vamos a continuar y ponerle punto final a este programa el día de hoy. Por el día de hoy.
3: Por el día de hoy.
2: Sí, porque yo los voy a dejar bailando y con buen sabor de boca, porque le traigo una canción que es de la madre de todas las bandas, la banda El Recodo, y el tema es para todos los chilangos quebradores. ¡Venga! ¡Vea!
3: Cámara, cámara, ya se la saben.
4: Yo soy sinaloense.
2: ¡Órale!
4: Yo le voy a la América, hijo.
2: Cámara, ya se la saben.
4: Chivas,
2: y de Pesquera, mi pantera, de
3: nada Pesquera. Más y nada menos que les vamos a presentar este rolón que dice. Es la banda Cora.
2: Yo todavía me acuerdo cuando me correteó un toro, fíjate. ¿Y cómo se llama ese tema, pantera?
3: Se llama El Toro Mambo, es la banda Cora, mis amigos. Y en este momento ya empezaron a caer los votos.
2: A ver, de volada. Dicen en Guerrero, zorrájalas.
3: Rápido.
2: ¡El Panther! Eso.
3: Dice por aquí.
2: ¿Quién más?
5: Chale, yo me voy por el compa Víctor.
2: ¡Gracias, carnalito!
3: Le mando un saludo a la China, que ya anda trabajando la China o no. Ya andan.
2: O ya se fue.
3: O no.
2: A la China. Entonces, ¡aló! Buenas tardes. ¿Aló?
6: Bueno.
2: Sí, ¿para quién es el voto?
6: Para mi compa el Víctor.
2: Gracias, mi hermano, gracias. Toda la raza chilanga está votando.
7: Mi corazón, nos vamos contigo, Pantera.
2: Con razón el regio está llorando.
8: Vámonos con el cachudo de Pantera.
2: A ver, explícanos eso de cachudo.
3: Así déjalo mejor.
2: Sí, ¿verdad? Porque te duele la frente. Presenta el tema, Pantera.
3: Mis amigos, los vamos a dejar con el Toro Mambo sonando aquí nomás.
2: En el ring número 1.
3: De la mejor.
2: ¡Ay, ay, ay!

0: Pantera, este temazo de El Toro, ¿qué?
1: El Toro Mambo.
0: El Toro Mambo, así ya es. Nomás. Me acuerdo de cuando íbamos allá rumbo a la Costa Chica de Guerrero, a las, pues a las montas, o sea, yo no lo hacía, pero iba yo a presentar los espectáculos.
1: Órale.
0: Allá con los jinetes que de veras se la rifaban, ¿eh?
1: Sí, la verdad es que por allá se da mucho, ¿eh?
0: Sí,
1: por allá,
0: sí, los famosos, no rodeos.
1: Sí, jaripeos.
0: Jaripeos, más o menos,
1: así es. Así es, y por allá están los hermanos, ¿no? De Joan Sebastián.
0: Exactamente.
1: Los hermanos y los primos, ¿no?
0: Exacto.
1: Que tienen ahí unos ranchos bien
0: allá grandes. Por Juliantla, por allá.
1: Ándale.
0: Pues Pantera, hay que despedirnos porque nos tenemos que quitar de aquí y dejarle paso a la belleza.
1: Voy a limpiar el cochinero que dejó mi compadre.
0: Ya huele bonito, sí. Se está acercando la bandida, así que caballeros, damitas, váyanse preparando porque ya viene por aquí nuestra compañera.
1: Así es, mañana.
0: ¿Dónde? ¿Dónde?
1: Si el ingeniero nos lo permite, ¿verdad? Ahora sí.
0: Vete,
1: nos vamos a ir allá.
0: Vete en carro de aplicación. Sí, ¿dónde vas a andar?
1: Si el Inge nos lo permite, allá en San José del Cabo. Tengo pendiente allá San José del Cabo. Entonces,
0: muy bien, muy bien.
1: Tenemos que ir para allá, ¿verdad?
0: Muy bien, Pantera.
1: Y luego aquí en Tres Locos en el Ring, mañana esperemos que ya se incorpore mi compadre Regio.
0: Ya, esperemos que ya se le haya bajado el berrinche.
1: Así es.
0: Sí, bueno. Pues no nos despedimos, aquí vamos a seguir en la mejor. Síganse conectando porque llega la bandida.
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0: Aquí nomás.
1: La mejor.
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0: Bellos, muy buenas tardes. Sean todos bienvenidos en este bonito miércoles 6 de mayo, siendo las 5:01 puntualitos, emocionados. Bienvenidos sean todos aquí al Guateque de la Mejor. Mi nombre es Carolina Moreno, alias La Bandida, o Tu Bandida, bebé, como tú quieras. Me dice La Bandida, pero tú puedes llamarme como quieras, y cuando quieras,
1: ya.
0: Y donde quieras. Oigan, saluditos a la gente de San José del Cabo por el 89.9, y también a la gente bonita de Cabo San Lucas por el 102.3. Gracias por sintonizarnos, por continuar aquí en La Mejor, ¿verdad? Vamos a estar acompañándolos estas dos horitas. Les traemos mucho cotorreo, el buen desembuche para que despotrique. Que viene a gusto. También más adelante viene La Doble Tentación, donde te presento a tu artista favorito y sus dos más grandes éxitos. Vayan reportándose a través de nuestra línea de WhatsApp 624-192-0899 y también a nuestro número de llamadas aquí en cabina 624-104-2035 para que se reporten. Si quieren mandar saluditos, si quieren participar con el tema, todo lo que quieran, mis bandidos hermosos. Este programa es de ustedes y para ustedes. Ay, que nos quiere, que nos quiere. Ando bien cariñosa hoy, qué bárbaro. Ya por acá comienzan a arrancar los bellos mensajitos. A ver qué tan creativos se ponen el día de hoy. Bandidos, yo traigo mucha expectativa de decirlo. Que por cierto, fíjense que hoy el compa Virto, he de decirlo, que acá está y él nos va a estar apoyando en los controles, trae un brillo especial. No, hombre, algo le hicieron, lo traen bien enamorado al compa Virto. Yo lo veo reluciente. Mira nomás qué chulada, qué belleza. ¡Uy!